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1: Estaba un niñito mirando a su abuela que escribía una carta. Y en un momento dado le preguntó: abuela, ¿estás escribiendo una historia que nos sucedió a nosotros? ¿De casualidad esa historia es sobre mí? La abuela dejó de escribir, sonrió y le comentó a su nieto: estoy escribiendo sobre ti, es verdad. Ahora bien, más importante que las palabras es el lápiz que estoy usando. Me gustaría que fueras como él cuando crezcas. El niño miró el lápiz intrigado y no vio nada especial. Pero ese es igual que todos los lápices que he visto en mi vida, abuela. Todo depende de cómo mires las cosas. Hay 5 cualidades en él que, si consigues conservarlas, te harán siempre una persona de paz en el mundo.
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0: días.
1: Te digo que estamos entrando a la última semana de julio y eso me tiene así como asombrada. Te doy la bienvenida en la nueva Bor 103.1.
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1: Arrancamos con Miguel, Luis Miguel. Esto es Sueña en la nueva Bor 103.1, solo música romántica.

Preciosa canción, El Viajero, en la nueva Amor 103.1, solo música romántica. 7:10 ya de la tarde, 7:10. Oye, qué bueno que estamos arrancando así, con esta emoción, con esta alegría, esta hora de Luis Miguel, porque siempre nos pone muy de buenas. Entonces, bueno, pues imagínate, ay, Sueña, y después El Viajero, y ahorita nos vamos a ir con otra que también es muy favorita mía. Oye, ¿cómo vamos a estar en contacto tú y yo a través de esta hora de Luis Miguel? De manera muy sencilla. Me puedes escribir en Adriana Erandi Amor a través de mi cuenta de Instagram. Y por Facebook me puedes escribir en Adriana Erandi en La Nueva Amor. Así que por ahí vamos a estar en contacto tú y yo para echarnos un mensajito, ponernos al día con la vida. ¿Cómo estás? ¿Cómo va todo? Y sobre todo, bueno, pues si quieres enviar una felicitación, un mensaje bonito para esa persona especial, con muchísimo cariño, por aquí la recibimos. Por lo pronto, mira, ahí viene una de mis favoritas. ¡Ay, ay, ay! ¡Échame a mí la culpa! En La Nueva Amor 103.1, solo música romántica.

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1: ¿Será que te suena esta historia? Ella llega de trabajar por la noche algo tarde. La casa está desordenada. 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Sí, hay uno nuevo en la repisa del baño. ¿Dónde está que no lo encuentro?, le dice él. 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
3: Siete 19 ya de la tarde. Y nos vamos a ir con esta canción para todos los que a lo mejor andan medio tristones, con el corazón apachurradito. Bueno, pues los vamos acompañando. Esto es Cómo Duele, en la hora de Luis Miguel.

Ay, ay, ay, no me platiques más en la nueva Amor 103.1, solo música romántica. 7:26 ya de la tarde. 7:26 ya. Bueno, vamos a enviar los primeros saluditos que me van llegando acá por nuestras redes sociales. Mira, el primero es para Gerardo López, que me dice: hola, hola, qué gusto escucharte ya desde las 6 p.m. Se te extrañaba, claro. Oigan, sí, es que la verdad que ya estoy muy contenta de poder estar también compartiendo desde las 6. Bueno, pues es que va cambiando un poquito la modificación, así que muchas gracias. Y bueno, fíjate, voy a aprovechar, Gerardo, justamente que me llega tu mensajito para saludar a personas que como tú tienen trabajo como conductores de transporte por aplicación, porque gracias a ustedes podemos también llegar a muchas otras personas porque prefieren escuchar la Nueva Amor, y siempre que llevan pues ahí a su pasaje a la gente que los solicita, bueno, pues nos llevan. Entonces muchísimas gracias para ti y también para Roger Mesa, que tuve el gusto de conocerlo el sábado pasado justamente en el taller Entre Amigas. Así que bueno, pues nos dio mucho gusto nos decía: no le cambio, yo siempre las tengo ahí en la estación y me encanta escuchar la Nueva Amor. Eso, muchos saludos entonces, Roger Mesa, y también para ti, Gerardo López. Y también quiero enviarle muchos saluditos a una persona que también conocí en el taller, que se llama Evelia Guillén. Ella nos visitó desde Manuel Doblado y nos dio tanto gusto que desde allá viniera para acá a vivir esta experiencia. Voy a seguir enviando saluditos en ese sentido. Pero nos vamos con tus besos en la Nueva Amor 103.1, solo música romántica, por supuesto, en la hora de Luis Miguel.

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2: De en este mundo que el cariño que te di. Como a veces uno quisiera, ¿verdad?, tener esa certeza absoluta de que esa persona es solamente para ti y nadie más. Bueno, pues así es Júrame, a cargo de Luis Miguel en La Nueva Amor 103.1, solo música romántica.

Cúrame en la nueva Amor 103.1, solo música romántica. 7:39 ya de la tarde, 7:39. Oigan, vamos a seguir enviando muchos saluditos, mucha gente. Muchas gracias a la gente que ya me escribe, que se hace presente. Y mira, ahorita voy a saludar a Alex Orce, que dice ya, pase de lista, aquí presente, claro que sí. Y me dice, hola Adri, excelente inicio de semana. Oye, sí, Alex, qué barbaridad que ya se nos va julio. Yo estoy que muy sorprendida. Y entonces aprovechemos porque ya esta semana es la última de julio y entramos al octavo mes. ¡Ay! Dice, buenas noches, ya disfrutando de esta hermosa hora romántica. Saludos a ti y a todo el auditorio de la hora de Luis Miguel. Claro, muchas gracias Alex. Pues gracias para todos y que lleguen los saluditos. Alex Sorcia es el culpable del término karaoke móvil, así que bueno, pues esperemos que lo estén disfrutando muchísimo. Mira, me detengo también para saludar a las personas que pude saludar también en el taller entre amigas, entre ellas Diana Victoria. Diana, qué gusto verte. Le digo, ya no venías, pero ya fue.

Dice, ya pude, Adri, ya pude, muy bien. Y también para Alma López. Por supuesto, también otras personas que tengo grabadas sus caritas. No de todas me sé el nombre, pero ellas fueron las que se acercaron por ahí. Yo, dame tu nombre y muchas otras más. Así que besitos para todas las personas que pudieron ir al taller. Vamos a seguir disfrutando de la hora de Luis Miguel. Esto es Devuélveme el amor. Nos vamos a poner nostalgicones. En la nueva Amor 103.1, solo música romántica.

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2: Entramos a la recta final de esta hora de Luis Miguel. Ay, ay, ay, y motivos nos sobran para seguir escuchando todas sus canciones. Así que disfruta muchísimo, porque además esta es una canción muy consentida de todos nosotros. Motivos, en la nueva Amor 103.1, solo música romántica.

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Solo tú en la nueva por 103.1, solo música romántica. Así vamos despidiendo esta hora de Luis Miguel. Y déjame recordarte que de lunes a viernes tenemos esta cita en punto de las 7 de la tarde. Así que por hoy vamos a despedirnos con Amanecí en tus brazos. Yo soy Adrián Erandi, te sigo acompañando en la nueva amor 103.1 hasta las 10 de la noche.

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3: Amigas y amigos de la nueva Amor 103.1, solo música romántica, qué gusto saludarte y poderte dar la bienvenida a Luna de Amor, este programa dedicado a recorrer esos caminos del amor, de la nostalgia, de la añoranza, de la melancolía también. Aquí se puede y se vale mezclar todo, porque creemos que la vida es así, una mezcla de diferentes situaciones y emociones. Así que te invito a que te quedes conmigo en estas dos horas, las más románticas, por cierto, que tenemos para ti y que te voy a estar acompañando. Voy a leer para ti la letra de una canción en mi siguiente intervención. En la nueva Amor 103.1.
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3: Te doy la bienvenida con Yuridia. Esto es Irremediable.

Franco De Vita, Un Buen Perdedor, en la nueva Amor 103.1, solo música romántica. Mira, llega el momento de poder compartirte esta letra de canción que he preparado para ustedes, que tú sabes que cuando las leemos, acá las leemos como si fueran cartas. Esta se llama Dueles y dice así. 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Encontré la felicidad. Sin aviso, nuestro paraíso nos dejó. Y ahora tu recuerdo me hace sombra al corazón. Hoy se cumple un mes que ya no me ves. Te fuiste nada más, quisiste renunciar a quererme. ¿Y cómo dueles? Mientras pienso en ti y en lo que perdí, quisiera evitar haberme permitido amarte para perderte. Y me dueles. ¿Cómo dueles? Los golpes en la piel dejan marca y después se van, se van, se van. Pero me rompiste en dos y no encuentro reparación. Ve a ser libre y a ser feliz, ya da lo mismo aquí. Mi gozo, alguien que conocí, sea un extraño y el olor del genocí. Hoy se cumple un mes que ya no me ves. Te fuiste nada más porque quisiste renunciar a quererme. ¿Y cómo dueles? Mientras pienso en ti y en lo que perdí, quisiera evitar haberme permitido amarte. Y no sabes cuánto dueles. Ay, bueno, pues esta es una letra de canción que interpreta Jesse Joy. Salía ya por allá del 2015. Tiene, pues, algo ya, unos 10 añitos. Oigan, ¿y cómo es que al final, verdad, una ruptura puede dolernos en el sentido de qué duro siempre es saber y confirmar que esa persona ya no quiere estar contigo porque ya no encuentra argumentos? Totalmente válido, pero cómo duele, como dice la canción. Quien ande en estos momentos por esos rumbos, por esos lados, fuerte abrazo. Permíteme acompañarte a través de la programación musical que tenemos para ti. A través de las mil y una noches de Flans, aquí en la nueva Amor 103.1. Solo música romántica. Soy Adriana Erandi y te acompaño hasta las 10 de la noche.

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1: 8:18 ya de la noche, llega Ana Gabriel. Esto es Destino en esta Luna de Amor.

café y esto fue Azúcar Amargo en esta luna de amor. Hoy quiero compartirte los efectos que tiene el orden en nuestra vida. Fíjate, porque en nuestro entorno el orden no solo refleja un espacio físico agradable, lindo, que nos transmite, pues eso, limpieza, paz, tranquilidad, sino que también impacta profundamente en nuestra salud mental, emocional y física. A medida que tú limpias y ordenas algún espacio de tu casa, de tu oficina, también estás poniendo en orden tu mente, corazón y vida. Así que te invito a que de manera consciente observes cómo te vas sintiendo una vez que vas dedicando ese tiempo tan valioso a la limpieza, al orden, a la estructura. Te invito a que observes los cambios internos que ocurren mientras organizas. Mira, porque estos pueden ser tan significativos como los cambios físicos y hay que estar atentos a observarnos. Yo soy Adriana Erandi y te sigo acompañando en la nueva Voz 103.1, solo música romántica.

Marco Antonio Solís, si te pudiera mentir, en la nueva Amor 103.1, solo música romántica. Hoy quiero decirte que eso que esperas recibir de los demás, mejor propóntelo en recibirlo tú. Yo sé que esto nos rompe un poquito el esquema porque no siempre estamos como preparados para este cambio y siempre estamos esperando, pues quién no está esperando algo de los demás, ¿no? Que el cariño, que la aceptación, que la comprensión, pero mira, yo creo que bien nos haría este año ir modificando algunas pautas de comportamiento y de creencias justamente para darnos lo básico, que si el amor, que si el respeto, que si la paciencia, que si la solidaridad, que si la integridad. Bueno, pues eso que tanto esperas recibir de los demás, dátelo tú primero. Y cuando tú te lo des, yo creo que toda la energía va a estar cambiando en ti y en consecuencia la gente, al verte cómo te tratas, también se animará a tratarte así, justo como tú lo haces contigo misma o contigo mismo. Te invito, nos lo proponemos. ¿Te parece? Bueno, pues ahí está, este consejito te lo quiero dar. Yo soy Adriana Irandi y continuamos con más en la nueva Amor 103.1, solo música romántica.

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3: Amigas y amigos de La Nueva Amor 103.1, solo música romántica. Qué gusto saludarte y poderte dar la bienvenida a esta segunda hora de Luna de Amor. Nosotros ya preparadísimos. Esta es la última hora en la que tengo el placer y el gusto de poderte acompañar y lo hacemos con muchísimo gusto. Te comento que acá por Boulevard Jardines de Jerez está lloviendo, así que hay que tomar precauciones. Y también te digo que voy a leer para ti la letra de una canción que habla de un esposo a su esposa que le dice: ya relájate de la rutina y pensemos en nuestro amor. Quédate conmigo para que la leamos juntos en La Nueva Amor 103.1.
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3: Rake le pone el ritmo a esta noche inolvidable.

Amores Extraños, a cargo de Laura Pausini. Ay, yo te debo de confesar que esta canción me encantaba. Bueno, me sigue gustando, pero creo que antes más, pues porque uno está en la edad donde ya empieza a sentir lo del amor. Y yo lloraba mucho con ella. Y yo iba como en sexto de primaria, imagínate. Ay, ay, ay, ay, ay, tremenda la cosa. Bueno, pues mira, quiero compartir contigo la siguiente canción de cuando este amor ya maduró. Está bien bonita, mira, chécate. Se llama Beatriz y dice así, es una carta. Deja que la casa se caiga, que se queme la sopa y que el lino se haga pelotas. Pero no te quedes callada ni te sientas esclava, porque Cenicienta es un cuento de hadas. Y tú eres mi princesa, mi riqueza, mi libertad. Así que deja ya la mesa de cabeza y bésame como antes y trátame como amante. Y deja que el mundo se acabe. Y súbeme a las estrellas y bájame a donde quieras. Y sueña que estás en Madrid. Deja que la ropa se arrugue, que la gente murmulle que eres una desobligada, que ya no pareces casada, que cambió tu mirada, porque Cenicienta es un cuento de hadas. Y tú eres mi princesa, mi riqueza, mi libertad. Así que deja ya la mesa de cabeza y bésame como antes y trátame como amante y deja que el mundo se acabe y súbeme a las estrellas y bájame a donde quieras y sueña que estás en Madrid. Beatriz. Beatriz, deja que la casa se caiga. ¡Uy! Tremenda canción, ¿eh? Tremenda canción. ¿Quién la reconoció? Bueno, pues este es de Elefante. Salía por allá del 2001, ya tiene sus añitos. Es una tremenda canción que justamente pues le hace un esposo a esa esposa que está tan aferrada a la rutina, al orden, a que todo parezca impecable porque pues si no la gente va a hablar de ella, pero ahí no está la riqueza del matrimonio, de la unión. Ahí no está. Y todos lo sabemos, así que podríamos empezar a dejar de ser tan exigentes con lo que esperamos de ese papel de la mujer. Y no porque sea la mujer, sino porque luego eso se pierde para la relación de pareja. Así como cuando también el hombre está ocupado y ocupado y ocupado resolviendo todo lo que tiene que ver con el mundo laboral. Uy, tremenda canción. Nos vamos con Alejandro Sanz en esta luna de amor.

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0: Revista del Consumidor. Radio.
2: ¿Margarina o mantequilla? Aunque pueden parecer iguales y usarse para preparar muchos alimentos, tienen diferencias importantes.
3: Su origen, composición y características no son las mismas. Por eso, antes de elegir, infórmate con el estudio de calidad que Profeco les hizo a estos productos.
2: Y en la sección Consuminis, descubrirás una nueva forma de consumir sin tener que gastar. Intercambia, juega y comparte.
3: Una forma sencilla de aprovechar todas esas cosas que hace mucho ya no usas, que están en buen estado y que otra persona puede estrenar.
0: Revista del Consumidor.
2: El Laboratorio Nacional de Protección al Consumidor analizó 43 productos, 28 mantequillas y 15 margarinas para conocer su calidad y verificar que cumplan con la información que ofrecen.
3: Pero antes de conocer los resultados, la química Margarita Gómez Sánchez nos explica qué diferencia una mantequilla de una margarina.
4: Hola, ¿qué tal? Soy la QFB Guadalupe Margarita Gómez Sánchez y estamos en el Laboratorio Nacional de Protección al Consumidor. Y aquí realizamos el estudio de calidad de margarinas y mantequillas. Bueno, una de las grandes dudas que surge como consumidores es la diferencia entre mantequillas y margarinas. Fundamentalmente es el origen de sus grasas. Las mantequillas provienen de leche, básicamente de crema de leche, y en este caso pues son grasas saturadas, por lo mismo. Tienen un aproximadamente de 80% de grasa, pero bueno, también podemos encontrar algunas vitaminas como la A, la E, la D y calcio. En cambio, por ejemplo, las margarinas, su origen es vegetal, provienen sus grasas de aceites vegetales, pero para que puedan tener la consistencia que conocemos, necesitan llevar un proceso. En ese proceso, algunos de nuestros productos pueden llegar a presentar grasas trans, aunque bueno, la otra contraparte es que llegan a tener un 60% de grasa.
2: Se analizaron 28 mantequillas y 15 margarinas. La mayoría declara que no contiene sal.
3: ¿Qué pruebas se aplicaron?
4: Las pruebas que se realizaron fue información al consumidor, contenido neto, cantidad de agua, la cantidad de grasa, el tipo de grasa, la cantidad de sal presente y en este caso también el contenido energético que proporciona.
2: Se revisó que cumplan con los requisitos de información comercial y que ésta sea verdadera. Deben indicar, entre otros,
3: marca, denominación, contenido neto, lista de ingredientes, fecha de caducidad, alérgenos y leyenda de conservación.
2: Pasaron por la báscula, pero ¿para qué se realiza esta prueba?
3: Para comprobar que el producto contenga la cantidad indicada en su etiqueta. Las personas consumidoras tienen derecho a recibir información clara, veraz y comprobable.
2: Otro punto importante fue conocer qué tipo de grasa contienen.
3: Al ser la grasa el ingrediente principal y el elemento que determina si un producto puede llamarse mantequilla o margarina, se verificó que correspondiera con su denominación, grasa de leche en las mantequillas y aceites vegetales en las margarinas.
2: También se revisó el contenido de sodio. Aunque es un mineral necesario para el organismo, consumirlo en exceso puede relacionarse con problemas de salud.
3: ¿Y qué hay del aporte calórico?
2: De manera informativa, se calculó su contenido energético tomando como referencia que cada gramo de grasa aporta 9 kilocalorías.
3: Estos fueron los resultados.
4: Los resultados obtenidos en general fueron buenos. En este caso cumplieron con el contenido neto, el tipo de grasa, la cantidad de sal, salvo un producto que a lo mejor no cumplió con la cantidad necesaria para poderse denominar como margarina. Pero bueno, vamos a ver los resultados para que ustedes tomen sus propias decisiones.
2: Dos productos de la marca Lurpak se denominan mezcla de mantequilla con aceite de canola. Al no corresponder a una mantequilla o margarina, no cuentan con un estándar de calidad específico que los regule.
3: un producto de la marca Gloria. No debería llamarse mantequilla porque no cumple con el mínimo de grasa requerido por el estándar de calidad.
2: Y un producto de la marca Table Made no tiene la grasa suficiente para denominarse margarina.
3: Haz un consumo informado.
4: Algunas de las recomendaciones que podemos darles al momento de que ustedes van a hacer sus compras es que chequen que realmente su producto esté en refrigeración, que esté el envase en condiciones óptimas, que la fecha de caducidad está en tiempo y al tiempo de uso que le vayan a dar. También decidir si su producto que van a consumir lo necesitan con sal o sin sal, de acuerdo a lo que van a preparar. En este caso también es importante que cuando ustedes pongan su producto en su recipiente sartén, tenga una temperatura baja, puesto que si es muy alta puede llegar a quemarse o tomar coloración o sabor desagradables.
2: Recuerda que tanto la mantequilla como la margarina son productos con alto contenido de grasa. Las mantequillas contienen principalmente grasas saturadas y las margarinas suelen contener grasas trans, por lo que se recomienda moderar su consumo.
3: Consulta el estudio de calidad de mantequillas y margarinas en la Revista del Consumidor en su edición impresa o digital.
2: Porque un consumo saludable empieza con decisiones basadas en información veraz.
3: Ahora te daremos unas ideas para que las niñas y los niños se diviertan y puedan tener las cosas y juguetes que desean sin necesidad de gastar.
1: Revista del Consumidor.
2: ¿Te imaginas regresar a casa con un libro nuevo, un rompecabezas o ese juguete que llevabas meses buscando sin gastar un solo peso?
3: Sí se puede. Solo necesitas algo que ya no uses y muchas ganas de intercambiar.
2: Es una gran forma de conseguir cosas que te gusten. Además de ser divertida, ayuda a cuidar tu bolsillo y también al planeta.
3: ¿Has escuchado hablar del trueque?
2: Es una opción para el consumo cotidiano, sustentable y comunitario.
3: Es un intercambio. Tú das algo que ya no usas, pero que está en buen estado, y recibes otra cosa que alguien más ya no necesita.
2: Puede ser un juguete, un libro, una historieta, una mochila, ropa que ya no te quede, o hasta un juego de mesa.
3: Por ejemplo, imagina que tus patines ya no te quedan, pero una amiga tiene el libro que tanto querías leer. ¡Los dos ganan!
2: Lo mejor es que no necesitas gastar dinero para llevarte algo nuevo a casa.
3: Organizar un trueque o intercambio es muy fácil. Invita a tus amigas y amigos y pídeles que busquen objetos que ya no utilicen, pero que todavía estén completos y en buen estado. Eso sí, hay que limpiarlos hasta que luzcan bonitos.
2: Recuerda que un buen intercambio debe ser justo. Entrega únicamente cosas que tú también aceptarías recibir.
3: Además de divertirse, estarán dando una segunda vida a muchos objetos que, de otra forma, podrían quedarse olvidados en un cajón.
2: Eso ayuda a generar menos basura, aprovechar mejor los recursos y consumir de manera más responsable.
3: Y quién sabe, quizá descubras un libro que se convierta en tu favorito, un rompecabezas que nunca habías armado o ese juguete que llevabas tiempo buscando.
2: Porque no siempre lo mejor es comprar algo nuevo. Muchas veces, compartir e intercambiar también es una gran opción.
3: Eso sí, para organizar el trueque, pide el apoyo de una persona adulta de confianza.
2: Reunirse, jugar, compartir y cuidar el planeta.
3: Todo al mismo tiempo.
2: Revista del Consumidor. Información útil para consumir mejor.
1: Revista del Consumidor.
2: En la edición 593 de la Revista del Consumidor, tenemos contenidos para todos los gustos. Y si quieres darte un chapuzón, consulta nuestra sección de Brújula de Compra.
3: Recabamos los precios de acceso a parques acuáticos o balnearios ubicados en 9 entidades del país para conocer los costos y características de los servicios incluidos en pases de un día sin hospedaje.
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2: Oigan, con Miguel Bosé y Paulina Rubio le ponemos ritmito a esta noche lluviosa. Aquí en la nueva Amor 103.1, solo música romántica. Esto es Nena.

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2: Amigas y amigos de la nueva Amor 103.1, solo música romántica. Muchísimas gracias por permitirme acompañarte. Son las 9:42 de la noche. Estamos prácticamente en la recta final de esta luna de amor y nos vamos a ir muy románticos con la siguiente canción a cargo de Ragazzi. Esto es TBC.

Hoy quiero recordarte que las dificultades no son señales para detenerte. Cuando empiezas a notar que a lo mejor todo va mal, que se te está descomponiendo la vida, que a lo mejor no encuentras los porqués, en dónde fue que se detonó todo esto, recuerda que muchas veces las dificultades aparecen en nuestro camino como desafíos para pulirnos en aquello que nos ha faltado trabajar. Puede ser desde el amor propio hasta un tema de pulir nuestra comunicación, de tomar el valor que hace necesario para ser responsables y capitanes de nuestra propia vida. Así que en lugar de que las dificultades, en lugar de que pensemos de que las dificultades son señales para detenerte, te propongo que pienses que son enseñanzas para continuar tu vida con alegría, con propósito, con coherencia, con amor propio. Ojalá te sirva esta frase y este pensamiento para seguir con esa disposición. Yo soy Adriana Erandi y te sigo acompañando en la nueva Amor 103.1, solo música romántica.

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2: Amigas y amigos de La Nueva Amor 103.1, solo música romántica. Llega el momento de despedirme y de agradecerte enormemente que me hayas permitido acompañarte desde las 6 de la tarde hasta ya cerquita de las 10 de la noche. Espero que sea una gran, gran semana. Estamos ya en la última semana de julio, así que hay que aprovechar de verdad la vida, el tiempo, lo que estemos haciendo. Te envío desde acá beso y abrazo con mucho cariño. Que hoy puedas reponer pila y que mañana vayas con todo a la vida. Recuerda sonreírle a la vida porque siempre vale la pena, créemelo. Y además, la vida es un ratito. Así que en esta noche lluviosa, cuídate mucho, sé prudente si estás manejando y mañana nos volveremos a escuchar en punto de las 6 de la tarde en La Nueva Amor 103.1, solo música romántica. Yo soy Adriana Erandi, muy bonita noche. Chao, chao.

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2: Grados en la temperatura y esperamos una máxima de 22. Yo soy Gaby Arenas y escuchas 88.9 Noticias, información que sirve. Tráfico y clima cada 15 minutos.
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0: 9, información que sirve. Yo soy Alejandro Villalbazo en X, en TikTok, arroba Villalbazo. Pese, es martes 28 de julio, Iñaki Manero, ¿cómo estás, Iñaki?
1: ¿Cómo estás, Alex Villalbazo? Arturo Sanguino, amigos de la República Mexicana, de todas partes, por iHeartRadio, muchas gracias por despertar en Panorama.
0: ¿Qué les gusta más? ¿Cómo les gustan más los días? ¿Soleados, nublados, lluviosos? ¿Cómo les gustan más los días? Porque tenemos catálogo para este martes 28 de julio. El día tendrá de todo. El día estará nublado, el día tendrá solecito, el día tendrá lluvia. Por eso les decía aquí que les gusta de todo para ofrecerles en el menú, Iñaki.
1: Mira, como sea, pero abrir los ojos en la mañana y decir por lo menos lo logré, ¿no? Aunque esté nublado, esté soleado, siempre el día va a ser una oportunidad para hacer cosas. Pero hoy sí, hoy tenemos la receta del 70% de posibilidad de lluvia en el Valle de México, así que tomen sus precauciones.
0: Sí, porque por ahí de las 5 de la tarde se espera que empiece la lluvia, una mañana muy nublada, solecito por ahí de la mañana, 10, 12 del día, así estará. Sí, estará, y ahorita ya haremos el recorrido por la República Mexicana, cómo andaremos en cada uno de los rincones del país, y ustedes también cuéntenos cómo amanecen allá en su pueblo, en su colonia, en su cuadra, en su municipio, en su estado, cómo amanecen, además de que bien destaque Iñaki, amanecemos, y eso hay que agradecerlo. Tráfico, antes los mensajitos 5580-255-889. Tráfico y clima cada 15 minutos. Gaby Arenas.
2: ¿Qué tal, Alejandro? Gracias, es un gusto para mí saludarlos. Les comento que van a encontrar obras, así que hay reducción de carriles en Avenida Sur 122, de Poniente 85 hasta la Avenida Río Tacubaya. Hay que tomar en cuenta que en el sentido opuesto se habilita reversible. En unos minutos, más información.
1: Muchas gracias, Gaby. 14 grados en este momento, la máxima para hoy será de 22. Vamos a tener por ahí una tregua con solecito. Por ahí de las 11 de la mañana, por ahí hasta la 1, 2 de la tarde, se va a volver a nublar. Y ya nublados completos, por ahí de las 2, 3 de la tarde, cuando empiecen las lluvias aquí en el Valle de México. Y hoy martes, a las 8 de la mañana, se va a reanudar la audiencia de Dana Gianina, de 18 años, quien fue imputada por la muerte del adolescente Dafne Zapata en la Academia Militarizada Marina Dönitz, en Tamaulipas. Esto tras ser suspendida el lunes, cuando la joven recibió atención médica debido a una crisis nerviosa. Se tiene previsto que su defensa intente solicitar la revisión de la medida de prisión preventiva a través de un peritaje psicológico que indique estrés postraumático y riesgo suicida. En Morelos fue detenida Marisol Romero Zamora, presidenta del DIF municipal y viuda del alcalde de Temoac, Morelos, Valentín Lavín, asesinado en días pasados al interior del ayuntamiento. También fue detenido Giovanni Emanuel González Morellano. Él fungía como director de seguridad pública del municipio. A ambos se les vincula por su presunta participación en el delito de extorsión, por lo que serán presentados ante un juez especializado para que determine su situación jurídica. Se pone calientito el asunto. Un sismo 5.9 magnitud se registró cerca de la medianoche de ayer lunes al suroeste de Ciudad Hidalgo, en Chiapas. La Coordinación Nacional de Protección Civil informa que no se han reportado afectaciones, aunque continúa el monitoreo de la región. Y a propósito, hasta el corte de las 8 de la noche de ayer, se registraron 1,046 réplicas del sismo magnitud 7.4 ocurrido en Ciudad Hidalgo el pasado 17 de julio, de las cuales la de mayor magnitud hasta ese momento fue de 6.5. Aún queda por confirmar si este reciente movimiento de 5.9 también es una réplica o es algo distinto. Ayer se registró una fuerte tormenta en Hermosillo, Sonora, con fuertes ráfagas de viento que superaron los 100 kilómetros por hora. Esto obligó al desvío de vuelos hacia Tijuana como medida de seguridad, además de que se reportaron árboles, postes, cables caídos, así como cortocircuitos, arroyos y canales crecidos. Mucha atención a los amigos que nos escuchan por allá. Mientras, en el lobby del Hotel San Ángel, los ventanales terminaron destrozados, se presentaron más daños al interior debido a los fuertes vientos, pero afortunadamente no se reportaron personas lesionadas. Autoridades federales respondieron a los señalamientos que acusan de persecución política contra el exgobernador de Baja California, Ernesto Rufo Appel, Juan Carlos Luna.
3: Ernesto N. no es perseguido político, dice la Fiscalía General de la República, al revelar que existen 96 datos de prueba de una investigación iniciada por el hallazgo de 33 ferrotanques abandonados en el municipio de Ramos Arizpe, Coahuila, además de que se estima un daño patrimonial a la nación por más de 4,000 millones de pesos. La Fiscalía informa que la indagatoria derivó en la identificación de otros ferrotanques relacionados con la misma operación en San Luis Potosí y Nuevo Laredo, los cuales presentaban las mismas características de importación irregular al haberse declarado únicamente el 10% de lo que realmente contenían y que llevó a la identificación de la importadora principal constituida en agosto de 2018 en la Ciudad de México, en la cual Ernesto N. inició su participación dentro de la estructura mediante su incorporación al capital variable de la empresa, en la que ya figuraba como accionista para 2021 y posteriormente fue designado secretario del Consejo de Administración. Para 88.9 Noticias, Juan Carlos Luna.
1: Bueno, y recuerda que puedes consultar más acerca de este y otros temas. Por favor, visita nuestra página que es www.889noticias.mx. Dice Marcelo Ebrard, el secretario de Economía, que México buscará conservar el 85% de exportaciones sin aranceles. María Inés Camacho.
4: En medio de las investigaciones que inició Estados Unidos por trabajo forzoso y por capacidad excedente, México aún sigue manteniendo su trato preferencial en materia de aranceles, afirmó el secretario de Economía, Marcelo Ebrard.
5: Entonces, no nos gustan los aranceles, pero lo que quiero decir es que nosotros pues no cambiamos. Si tú me dijeras cuál es el cambio del jueves al viernes, pues sigo con el 10 que tenía. ¿Por qué no podemos hacer el 100% que cumpla el tratado? Porque tiene reglas de origen. Entonces, de hecho, es una gran cosa que México tenga el 85% vigente, man, sin arancel, en un momento en que todo tiene arancel por todos lados. Vamos a tratar de conservarlo.
4: Para 88.9 Noticias, María Inés Camacho Romero.
1: Ya está lista la comisión que va a analizar el reciente procedimiento de examen de ingreso a nivel superior de la UNAM, Armando Arteaga.
6: El rector de la UNAM, Leonardo Lomelí, instaló la comisión técnica para la revisión del procedimiento del examen y los resultados del concurso de selección de ingreso a licenciatura 2026, la cual determinará la validez o no del examen recientemente realizado, y señaló que no pueden permitir que el acceso a la universidad se vea afectado por aquellos aspirantes que pudieron tener algún tipo de ayuda en perjuicio de las y los aspirantes que estudiaron.
7: Estamos interesados, en primer lugar, en esclarecer lo que ocurrió, en segundo lugar, en buscar la mejor forma de garantizar el acceso equitativo de las y los aspirantes a la educación superior que imparte la universidad.
6: La UNAM finalizó, estará siempre del lado de aquellos que se prepararon para seguir su formación. Para 88.9 Noticias, información que sirve, Armando Arteaga.
1: Vámonos a los deportes. Arturo Sanguino, buenos días, Arturo.
8: Hola, hola amigos de Panorama Informativo, excelente martes para todos, los acompañaré esta mañana con la mejor información deportiva. Arrancamos con la actividad en los Juegos Centroamericanos y del Caribe, Santo Domingo 2026, porque la delegación mexicana sigue dominando. Este lunes, en total los atletas tricolor sumaron 30 preseas más a la cuenta, ya son 73 en total y están en lo alto de la tabla, con 27 de oro, 23 de plata y 23 de bronce, realmente números espectaculares, aunque todavía falta mucho para llegar al objetivo. En específico, quienes subieron a lo alto del podio fueron Kenia de Chuga, Alexis López, estos de remo, los equipos varonil y femenil del ciclismo de pista en la prueba de velocidad, así como Fernando Parroquín de ecuestre e Iker Casas de taekwondo, por mencionar algunos. Esperemos que este martes sigan cayendo más medallas para México. Con esto arrancamos, regreso más adelante.
1: Muchas gracias, Arturo. Alex Villalbazo, Arturo Sanguino en los deportes, Iñaki Manero en Panorama Informativo 88.9 Noticias, información que sirve por iHeart Radio. Gaby Arenas, el tráfico y el clima, dice Gaby que habla también. Buenos días. Vámonos con Gaby Arenas, tráfico y clima cada 15 minutos. Hola, Gaby.
2: ¿Qué tal, Iñaki? Muchísimas gracias, es un gusto acompañarlos. Les recuerdo que hoy no circulan todos los autos que tengan holograma 1 y 2 de verificación con engomado rosa, terminación de placa 7 y 8. Más adelante toda la información.

0: Muy buenos y lluviosos días y calurosos días y nublados días. Por eso les decía cuál prefieren, cuál les gusta más, qué tipo de día les gusta más, porque cada uno tendrá su preferido. Nos dice el meteorológico para hoy, en cuanto a las lluvias intensas afectando Oaxaca, Guerrero, Michoacán, Colima, Jalisco. Ahorita vamos a empezar el recorrido por la República Mexicana ya en Jalisco. Pero además de las lluvias intensas, tenemos el calorón arriba de los 45 grados en Baja California, hasta 45 grados Sonora, Chihuahua, Coahuila, Nuevo León, Tamaulipas. Y tenemos todavía los vientos de hasta 60 kilómetros por hora, soplando igual en esa franja del norte, Sonora, Coahuila, Nuevo León y Tamaulipas. ¿Qué día prefieren? ¿El soleado, el caluroso, el lluvioso, el nublado, el de los vientos? ¿Qué día prefieren? Porque hay para dar y repartir. Empezamos el recorrido en Guadalajara, Jalisco, 16 grados. Martín Beltrán, buenos días, Martín.
1: Efectivamente, una mañana de 16, la máxima será de 27. Se registró lluvia fuerte durante la noche y parte de la madrugada. También hay pronóstico de lluvia para todo el estado este martes. En Lagos de Moreno y Jalostotitlán se registra la mínima con 9. Las máximas serán en Bolaños y San Cristóbal de la Barranca con 39. Este es el panorama.
0: ¿Cuál es la de 8, Martín?
1: Este lunes, una joven de 22 años pidió ayuda a policías estatales en la nueva central camionera de Guadalajara, luego de percatarse de irregularidades en una presunta cita de trabajo y al parecer se trataba de reclutamiento. El fin de semana fue un joven de 18, era de Durango y lo habían reclutado en Sinaloa, cayó aquí en la central. Con esto van 88 personas rescatadas de esa situación en lo que va de la administración. Este es el panorama.
0: Hazle caso a tu instinto, ¿no? Hazle caso a tu instinto. Ahí no es, ahí no es. Y en todos los aspectos y en todos los sentidos. Porque si ella no duda, si a ella no le huele mala cosa, Iñaki, ¿quién sabe de qué historias estaría hablando?
2: Mira, qué miedo, habiendo tanta necesidad y estos miserables se aprovechan de que la gente tiene necesidad de trabajar. Y pues ahí van con toda la esperanza del mundo de conseguir una chambita, ¿no? Pero sí, darle caso a la corazonada, ¿eh?
0: Sí. Aquí no me huele, ¿sabes qué? Mejor me doy la media vuelta, me retiro o le aviso a alguien de que la cosa no puede ir por buen camino. Nos vamos al bello y devastado puerto de Acapulco. Adriana Covarrubias, 25 grados. Adriana, buenos días.
3: ¿Qué tal, Alejandro? Buenos días. Buenos días al auditorio. La máxima será de 32 grados. Se tendrá cielo parcialmente nublado. Hay pronóstico de lluvia por la noche en Acapulco, así como también en municipios de la región de la Tierra Caliente y Montaña de Guerrero.
0: ¿Y la de 8, Adriana?
3: Te comento que durante esas vacaciones de verano, la Jurisdicción Sanitaria 07 de la Secretaría de Salud en Acapulco exhortó a turistas y residentes a extremar precauciones al consumir los tradicionales mariscos que se venden en la playa por vendedores ambulantes, pues al estar expuestos al sol pueden ocasionar diarrea. Martínez Muñoz Chávez, jefe de la jurisdicción, informó que hasta el momento 28 de las instituciones de salud se han reportado.
0: Híjole, qué llamado tan feo allá en Acapulco. 6:15.
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0: Primer traguito de café que nos tomamos con un día que tiene de todo, que tiene lluvia, calor, viento, oleaje importante, mar de fondo que estará afectando Baja California, las costas de Michoacán, de Guerrero, de Oaxaca y de Chiapas. Justo estamos en Tuxtla Gutiérrez, en Chiapas, 21 grados, Fernando Cantón. Buenos días, Fer.
1: ¿Qué tal, Alex? Muy buenos días. Hoy en Chiapas habrá lluvias puntuales fuertes y temperaturas de hasta 40 grados. En Tuxtla Gutiérrez, cielo medio nublado y una temperatura de 32 grados. Así el clima en Chiapas.
0: ¿Cuál es la de 8, Fer?
1: El fiscal general del estado, Jorge Luis Llave Navarca, dio a conocer la detención de 6 exservidores públicos como presuntos responsables de delitos relacionados con actos de corrupción. 4 en agravio del Instituto de Salud o la Secretaría de Salud del estado de Chiapas, y 2 más en agravio de la Hacienda Pública y el Instituto Chiapaneco de Educación para Jóvenes y Adultos. Dijo que en coordinación con la Secretaría de Anticorrupción y Buen Gobierno y la Auditoría Superior del Estado se mantienen en curso diversas auditorías e investigaciones administrativas correspondientes al periodo 2025, de las cuales ya derivan denuncias penales y el inicio de carpetas de investigación contra dependencias y servidores públicos por presuntas irregularidades. Añadió que las 6 personas detenidas por estos casos pues van a ser puestas a disposición del órgano jurisdiccional para que enfrenten el proceso legal correspondiente. Así el panorama es de Chiapas.
0: Pues en la cárcel deberían de terminar, Fer, ¿no? Pues tramposos, corruptos, sí. Ratas, pues deberían de terminar en la cárcel. ¿Detalles que hacían desde la Secretaría de Salud, Fer?
1: No, nada más dieron a conocer que era por actos de corrupción y un mal ejercicio del servicio público.
0: Pues sí, pero pueden ser un montón de cosas, ¿no? Y hablamos del sector salud y pienso en medicamentos y en todas las carencias que tiene el sector salud. Fíjense, no siempre nos dicen, no es que no hay dinero, es que no se puede, no alcanza, el presupuesto ya no da, pero tenemos a los corruptos metidos en prácticamente el sector salud, a donde uno quiera voltear a ver, que es uno de los grandes cánceres del sector salud, Iñaki.
2: Así es, ¿no? Finalmente, sí, y otra vez, no son los médicos, no son las enfermeras, ¿no?
0: No.
2: A veces el administrativo, ¿no?
0: La burocracia. ¿Ibas a decir algo, Fer?
1: Sí, de las personas del sector salud, algunas estaban involucradas en el tema de la infraestructura y otras en el tema de la administración. Y en el tema de la educación para adultos, a una de estas personas incluso se les encontró algunas tarjetas en su casa, de esas que donde se distribuyen recursos para las personas que están aprendiendo a leer y escribir.
0: De ese tamaño, ¿no? Es que habría que revisar todos esos boquetes, ¿no? ¿En dónde termina todo ese dinero que nos dijeran? No, ni mentir, ni robar, ni traicionar, no. Hoy le están metiendo mano al país como si fuera la última vez en la vida. Gracias, Fer Cantón, desde Tuxtla Gutiérrez, en Chiapas. 14 grados para la Ciudad de México. René Ponce, ¿qué cuentas, René?
3: ¿Qué tal, Alejandro? Efectivamente, mañana, pues, agradable, 14 grados centígrados. Para la tarde se espera una temperatura máxima que oscilará entre los 24 y 26 grados centígrados. Hay posibilidad de lluvia, Alejandro.
0: La de 8, René.
3: Pues policías de la Secretaría de Seguridad Ciudadana Capitalina tomaron conocimiento de un hombre de 42 años de edad que perdió la vida ayer y 2 más de 39 que resultaron lesionados por una agresión directa con al menos 7 disparos de arma de fuego, esto en la esquina de las calles Belisario Domínguez y República de Brasil, es la colonia centro en la alcaldía de Cuauhtémoc. Los lesionados fueron trasladados a un hospital para su atención médica especializada, mientras que la zona fue acordonada y se dio parte al Ministerio Público. Se realizó también un seguimiento virtual para dar con los tripulantes de una motocicleta señalados como posibles responsables, quienes se habrían dirigido hacia la alcaldía Gustavo Amadero. Trascendió que el fallecido sería Edgar Iván N., alias el Valentín, integrante de la Unión Tepito, quien tendría al menos 5 ingresos al sistema penitenciario de la capital, Alejandro.
0: Bien, pues un ejecutado e intento de ejecución en la Ciudad de México. Gracias, René Ponce, desde la Ciudad de México. Nos vamos a Toluca. Sonia Vilchis, 9 grados. Buenos días, Sonia.
4: Gracias, Alejandro. Muy buenos días. El Toluca registrará un día mayormente nublado con una temperatura máxima de 19 grados y probabilidad de lluvia por la tarde-noche, Alejandro.
0: La de 8, Sonia.
4: Comentarte que familiares de personas privadas de la libertad en el Centro Federal de Readaptación Social, el Cepreso número 1, mejor conocido como el Altiplano, realizaron una manifestación en la caseta El Dorado de la autopista Toluca-Tlacomulco, donde levantaron las plumas y permitieron el paso libre a los automovilistas. La movilización tuvo como objetivo exigir a las autoridades federales la entrega de atención médica especializada para el interno Teodoro García Cimental, quien de acuerdo con sus allegados padece 3 hernias, así como trombosis, cuadros que requieren de una intervención quirúrgica. Durante la jornada de protesta, los familiares señalaron que promovieron recursos legales, entre ellos un juicio de amparo, mediante el cual un juzgado federal había dictado la orden de brindar la asistencia quirúrgica, sin embargo, no ha llegado. Alejandro, así la información.
0: ¿Se sabe por qué está en la cárcel el Teo? De acuerdo con lo que yo encuentro, era uno de los más buscados tanto en México como en los Estados Unidos, y fue detenido el 12 de enero del 2025, Sonia.
4: Es correcto, Alejandro, comentarte que esta persona pues fue ligada al crimen organizado y es por ello que se encuentra en este penal de máxima seguridad.
0: Sí, el Teo o el Tres Letras, así es como le decían sus cuates en el bajo mundo de la delincuencia. Lo detuvieron en La Paz, en Baja California. Fue parte de la banda de los Arellano Félix, ¿no? Entonces tiene un largo historial en el mundo del narcotráfico. Gracias, Sonia Vilchis, desde Toluca, en el Estado de México. Cerramos en Monterrey, Nuevo León, 23 grados. Jorge Maldonado, buenos días, Jorge.
5: Buenos días, Alejandro, con un cielo completamente despejado y una temperatura máxima para el día de hoy de 38 grados centígrados, Alejandro.
0: ¿Te dará tiempo de la de 8, Jorge?
5: Claro que sí, una persona muerta y una más lesionada es el saldo que dejó el ataque a balazos en un mercado sobre ruedas en la colonia Tierra Libertad, al norte de la ciudad de Monterrey. Los sujetos armados llegaron y al ver a un menor de 16 años comenzaron a dispararle, lo matan, pero desafortunadamente una bala perdida da en un comerciante que resulta lesionado y tiene que ser trasladado a un hospital de la localidad.
0: Gracias, Jorge Maldonado, desde Monterrey, Nuevo León, 6:25.
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0: 6:30, panorama informativo 88.9, información que sirve. Yo soy Alejandro Villalbazo, en X, en TikTok, arroba Villalbazo 13, los mensajitos en el WhatsApp 55 82 55 88 9. Muy buenos días, especialmente para ustedes, ya saben que se despiertan todos los días a las 6:30 de la mañana, es la hora que empieza el día, y que de acuerdo con las encuestas, 6:30 de la mañana es la hora de mayor frecuencia para ponerse de pie, para abrir los ojos, para agradecer, para decirnos buenos días. Qué importante es decirnos buenos días. Sí. Qué importante. Para pensar qué tantas cosas tengo que hacer hoy. Para dónde jalo, qué tengo que hacer, la chamba, los pendientes, los pagos, el doctor, los hijos, las mascotas, buscar trabajo. No, tantos pendientes que se pueden tener.
1: Uy, y no andarse preocupando por tontería.
0: Sí.
1: De verdad.
0: Sí. Cosas importantes en nuestra vida.
1: Verdaderamente importantes.
0: Entonces, pues a darle, ¿no? Son 6:30 de la mañana. Hay que darle y hay que empezar con todo este martes 28 de julio. Mensajitos en el WhatsApp 55 82 55 88 9. Tráfico, clima cada 15 minutos. Gaby Arenas.
2: Alejandro, gracias. Tenemos reducción de carriles por obras en Avenida Ejército Nacional Mexicano entre Juan Vázquez de Mella y Ferrocarril de Cuernavaca con dirección al oriente. Hay que usar como alternativas Miguel de Cervantes Saavedra, Avenida Homero y Avenida Horacio. En unos minutos yo regreso con más información.
1: Muchas gracias, Gaby. Vámonos con el panorama. Elementos de Marina reportaron el aseguramiento de más de 800 kilos de cocaína en Chiapas. Nene Ponce.
3: Durante recorridos de vigilancia en el municipio de Tonalá, Chiapas, elementos de Marina ubicaron un vehículo doble cabina, aparentemente abandonado, y al efectuar una inspección preventiva, localizaron 44 costales que contenían paquetes rectangulares con cocaína, con un peso aproximado de 834 kilogramos. Derivado de lo anterior, el vehículo, junto con los indicios, fueron puestos a disposición de las autoridades competentes, donde permanecerán bajo resguardo en espera de que se lleven a cabo las diligencias periciales correspondientes. Este aseguramiento generó una afectación económica estimada de más de 181 millones de pesos para la delincuencia organizada. Para 88.9 Noticias, René Ponce Hernández.
1: Por cierto, en Michoacán fue desmantelado un laboratorio clandestino para la producción de drogas sintéticas cerca de la cabecera municipal de Carácuaro. Ahí se aseguraron más de 600 kilogramos, 1.450 litros de metanfetamina, lo que reportan las autoridades, además de precursores químicos en el lugar. También localizaron más de 10.000 litros y 3.225 kilogramos de precursores químicos utilizados para la elaboración de droga sintética. Esto representa una afectación económica para la delincuencia organizada estimada en 3.224 millones de pesos. Y fue desarticulada una célula criminal que operaba en Cancún y en Playa del Carmen. Gibran Casas.
4: Autoridades de Quintana Roo desmantelaron dos narcoviveros de marihuana y detuvieron a 7 personas en Benito Juárez y Playa del Carmen. Entre los capturados destaca Víctor Teodoro N., alias El Tata, señalado como el principal distribuidor de esta droga en ambos municipios. El fiscal de Quintana Roo, Raciel López Salazar, detalló que la investigación se derivó de un ataque a balazos registrado la semana pasada, donde un comandante que perseguía a los responsables resultó lesionado tras ser atropellado por uno de los cómplices.
5: Que quede bien claro, el comandante está con una fractura, Tomás Emperoné, y que gracias a su valentía de enfrentarse a estos maleantes, se pudo tener la oportunidad con el grupo interinstitucional de desarticular esta banda delictiva.
4: Para CIR Noticias, Gibran Casas.
1: Autoridades de Jalisco revelaron avances en la investigación por los 5 jóvenes desaparecidos hace algunos días. Martín Beltrán.
6: El gobernador de Jalisco, Pablo Lemus, se reunió con las familias de los 5 jovencitos desaparecidos hace más de 10 días e informó que todo indica que los muchachos están en Zacatecas y Michoacán.
7: Sabemos es que los jóvenes huyeron de sus hogares. Las sábanas de registro de los teléfonos celulares nos marcan que se podrían encontrar unos en Zacatecas, otros en Michoacán. Esa es la información que tenemos hasta este momento. Vamos a actualizarles a estas madres madres la información y bueno, pues trabajar en la localización con bien de estos jóvenes hasta que aparezcan con bien.
6: Para Panorama Informativo desde Jalisco, Martín Beltrán.
1: ¿Y qué dicen las autoridades sobre el caso del maestro que se quitó la vida por señalamientos de acoso? Joana Flores.
8: La jefa de gobierno Clara Brugada lamentó la muerte de Alberto Israel Jasso, profesor del Instituto de Educación Media Superior. También se pronunció por una investigación profunda que no revictimice a nadie.
9: Primero, lamentamos mucho esto que sucedió con el profesor. Es una situación que amerite toda la revisión de los protocolos, que las denuncias se tienen que hacer, la defensa de las víctimas también, la investigación apegada a encontrar la verdad y hacer justicia. Tratar de garantizar que no se revictimice a nadie.
8: El profesor del plantel Carmen Cerdán se quitó la vida tras ser acusado por una alumna de abuso sexual. Antes del suicidio, el docente difundió un video en el que negó las acusaciones. Para 88.9 Noticias, Joana Flores.
1: Vamos a los deportes, Arturo Sanguino.
10: Gracias amigos de Panorama Informativo, ya estoy de vuelta ahora para platicar del juego de estrellas entre la Liga MX y la MLS, porque hoy en Charlotte a las 7:30 de la noche se realizará el juego de habilidades, donde los futbolistas tendrán pruebas como el tiro al blanco contra reloj, control y remate, disparos a travesaño, recepción y definición. Este lunes, los jugadores que representarán a la Liga MX ya entrenaron en Charlotte y justamente bajo las órdenes del técnico en turno, que es Antonio Mohamed. Destaca justamente las ausencias que tendrá el equipo, por ejemplo, Keylor Navas, Nahuel Guzmán, Gilberto Mora, sí, Morita no estará en este partido, así como Armando González, Brian Gutiérrez, Richie Ledesma y Santiago Sandoval, quienes no acudieron a este llamado. Pero esperemos que con las figuras que tiene Mohamed puedan resolver el partido ante la MLS. Sigan en Panorama Informativo. Soy Arturo Sanguino. Regreso en unos minutos.
1: Muchas gracias, Arturo. Alex Villalbazo, Arturo Sanguino en los deportes. Iñaki Manero en Panorama Informativo en 88.9 Noticias. Información que sirve y por iHeartRadio. Gaby Arenas, tráfico y clima cada 15 minutos. Gaby.
2: ¿Qué tal, Iñaki? Gracias. Les recuerdo que todavía tenemos reducción de carriles en Avenida José Loreto Favela a la altura del Eje 4 Norte. Esto luego de la reparación de un socavón. En unos minutos, más información.
0: La trivia, Iñaki.
1: Vámonos, Alex, si me permiten, con mucho gusto, la trivia de ayer. Una condición física presente en el 10% de la población mundial aparece en el arte griego desde hace ya miles de años y se hacía a propósito en las figuras por cuestiones estéticas, aunque no tuvieran las y los modelos esta condición de que estamos hablando. Se llama el dedo de Morton o el dedo griego, a esta condición en que el segundo dedo, que por cierto ayer cuando terminamos de dar la respuesta de la trivia me escribió mi oftalmóloga, la doctora Magdalena García, que le mando un abrazote. Dice que se llaman ortejos.
11: Ortejos. 1, 2, 3, 4 y 5. Ajá.
1: Primer ortejo, segundo ortejo, tercer ortejo. Son los dedos del pie, ¿no?
11: Okay.
1: Entonces, el segundo ortejo del pie, o sea, el segundo dedo del pie es más grande que el primero, el dedo gordo. Uh-huh. Y los griegos lo reproducían mucho en sus obras porque lo consideraban estético, a pesar de ser algo raro. Siglos después, en homenaje al mundo clásico, un escultor francés, Frédéric Bartholdi, reprodujo este dedo en los pies, pues de quién más, de la Estatua de la Libertad, ahí en la Bahía de Nueva York. Por eso es uno de los dedos de Morton más visibles o más vistos en la historia. Uh-huh. Ahí están, en la Bahía de Nueva York. Ahí está la trivia de ayer. Y la trivia de hoy, fíjate que estaba revisando la lista del INEGI de los nombres de niño y niña más comunes. Qué difícil, ¿no? Escoger el nombre de alguien. Ya sea niño, ya sea animal de compañía, sea lo que sea. Estaba viendo en nombres: Santiago, Mateo, Sebastián, Leonardo, Matías, Emiliano, Diego, Miguel Ángel, Daniel, Alexander. De niña: Sofía, María José, Valentina, Jimena, Regina, Camila, María Fernanda, Valeria, Renata y Victoria. Son los
11: más comunes.
1: Yo no sé dónde está el Brian y la Britney. Uh-huh. Y el Kevin, ¿no? Que también
11: son de moda
1: comunes,
11: también. Son de moda, sí,
1: ¿no? Uh-huh. Son de moda, pero bueno. Hay uno que ya no aparece mucho, fíjate. Es un nombre que está basado, a ver si nos ayudan también los chavitos que están despiertos en este momento, que están de vacaciones, pero están despiertos, en un científico, en la obra de un científico, en honor a la obra de un científico, y fue un nombre muy común en México. ¿Cuál es? Ayúdanos con esta trivia en www.889noticias.mx, 5582-5588 en WhatsApp y el talkback a través de iHeartRadio. Y fíjate, lo curioso del caso, así como pista tempranera, científico hombre, pero es un hombre de mujer.
0: Okay.
1: Ya dando una
0: muy buena pista.
1: Una muy buena pista, así okay. Tempranera, así como de regalo de martes.
0: ¿Cuál es?
1: ¿Qué nombre? Pero que ya está, fíjate, en desuso. Y es un nombre importante.
0: ¿Cómo? O sea, ya no. Ya nadie se llama así.
1: Pues poco.
0: Okay.
1: Poco lo encuentras ya. ¿Eh? Sí, después de pues, todos esta ristra de nombres que acabamos de dar.

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1: 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En el tercer piso de un edificio que funciona como bodega, en el que se almacenaban mochilas y maletas. No se reportaron personas lesionadas o intoxicadas, no obstante, personal de Protección Civil desalojó a decenas de personas de las inmediaciones de los inmuebles cercanos a este lugar. Todo quedó en daños materiales. En tanto, alrededor de la 1:00 a.m, una camioneta color blanca vuelca sobre la autopista México-Puebla, es a la altura del kilómetro 18, municipio de La Paz, en dirección a la capital del país. En el lugar pierde la vida el copiloto de unos 30 años, mientras que el chofer se habría dado a la fuga. El vehículo se impactó primero contra las dovelas de concreto que dividen ambos sentidos. Queda sobre su costado derecho. En estos momentos se encuentran cerrados a la circulación todavía dos carriles de extrema izquierda. No se ha retirado el vehículo. Se reportan al menos 5 kilómetros de tránsito a vuelta de rueda, mientras que alrededor de las 5:00 a.m. concluyó un operativo. Encabezaron elementos de la Secretaría de Seguridad Ciudadana Capitalina, la Fiscalía Local, para recuperar un predio de dos niveles que se ubica en la calle 2, esquina con avenida 8. Es la colonia Renovación en Iztapalapa. Al parecer, el predio había sido ocupado por personas dedicadas al despojo de propiedades. El inmueble quedó asegurado con sellos de la Fiscalía por el delito de despojo. No hubo personas lesionadas. Y ya finalmente, también esta mañana, carriles laterales del eje central en su continuación 100 metros. Es a la altura de la calle Wilfrido Maciú en la colonia San Bartolo, a Tepehuacán. Una enorme rama que al parecer fue golpeada por un vehículo pesado cayó de la parte alta de un árbol localizado en el camellón que divide centrales de laterales. Esto origina que el carril de extrema izquierda se encuentre cerrado a la circulación, ya que es en este sitio donde quedó esta enorme rama. Al lugar ya arribaron bomberos, están seccionando este tronco y están pues prácticamente liberando la circulación. Es el panorama, Alfonso.
2: Oye, ahorita que decías, René, me quedé pensando, ahorita que decías de este operativo para recuperar un predio que estaba ocupado por aquellos malvivientes que se dedican al despojo, me quedé pensando, ¿y luego qué hace el dueño para que le quiten los sellos los de la fiscalía? Es que mira, primero te lo quitan unos hijos de la chingada. Y después, para que te lo regresen los otros, híjole, está en chino. Porque ya que le pusieron los sellos de delito de despojo, ¿qué tanto tienes que hacer para que te den las llaves de tu casa? 6:45. Si quieres, quédate tantito.
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0: La madrugada, ¿qué nos cuenta René Ponce? Nos está contando una historia de terror. Porque nos dice René que llegó la policía, la Secretaría de Seguridad, iban también agentes ministeriales a recuperar un predio, una casa, René, de dos niveles.
1: Así es una casa de dos niveles, Alejandro.
0: En calle 2, esquina con avenida 8, Colonia Renovación, esto es Alcaldía Iztapalapa, que había sido ocupado por aquellos que se dedican a despojar de propiedades. Y ahora el inmueble, a esta casa, le pusieron los sellotes de la fiscalía por el delito de despojo. Y entonces me preguntaba, ¿y ahora cuánto tiempo más para que el legítimo dueño tenga las llaves de su casa, René?
1: Pues sí, se lleva un tiempo, Alejandro, y es que la fiscalía, luego de asegurar el predio, y ya lo decías bien, coloca estos sellos en el inmueble, por lo que nadie puede entrar y salir, incluso el mismo propietario. Primero, pues debe de acreditar ser el poseedor legítimo y pues demostrar ante la fiscalía capitalina que cuenta con diversos documentos que pues lo acreditan como el dueño de este lugar. Además, el propietario de la víctima de despojo puede solicitar formalmente la restitución de este inmueble, que pues sí se lleva un tiempo, pero afortunadamente esto se ha agilizado luego de esta situación que se viviera en Chalco. Pues al parecer todo este papeleo, esta cuestión burocrática ha venido a modificarse, ha venido a acelerarse. No obstante, sí, incluso se habla de que se puede llevar meses la recuperación de un predio.
0: Sí, o hasta años, ¿no? El tiempo promedio, dicen, si te va bien así de uy, me fui a todo dar, 6 meses. Pero, no hombre, se pueden aventar más de un año. Si por ahí algún papelito te falta, ya sabes que para la autoridad siempre te va a faltar un papelito, ¿no? Siempre va a faltar un papelito, fíjate. En lo que validan tus documentos, los que tú les vas a entregar, no sé, las escrituras de tu casa, para decir, oye, el dueño soy yo. Se puede aventar hasta 3 meses, porque hay que mandar oficios al registro público de la propiedad. Hay que mandar oficios al Archivo General de Notarías para asegurarse de que esas escrituras son auténticas y están vigentes. Y entonces ya ahí la fiscalía te dice, ahora espérame que me den una respuesta. Entonces ya dependes de que otro mande esa respuesta. De ahí a que llegan esas confirmaciones. Entonces ya se puede decir que hay un acuerdo de devolución. Ahora viene el paso siguiente en la oficina de la fiscalía. Vamos a coordinar la diligencia para quitar los sellos, firmar el acta de entrega-recepción y devolver las llaves a los afectados. No, hombre, todo eso se puede aventar hasta un año, ¿eh? Hasta un año. Y si el dueño pertenece a uno de los llamados grupos vulnerables, peor tantito la cosa, peor tantito la cosa. Ahora, si no tienes escrituras, mucho cuidado. Si nada más tienes un contrato privado de compraventa, igual no te la devuelven nunca, Y entonces la ocupa ya fue de otro. Y tú, como el dueño legítimo,
2: Te quedaste en la calle.
0: Te quedaste en la calle. O porque te lo quitaron los malos, o porque ahora lo tienen bajo su control y custodia los disque buenos. Gracias, René Ponce, con lo que pasó en la madrugada. Adiós a la licencia permanente. Si todavía quieren tenerla, córranle. Joana Flores, buenos días, Joana.
3: Alejandro, buenos días. El secretario de Finanzas, Juan Pablo de Botón, pues dio una noticia agridulce, dice él. Ayer informó que el trámite de la licencia permanente en la Ciudad de México llegará a su fin este año. Vamos a escuchar.
2: Queremos compartir una noticia buena y un tanto agridulce en cierto sentido. Ya comenzamos a decirle adiós a este programa de la licencia permanente porque va a quedar vigente durante este año y estamos ya en los últimos meses de la licencia permanente, entonces invitamos a tramitar la suya durante este año.
3: Y bueno, precisó que el trámite se podrá realizar en lo que resta del año, pero una vez iniciado 2027, ya no se podrá tener acceso a este documento. Eso sí, Alejandro recordó que quienes tengan la licencia permanente y quienes la tramiten de aquí al 31 de diciembre de este año, pues tendrán el beneficio de no tener que renovar el documento cada 3 años. Vamos a escuchar.
2: Sin duda, el beneficio es permanente y la licencia quedará, pero tenemos previsto el registro solamente este año de vigencia. Ha sido un programa sumamente exitoso en cuanto a su alta aceptación por parte de la ciudadanía.
3: Y bueno, desde su emisión en 2025 y en lo que va de este año se han emitido 2,086,893 licencias con un costo de 1,500 cada una, con lo cual el gobierno local ha recaudado más de 3,130 millones de pesos en año y medio, más lo que se acumule de aquí al 31 de diciembre. Y aunque el trámite llegará a su fin y se cumplió la misión, Alejandro, pues el secretario de Finanzas dejó ver que podrían cambiar de opinión en caso de que algo extraordinario ocurriera. Vamos a escuchar.
2: Pues como todo ciclo, vamos a cerrar el ciclo yo creo que con la misión cumplida y nosotros lo que recomendamos es anticiparse, que la gente pueda ir a sacar su licencia permanente en caso de que aún no lo haya hecho y salvo algo extraordinario, pues estaríamos finalizando en diciembre de este año con este programa de licencia permanente.
3: Pues ahí está Alejandro, córranle porque se acaban.
0: Oye, Joana, dicen, bueno, lo podríamos pensar, ¿no? En caso de que algo extraordinario ocurra, por ejemplo, en caso de que necesite lana otra vez, pues va de nuevo, ¿no? Aunque nos digan, juren y perjuren, que no es recaudatorio. Me llama la atención, ¿no? Lo desconfiado que nos hemos vuelto como sociedad, porque al ofrecerte una licencia permanente, pues entonces todo mundo tendría que correr, como bien decías, Joana, por esa licencia permanente. Pero no todo mundo ha corrido por la licencia permanente. ¿Y por qué no los automovilistas de la Ciudad de México han corrido por esa licencia? Porque tienen terror, algunos, de lo que puede involucrar el tramitar esa licencia permanente. Claro. Con eso de que cuántos datos entregas, o quién sabe cómo te atrapen, te enganchen. No sabes si en mañana te dicen que la pierden en un 2x3 y luego qué haces para tramitar otra licencia. Es decir, nos hemos vuelto muy desconfiados, tanto, insisto, que la autoridad dice, oye, córrele que todavía puedes. Mira, tienes lo que resta del año para tramitar la permanente. Yo pensaría que todos los automovilistas, todos, que tienen trámites, que viven en la Ciudad de México, tendrían que estarla tramitando. Sí es tan benéfica.
4: Abarrotarían, ¿no?, la ventanilla. Pero es que igual pasa lo mismo con lo de las líneas telefónicas.
0: Así es. ¿No?
4: Pues ¿por qué nada más el 40% tuvieron que recular y cambiar la estrategia? Pues
0: quién sabe, sí, qué van a hacer con mi información.
4: Así es.
0: Son 5 para las 7.
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3: 7:00, Panorama Informativo 88.9, información que sirve. Yo soy Alejandro Villalbazo, en X, en TikTok, arroba Villalbazo13. Los mensajitos en el WhatsApp 5580-255-889. Mensajitos cumpleañeros para empezar las 7 de la mañana. Javier Espinosa, autofelicitación. Javier cumple 52, dando gracias por la vida, por la familia hermosa que esta vida le ha regalado. Y Javier nos saluda desde Querétaro. Javier Arroyo Álvarez cumple 65, Javier. Dice, qué mejor manera de festejar que escuchándolos. Fíjate, lo acompañamos.
8: ¿Desde hace cuánto?
3: Desde que estábamos en la tarde.
8: Desde el 2004.
3: Ajá. Desde entonces.
9: Desde el 2004, mi
3: entonces, hijo. Gracias, Javier. Gracias, Javier. Abrazote,
8: Javier, muchas gracias.
3: Javier entonces tenía, en promedio, 45 años. Hoy va a cumplir 65.
8: Qué bárbaro.
3: Miguel, mañanitas para Silvia Sánchez Legorreta, su pareja, cumple 40. Dice, bueno, cumple 38, pero le ando molesto y moleste con que cumple 40. Dice, además está embarazada y muy feliz porque no lo podía creer. Hombre, pues toda la suerte del mundo para bonito. Silvia.
8: Qué bonito.
3: Toda la suerte del mundo para Silvia.
8: Deseado, esperado, ¿no? Qué mejor.
3: Qué mejor manera, ¿no? De festejar un cumpleaños que con esa gran noticia de convertirse en mamá. Son las 7:02, tráfico y clima cada 15 minutos, Gaby Arenas.
10: Alejandro, muchas gracias. Les comento que se implementa modo reversible en el circuito interior de la raza a Leibniz entre las 6:30 y las 9 de la mañana. En unos minutos, más información.
8: Gracias, Gaby. Vámonos con el panorama nacional. Luego de los señalamientos que acusan persecución política contra Ernesto Rufo Apple, la Fiscalía General de la República dijo que no es perseguido político al revelar que existen 96 datos de prueba de una investigación iniciada por el hallazgo de 33 ferrotanques abandonados en el municipio de Ramos Arizpe, en Coahuila, además de que se estima un daño patrimonial a la nación por más de 4,000 millones de pesos. También informa que la indagatoria derivó en la identificación de otros ferrotanques relacionados con la misma operación en San Luis Potosí y en Nuevo Laredo, los cuales presentaban las mismas características de importación irregular al haberse declarado únicamente el 10% de lo que realmente contenían. En Tabasco, elementos de la Policía Federal Ministerial aseguraron aproximadamente 2.800 litros de gas licuado de petróleo y detuvieron a una persona en el municipio de Centro. La Fiscalía General de la República informa que el conductor no pudo acreditar documentalmente la procedencia legal de este hidrocarburo, por lo que fue puesto a disposición de las autoridades. Fue revocada la visa estadounidense a Montserrat Caballero, exalcaldesa de Tijuana, quien dijo que la medida fue derivada de un trámite migratorio en el que solicitó la residencia en los Estados Unidos y rechazó que exista alguna investigación en su contra. Mencionó que, aunque esto no le impide buscar la gubernatura de Baja California, aseguró que no asumiría el cargo si no cuenta con al menos una visa de turista o la residencia. El gobierno de Ciudad de México apoyará a menores de edad que han perdido a sus padres y desconocen su paradero. Joana Flores.
9: La jefa de gobierno Clara Brugada informó que se entregará un apoyo económico a hijos de personas desaparecidas en la Ciudad de México.
11: Se va a hacer el censo y en base a ese censo que se haga a través de la comisión de búsqueda es como se va a destinar. Tuve una reunión con las infancias, con los familiares también. No solo se trata de un recurso, sino de más temas, de un apoyo integral que estamos viendo para ellos.
9: El apoyo de 2,555 pesos mensuales se entregará mediante la Secretaría de Bienestar e Igualdad Social. Para 88.9 Noticias, Joana Flores.
8: Información que sirve: tienes adeudos fiscales, hay un programa de regularización 2026. María Inés Camacho.
12: El SAT hizo un llamado a personas y empresas que tienen adeudos fiscales a adherirse al programa de regularización fiscal 2026, el cual ofrece beneficios como la disminución de hasta un 100% en multas, recargos y gastos de ejecución. En un comunicado explicó que con este programa se busca apoyar a los contribuyentes a corregir su situación fiscal con la disminución de la carga que generan las sanciones mencionadas, además de permitir que el pago de las mismas se realice hasta en 6 parcialidades. Es importante precisar que este beneficio va dirigido a contribuyentes que cuenten con adeudos fiscales susceptibles a regularizarse y cuyos ingresos totales en el ejercicio fiscal 2024 no excedieron los 300 millones de pesos. El SAT reiteró el llamado a los contribuyentes a adherirse al programa, ya que tienen hasta el 31 de octubre de este año para presentar la solicitud. 88.9 Noticias, María Inés Camacho Romero.
8: Vamos al panorama internacional. Stephen Miller, subdirector del Gabinete de Políticas de la Casa Blanca, afirmó ayer lunes que los cárteles mexicanos de la droga que controlan el territorio son la razón por la que el sistema judicial político ilegal no funciona en México. Las declaraciones fueron realizadas en el Pentágono durante la entrega de la medalla por la defensa en la frontera mexicana que encabezó el secretario de Guerra Pete Hegseth. El gobierno de Uganda declaró hoy martes al país como libre de ébola después de completar 42 días sin nuevos contagios, tiempo necesario para notificar el fin del brote que se propagó al territorio ugandés desde la vecina República Democrática del Congo, donde autoridades sanitarias elevaron hoy a 1,437 la cifra de muertos y a 3,262 los casos confirmados de la enfermedad declarada desde el pasado 15 de mayo. Un fuerte sismo magnitud 7.1 sacudió hoy martes la zona de Kumamoto, eso es en el sur de Japón, provocando el colapso de 12 edificios y la activación de la alerta de tsunami, la cual fue cancelada horas más tarde. El movimiento provocó cortes de electricidad en unos 40.000 hogares y la hospitalización de cuando menos 50 personas. ¡Vamos a los deportes! Arturo Sanguino.
13: Gracias por seguir con nosotros, amigos de Panorama Informativo, y gracias a todos los que nos acaban de sintonizar. Soy Arturo Sanguino y aquí andamos con lo mejor de los deportes. Y vámonos hasta Puebla, porque ya se está realizando el Premundial Sub-20 y este lunes la selección mexicana de la categoría tuvo su segundo compromiso de este torneo. El tricolor de Alex Diego se enfrentó y venció 2-0 a Costa Rica. Hugo Cambero se encaminó a México a la victoria con un penalti cobrado perfectamente, mientras que Santi Sandoval puso la segunda anotación con un disparo que le fue imposible de alcanzar al portero. El tricolor desde el minuto 50 tuvo que jugar con 10 elementos porque el portero Lisiaga fue expulsado ante una terrible salida. Sin embargo, Costa Rica al 87 también recibió la expulsión de Caden Farrier, así que se igualaron las circunstancias. Para este jueves 30 de julio, México enfrentará a Guatemala para cerrar la fase de grupos y esperan evidentemente la victoria para consolidarse como líderes. Sigan en las frecuencias de 88.9 Noticias, soy Arturo Sanguino, vuelvo más adelante.
8: Muchas gracias, Arturo. Alex Villalbazo, Arturo Sanguino en los deportes, Iñaki Manero en Panorama Informativo 88.9 Noticias, información que sirve y por iHeartRadio. Gaby Arenas te tiene todo el panorama del tráfico y el clima cada 15 minutos. Platícanos, Gaby.
10: Gracias, Iñaki. Debido a un incendio, tenemos servicios de emergencia laborando en Avenida Montevideo y Riobamba en la colonia Lindavista de la Alcaldía Gustavo Amadero. Como alternativas están Avenida Insurgentes, Instituto Politécnico Nacional o el Eje 4 Norte. Más adelante toda la información.

0: 7:10, panorama informativo 88.9, información que sirve. Yo soy Alejandro Villalbazo, en X, en TikTok, arroba Villalbazo 13. Los mensajitos son en el WhatsApp 5580-255-8889. Agarraron a los monstruos de Chiapas. Los monstruos de Chiapas son tres directamente y un cuarto indirectamente. Y son los acusados de aparecer en un video que se volvió viral el fin de semana. Ese video que mostraba el abuso a un niño de 10 años. Uno de ellos grababa: es tan malnacido como el que detenía al niño para que un hijo de la chingada abusara de él. Y el cuarto los protegió durante algunas horas para que no los agarraran. Fernando Cantón, desde Tuxtla Gutiérrez, en Chiapas. Buenos días, Fer.
1: ¿Qué tal, Alex? Muy buenos días. Efectivamente, tras las investigaciones hechas a partir de la difusión de un video en redes sociales, en el que tres sujetos agreden sexualmente a un menor de edad en la comunidad del Naranjo del municipio de Sabanilla, el fiscal del estado, Jorge Luis Llave Navarca, confirmó la detención de estas cuatro personas involucradas que mencionas. Vamos a escucharlo.
2: Fue detenido Aurelio N., quien es el propietario del terreno donde fue grabado este video, que es el que aparece sentado con una camisa de cuadros y que somete al menor, y Octavio N., quien abusa sexualmente del menor.
1: Pero además se detuvo a Gabino N., señalado como la persona que grabó las imágenes y posteriormente las compartió mediante WhatsApp, y Fernando N., por su presunta participación al ayudar a los involucrados a evadir la acción de la autoridad y alertarlos sobre la presencia de las corporaciones. Los tres involucrados directos podían enfrentar una pena de hasta 50 años de cárcel por pederastía. Vamos a escuchar al fiscal de nueva cuenta.
2: Van a enfrentar la justicia por el delito de pederastia. Pudieran alcanzar hasta 50 años de prisión por lo que realizaron. Y también quiero comentarles que hay un cuarto detenido, una persona que también de nombre Fernando N., está detenido también por estos hechos, quien los ayuda a escapar.
1: El fiscal del estado, Jorge Luis Llave Navarca, destacó que el mismo sábado fue localizada la familia de la víctima, por lo que el niño fue trasladado al municipio de Yajalón, donde permanece bajo resguardo de las autoridades y recibe atención psicológica especializada, pues tiene afectaciones severas. Vamos a escuchar de nueva cuenta al fiscal.
2: De acuerdo a los dictámenes psicológicos, tiene afectaciones severas. El menor, de identidad reservada, estamos dándole toda la atención debida con psicólogos especialistas para que podamos nosotros ayudar, por supuesto, al menor de edad.
1: Además, Jorge Luis Llave Navarca adelantó que las investigaciones no se han detenido y continúan para determinar si hay más personas involucradas en la agresión sexual al menor de edad en el municipio de Sabanilla. Alex.
0: Oye, Fer, ¿qué hay de la familia del chiquito de 10 años?
1: No se sabe nada. Incluso ayer me preguntabas si se había confirmado que el mensaje que recibió, recuerdas, hablábamos de una persona que en redes sociales difundió este video y salió a decir que era a modo de denuncia, después lo borró a petición presuntamente de la madre. Bueno, pues no se ha confirmado realmente si este mensaje le llegó realmente de la madre, y del resto de la familia pues no se sabe nada.
0: No se sabe tampoco, Fer, no se sabe tampoco si estos hijos de la chingada tienen algún tipo de relación de sangre con el niño.
1: No se especificó el tema. Ayer dio una conferencia, bueno, un mensaje a través de redes sociales el fiscal del estado, pero no dio más detalles acerca de la cercanía de estas personas con el niño.
0: O sea, lo único que se dijo es, son los responsables, son los que aparecen en el video y ya están detenidos, pero no conocemos mayor detalle de quiénes son, si es el abuelo, el tío, el papá, el padrastro, algún familiar lejano, o si es el vecino, o si son... ¿quiénes esos agresores, Fer?
1: Sí, no se sabe, no se dieron los detalles, solo que habían sido detenidos.
0: Digo, importante que hayan sido detenidos, pero también lo demás es importante por las agravantes que eso pueda tener. Y el niño, que finalmente es lo más importante en toda esta historia, sí, con una primera valoración psicológica que muestra que hay una afectación importante por los abusos que sufrió. Son 7:15.
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0: 7:20, panorama informativo 88.9, información que sirve. Yo soy Alejandro Villalbazo en X, en TikTok, arroba Villalbazo 13. Los mensajitos en el WhatsApp 5580-255-889. Con qué facilidad, ¿no? Hablamos de la agresión, del abuso de un niño de 10 años. Debería de ser un escándalo a nivel nacional. Un escándalo en el país debería de ser esta noticia. Se debería de estar hablando en todos los rincones de esa tragedia de vida para un niño de 10 años. Nada más como complemento del contexto lo digo, no revictimizando. Un niño indígena chiapaneco. Pero es que es importante, Iñaki, porque sabemos las condiciones en las que se vive en las comunidades indígenas de este país.
1: El estado más pobre de la República.
0: Además.
1: Uno de los más pobres.
0: Además. Entonces, si en las zonas urbanas hay este tipo de agresiones, no. ¿Qué ocurre en esos lugares donde además cualquiera con la mano en la cintura voltea y argumenta usos y costumbres?
1: Es lo que te iba a decir, se rigen por esa estupidez. Uh-huh. Entonces, y se supone que nadie debe estar por encima de las leyes superiores, las leyes que nos gobiernan a todos, por muy usos y costumbres que sean. Nadie está por encima de la Constitución, por ejemplo. Uh-huh. Y siguen permitiendo este tipo de brutalidades. Y así se escudan. ¿Para qué? Para que las autoridades no hagan nada. ¿Para qué? Para no meterse en broncas con los pueblos originarios.
0: Sí. 4 detenidos. Y literal quiero detenerme en estos 4 animales. Porque claro que tendrán mayor o menor grado de responsabilidad, pero para mí tienen la misma. Para mí tiene la misma responsabilidad, por ejemplo, el que les avisaba que ahí venía la policía, el tal Fernando, el cómplice que ayudó a que estos se escondieran unas horas más. Para mí tiene la misma responsabilidad ese puerco que el malnacido que graba. Porque ese que les avisaba y viene la policía, lo que tuvo que haber hecho como una buena persona es haberle dicho a la policía, ahí se esconden. ¿Tú sí? Y no ayudarles a que escapen. ¿En qué cabeza puede caber que un tipo dice, sí, no te preocupes, abusaron de un niño de 10 años. Yo les ayudo, yo les echo aguas de que ahí viene la policía. Porque les anda buscando. Pues en la cabeza de un retorcido igual. Y tiene la misma responsabilidad ese malnacido que tenía el teléfono con el que se grabó el video del abuso del niño. Porque está viendo lo que está ocurriendo.
1: Y no hace nada.
0: Sigue grabando. Sí. En lugar de intervenir y de frenar lo que ahí está sucediendo y de denunciar y de agarrar con un mecate y atar a estos dos a un poste, a un árbol. Bueno, y si me preguntan a mí, hablarle a la comunidad. Sí, tocar las campanas de la iglesia. Y ya sabemos cuando tocan las campanas de la iglesia en un pueblo de esos, ¿qué es lo que pasa, Iñaki?
1: Bueno, bueno.
0: A mí, ¿eh? A mí si me preguntan.
1: Hace 200 años fue una revolución, entonces. O sea, desarengar a la gente.
0: Sale, ¿no? La gente. Sí. Sale la gente a preguntar qué hay. Imagínense que alguien hubiera dicho lo que hay es que estos dos están abusando de un niño. Los dos sí, los dos, porque uno lo sometía a Aurelio, lo sometía mientras Octavio abusaba de él. Entonces no me digan que no los 4 son la misma porquería. ¡Los cuatro!
1: Sí, parece lugar común, ¿no? Pero ¿por qué el que grabó no hizo nada, no? El clásico. Pues sí, ¿por qué el que grabó no hizo nada? Uh-huh. Ok, no te quieres meter, piensas que vas a llevar la peor parte, ve y corre y denuncia.
0: Sí.
1: Y ya, haz tu parte como ciudadano, carajo. Sí. ¿Qué quieres? ¿Tener likes subiéndolo a tus redes sociales?
0: Imagínate.
1: No puede ser.
0: Lo graba, lo difunde en grupos de WhatsApp. ¿Eh? Eso te habla de un enfermo.
1: ¿Enfermo? Sociópatas.
0: Entonces, pues, ¿dónde estamos, no? ¿En dónde estamos como sociedad que sabemos y vemos lo que le están haciendo a un niño y participamos de esa agresión?
1: Sobre todo cuando es real. ¿Cuántas veces no han también linchado y quemado viva gente inocente? Porque pues alguien nada más para desviar la atención, o el clásico chismoso, dijo que ese güey parece violador.
0: No, aquí está.
1: No, aquí está, y está ahí la prueba, ¿no? Están abusando de ese niño.
0: Está el video. Se grabaron. Se grabaron. Por todos lados, esto es...
1: Es demencial.
0: Sí. Yo sí creo... que es cuando volteas y dices, híjole, ¿por qué no tenemos una sanción más fuerte? Uh-huh. La verdad. Oye, se van a ir 50 años a la cárcel, ya se van a morir ahí, pues.
1: Que se
0: ¿para
1: mueran?
0: ¿Qué nos esperamos?
1: Que se mueran en 50 años, a que se mueran en... Que Dios me perdone, pero...
0: Pues es que esos...
1: ¿Qué?
0: No se tientan el corazón para nada.
1: ¿No? Así es.
0: Para nada. Bueno. A lo mejor traigo pensamientos muy... Pero es que no puedo con la historia. La verdad no puedo con la historia, no puedo con esa gente, si se le puede llamar gente, ¿no? Porque son animales, son monstruos. Ya pasaron la primera noche en la cárcel. Como siempre también les digo, ahí se los encargamos, ahí en el penal de Chiapas, en el que hayan caído.
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0: 7:30, panorama informativo 88.9, información que sirve. Yo soy Alejandro Villalbazo en X, en TikTok, arroba Villalbazo 13. Los mensajitos son en el WhatsApp 5580-255-889. 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Gaby Arenas.
1: Alejandro, gracias. Tenemos cerrada la circulación en los carriles laterales de la calzada Ignacio Zaragoza a partir de calle Santiago de la Vega con dirección a la Concordia. Esto en la alcaldía Iztapalapa debido a obras a la altura de la estación del metro Peñón Viejo. Las alternativas son avenida Texcoco y avenida de las Torres. En unos minutos más información.
2: Muchas gracias, Gaby. Vámonos con el dólar y el euro en el Aeropuerto Internacional de Ciudad de México. ¿Cómo amanecieron? Como ya es costumbre, María Inés Camacho. Hola, Mari, buenos días.
3: ¿Cómo estás, Iñaki? Muy buenos días al auditorio. Iñaki, decirles que el dólar en las casas de cambio de la terminal aérea aquí en la capital del país esta mañana se compra en las casas de cambio en 17 pesos 12 centavos y se está vendiendo en 17 pesos con 68 centavos, mientras que el euro 19 con 10 pesos a la compra, 19 pesos 90 centavos a la venta. El panorama, Iñaki, buenos días.
2: Gracias, María Inés Camacho. 9:30 a.m, ¿cómo abre la Bolsa Mexicana de Valores y el gasolinazo nuestro de cada día? Había, al parecer, un incendio en la colonia Lindavista entre Riobamba y Montevideo. Parece que ya se controlaron las cosas, mi amigo René, buenos días.
4: Así es, mi amigo Iñaki. Bomberos capitalinos laboraron y sofocaron ya un incendio. Se registró en el cuarto nivel de una torre médica ubicada en el 303 de Avenida Montevideo, la colonia Lindavista Sur. En este edificio se albergan decenas de consultorios de diversas especialidades. No se reportaron afortunadamente personas lesionadas o intoxicadas. Se va normalizando ya la circulación luego de que se cerrara el avance de los vehículos sobre la avenida Montevideo en su cruce con Cusco. Y bueno, esto ya poco a poco comienza a volver a la normalidad. Cuatro consultorios fueron los que se consumieron por las llamas. Afortunadamente, reiterar, no hay personas lesionadas, Iñaki.
2: Bueno, ya por vos ya están retirando los bomberos, es buena señal. Gracias, mi amigo René Ponce. Las cosas van volviendo a la normalidad. Una zona muy, muy complicada, sobre todo a esta hora. Registran ocupación hotelera superior al 90% en la ciudad de Veracruz, esto por el periodo vacacional. Mario Arjón, en Boca del Río. Mario, muy buenos días.
5: Hola, ¿qué tal? Muy buenos días. Así es, a la alza la ocupación hotelera durante este periodo vacacional en el puerto de Veracruz, con la llegada de turistas que tradicionalmente acuden a la ciudad, como la Ciudad de México, Puebla y Tlaxcala, aunque también se suman ya algunos estados del norte, como Tamaulipas. También turismo internacional. Esto lo dio a conocer la alcaldesa porteña Rosa María Hernández Espejo. Escuchemos.
6: Nos están reportando ahorita entre un 90 y 95% de ocupación hotelera y eso pues nos da mucho gusto.
7: Están ofreciendo actividades de turismo, ¿no?
6: Sí, tenemos actividades en nuestras plazas públicas de todo tipo y la gente está disfrutando mucho, sobre todo nuestras tardes de danzón, que es algo histórico ya, ¿no? Porque aquí en Veracruz llegó el danzón y se quedó. Y de aquí salió para todo.
5: Dijo que la Dirección de Turismo Municipal lleva a cabo encuestas donde el turista explica sus quejas en los servicios que está recibiendo. Estas encuestas han estado encabezando el maltrato de los taxistas y franeleros, lo que ha repuntado más o menos en las quejas de estos turistas. Sin embargo, bueno, pues señalan que ha disminuido obviamente pues las quejas por parte de los turistas. El panorama en Veracruz.
2: Te agradezco mucho, María Arjona, desde Boca del Río, donde nos hace el favor de escuchar a través de iHeartRadio. Otra más para el Zoológico de León. Ahora se les murió una jirafa. René Funes, ¿cómo está, René? Buenos días.
8: ¿Qué tal, Iñaki? Muy buenos días. Gusto en saludarte. En efecto, una jirafa murió en el Zoológico de León luego de una broncoaspiración tras recibir una descarga eléctrica. Con este deceso crece la lista de muertes de animales en el centro de conservación y que ha llevado a una crisis de imagen que ha provocado una caída de más del 40% en su número de visitantes y un boquete financiero. En medio de la crisis la presidenta del Consejo del Zoológico, Rebeca Pacini, renunció al cargo, pero se mantendrá dentro de la organización. Ella aseguró que por motivos personales, aunque fuentes en la administración sostienen que la alcaldesa Alejandra Gutiérrez le pidió la renuncia. Además, la consejera culpó a los medios de comunicación de dar mala imagen al zoológico y que por eso han bajado los visitantes. Con la muerte de la jirafa suman cerca de 30 muertes de ejemplares en condiciones evitables. El reporte.
2: No, si los que se les están muriendo es a ellos, pues que los medios qué. Gracias, René Funes, desde León, Guanajuato, en la Nueva Amor 103.1 de tu frecuencia modulada. Detienen a la esposa del alcalde asesinado de Temuac y al director de la policía municipal. desde Cuernavaca, Pablo Rubén Villalobos. Hola, Pablo, buenos días.
9: Y saludo con gusto, buenos días. Pues fíjate que apenas se cumplen 5 días del asesinato del alcalde de Temuac, Valentín Lavín, y la Fiscalía General de Justicia del Estado ejercitó la acción penal contra su esposa Marisol Romero Zamora por el supuesto delito de extorsión. En medio del Operativo Nacional de Combate a la Extorsión, la Fiscalía de Delitos de Alto Impacto también cumplimentó una orden de aprehensión en contra del director de la Policía Municipal, Giovanni Emanuel González. La esposa del alcalde y el funcionario de seguridad serán puestos a disposición de un juez para que se determine su situación legal en las próximas horas. Recordemos que el alcalde de Temuac también le detuvieron a sus suegros, Andrea Angelina N., la patrona, quien era la tesorera del municipio, y Arturo N., detenido en Puebla por los delitos de secuestro y delincuencia organizada. Ambos presuntos integrantes del grupo delictivo Los Aparicio o Los Huazulcos, identificados como generadores de violencia en el oriente de Morelos. A finales de mes de enero de este año, Marisol Romero también fue baleada junto con su esposo, el entonces alcalde Valentín Lavín, en el crucero de Mayuca. Cabe mencionar que ya fue notificada formalmente la síndico Marisol Caporal para que asuma de manera temporal las funciones de presidente ahí en el municipio de Temuac, y las cosas siguen tensas en esta localidad al oriente del estado de Morelos. Es el panorama, Iñaki, buenos días.
2: Te agradezco mucho, Pablo Rubén Villalobos, desde la ciudad de la eterna primavera. También allá nos hace el favor de escuchar a través de iHeartRadio. Vamos a los deportes, Arturo Sanguino.
10: Gracias, amigos de Panorama Informativo. Ya estoy de vuelta y ahora para platicar de los mexicanos en otras ligas del mundo. Porque atención, Chicharivers, Javier Hernández no se ha retirado y ya tiene nuevo equipo. Ayer anunció que se convirtió en el primer jugador de la franquicia Atlético Dallas de la segunda división de la MLS. Ya veremos si el Chicharito hace más goles o más videos durante esta nueva etapa. Viajamos hasta Italia, donde Santiago Jiménez sigue sin recuperarse del esguince de segundo grado que sufrió con la selección mexicana en el Mundial, y por esta razón no viajará con el Milan a la gira que tendrá el equipo por Australia e Indonesia. Quienes reportaron con sus respectivos equipos fueron Raúl Jiménez, que ya se encuentra a las órdenes del técnico del Wolverhampton Club, donde el Lobo de Tepeji vivirá su segunda etapa, y Álvaro Fidalgo ya también está realizando la pretemporada con el Betis de España, esto en Marbella. Todavía queda mucha información. Soy Arturo Sanguino, regreso en unos minutos.
2: Muchas gracias, Arturo Sanguino, y es martes de Jimena Córdoba, nuestra chica Simi, con información muy, muy importante. Hola, Jime.
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12: Muy buenos días, Iñaki, Alejandro, buenos días para todos. 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
2: Muchas gracias, Jimena Córdoba, la chica Simi, con información muy, muy importante. Alex Villalbazo, Arturo Sanguino, Iñaki Manero en Panorama.

0: Bueno. Años 60.
1: Años 60.
0: Ahí fue cuando el nombre se hizo popular.
1: Cuando se empezó a hacer más popular todavía.
0: Más popular.
1: Sí.
0: Ok.
1: Todavía.
0: Bueno. Pues, entonces podríamos incluso preguntarle rápido a la computadora. Es que la computadora luego tiene todas las respuestas hacia la mano, ¿no?
1: Igualito que en el examen de admisión de la
0: mano. No.
1: No, por favor, muchachos, hagan eso.
0: Fíjate, nombres populares de mujeres en México.
1: En México.
0: En los años 60.
1: ¿Se lo estás preguntando la IA?
0: Sí. Bueno, a ver qué me dice.
1: Digo, no lo sueltes ahorita, ¿no?
0: A ver qué me dice. No, claro. Nada más voy a...
1: Porque decíamos, ahorita el INEGI da... Pues el Santiago, el Mateo, el Sebastián, ajá, María José, Jimena, Regina, Camila, María Fernanda, Valeria, que son los que están ahorita de moda, ¿no?
0: Ajá.
1: Hace años, pues, puede ser, no sé, a lo mejor Xochitl, Citlali, ¿sí? Es un nombre muy bonito, fíjate, de los nombres basados en los pueblos autóctonos. Citlali se me gusta mucho, quiere decir, ajá, estrella en náhuatl. Pero la, okay, mayoría, pues, están basados en el santoral.
0: Ok. Oye, sí, ese nombre, es que si te pregunto igual ya está muy, pero bueno, has estado papa esta mañana.
1: Mira, ¿no? Digamos, porque como está nublado y me encantan, me fascinan los días nublados, okay, no saben qué feliz me ponen.
0: Ajá.
1: Sí, por eso estaba, bueno, yo de generoso.
0: Ese nombre en esos años lo llevaba... La mujer que encabezó una... Fíjate, lo estoy tratando de, ¿no? Para no ser tan directo.
1: Ajá.
0: La mujer que encabezó una dinastía.
1: No que yo recuerde, no.
0: ¿No?
1: No,
0: no que yo que sepa. Me estás mareando, pero
1: no,
0: bueno.
1: No, porque no me llega ahorita a la memoria algo así, ¿no?
0: Ok, vale. Bueno, le seguiré buscando entonces. Bueno, primero te voy a decir si es el nombre y ya.
1: ¿Carlota?
0: Después.
1: ¿Carlota Amalia?
0: No.
1: Ah, de los Habsburgo.
0: No, para nada. No.
1: Ajá.
0: No, mucho más simple.
1: ¿Más simple?
0: Sí, más mucho simple más simple. Sí, mucho más cercano. Pero ahorita te digo.
1: No.
0: Soy un cuarto para las
1: Venga. 8.
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0: 10 para las 8, panorama informativo 88.9, información que sirve. Yo soy Alejandro Villalbazo en X, en TikTok, arroba Villalbazo 13. Los mensajitos en el WhatsApp 5580-255-889. Ayer nos llegó un mensaje a través del WhatsApp. Qué importante es el WhatsApp. La verdad es que ahí ustedes no se van con todo y hacemos el noticiero juntos. Qué importante, ¿no? Es cuando, ya reflexionando en tema de libertad de expresión, qué importante es cuando la gente tiene en dónde expresarse, sí. Donde esa expresión encuentra oídos, pero al mismo tiempo le da voz, porque ya de manera informativa se le da un seguimiento y se busca a los responsables y a la autoridad.
1: Y a veces la autoridad pues, sí responde, ¿no? Finalmente, cuando ya se ven expuestas, ¿no? Pues no les queda otra más que hacer lo que tendrían que hacer sin la exposición de los medios y de la red social.
0: Bueno, pues ayer nos mandó un mensajito. ¿Sí? Antonio Manzano. Antonio Manzano, de la alcaldía de Iztapalapa, colonia Mirasoles. Así en mayúsculas, el grito fue de ayuda. ¡Ayuda!, nos decía Antonio. Tenemos un problema. Y nos contaba el problema. Se les meten las aguas negras, el agua de coladera a su casa. Y van a escuchar ahorita cómo, ¿eh? Es de esas cosas que uno nunca piensa que ocurren, pero ocurren. El chiste es que llaman y llaman y llaman al gobierno, a los encargados de esa autoridad que tendría que responder, les marcan 911, hablan al Locatel, nadie les hace caso. Y viven, se levantan, desayunan, comen, cenan, se duermen entre agua de coladera. ¿De dónde sale esa porquería? Armando Arteaga fue a visitarlos y platicó con ellos, platicó con Antonio y con los suyos. Buenos días, Armando.
2: ¿Qué te contó? Alejandro, buenos días. Mira, pues nos platica que él vive esta tragedia pues prácticamente todos los días, esta inundación diaria de aguas negras en su casa, y que solo ellos la sufren, ningún otro vecino lo tiene, solo es él, aparentemente por una falla en el drenaje. Que envía pues a su domicilio los restos de todos los vecinos. Escuchemos lo que nos dijo Antonio.
3: Tenemos la fuga en nuestra cocina, en la coladera se nos está metiendo las aguas negras por colapso, posiblemente colapso de tuberías.
2: Cada vez que un vecino pues le jala su inodoro, todo llega a su domicilio, por lo que ha solicitado ayuda a las diversas autoridades de la demarcación, y estas pues esta es la respuesta que él ha recibido de parte de las autoridades. Lo escuchamos nuevamente.
3: Hemos hablado a Locatel, al 911, a la SACMEX, hemos ido a territoriales, hemos ido a alcaldías, hemos traído fontaneros, plomeros, y ni uno le atina.
2: Y el problema no termina ahí, porque pues las coladeras que están en la vía pública pues tampoco las quieren revisar, porque los vecinos han cerrado las calles por seguridad, y entonces las autoridades dicen no, está cerrado, nosotros no podemos entrar, los camiones no pueden accesar, y pues no hay manera en que alguien revise qué está sucediendo en esa colonia, y concretamente en la casa de Antonio. Lo escuchamos de nuevo.
3: Y no quieren entrar a las otras coladeras, aunque están en vía pública, como los vecinos se enrejaron, quedan adentro de las rejas esos registros. Y los del Bactor toman esos camiones para desasolvar. No quieren trabajar porque están adentro de las rejas, aún estando en área pública.
2: En el domicilio viven sus papás de Antonio, su hija de 7 años, que demandan pues más atención de parte de Antonio, y que ahora los descuida por tener que limpiar prácticamente todos los días y todo el día y a todas horas la casa de estas invasiones. Cubetas, trapos, todo, tienen que utilizar guantes, todo para poder pues limpiar la casa y no estar viviendo en esta porquería. Y esto no es nuevo, Alejandro, esto tiene casi un año que sucede todos los días. Y cuando llueve, dice la cosa siempre en el peor. Escuchemos de nuevo, Antonio.
3: Sacar a cubetadas, contratar gente que venga a sacar las aguas. O sea, en verdad ya es, ya no hay forma de salir de eso. Y ahorita que, y cuando llueve, imagínate.
2: Pues así tiene un año la vida de Antonio y de su familia, pues que piden ayuda a las autoridades para que atiendan este problema que pues le está impidiendo inclusive vivir de una manera decente y que expone a su familia a enfermedades de la piel, intestinales, y que, bueno, pues ellos ya no saben qué hacer, y las autoridades dicen, pues como está dentro de tu casa, pues es tu problema, y nosotros no podemos hacer nada, Alejandro.
0: Bueno, eso le dicen a él, habría que buscarlos, Toño, para exponerles, ¿no? A ver qué dicen esas autoridades que se atreven a contestarle a un ciudadano, pues es tu casa y es tu bronca, ¿no? No, no y sí, pero tendría alguien que apoyar al ciudadano. Efectivamente es tu casa, pero cuando vas y le dices a la autoridad, oye, fíjate que aquí hay un problema, porque si el vecino le jala a la taza de su baño, todo lo que le jaló se mete a mi casa por las coladeras. Claro. Hay un tema, sin ser ingeniero, por supuesto, pero en una lógica, hay un tema de esos de tuberías, de esas fallas ocultas que le llaman en las construcciones, Iñaki, que algo está tapado, que en lugar de irse por el ducto A, se va por el B y sale en el C. Digo, no, no hay que tener más que un poquito de razonamiento lógico. Y eso sí tendría que ayudarle una autoridad. Ya sea, ¿quién construyó ese edificio? ¿De quién es? ¿Es de gobierno? Pues puede ser de los del INVI. ¿Qué tipo de vivienda es, Toño?
2: Es una casa en una unidad habitacional donde pues hay muchas casas, hay muchas edificaciones efectivamente grandes, pero esta es una casa de dos pisos y que pues está sufriendo estas él dice, a un lado hay un edificio que están construyendo, hay una veterinaria, no saben si la construcción bloqueó
0: Alguien tendría que echarle la mano y buscar el origen de ese problema, y esa sí es la autoridad. Gracias, Armando Arteaga.
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6: 8 en punto, Panorama Informativo 88.9, información que sirve. Yo soy Alejandro Villalbazo en X, en TikTok, arroba Villalbazo 13. Los mensajitos son en el WhatsApp 55 82 55 88 9. Es martes 28 de julio. Iñaki Manero, ¿cómo estás, Iñaki?
7: ¿Cómo estás, Alex Villalbazo? Arturo Sanguino, amigos de la República Mexicana, de todas partes, por ahí, Jaurerio, mitad del camino ya en Panorama.
6: Ya les dije de los mensajitos en el WhatsApp 55 82 55 88 9. Ahí está a su disposición. Tráfico, clima cada 15 minutos. Gaby Arenas.
8: Alejandro, muchas gracias. Les comento que ya se restablece la circulación en el kilómetro 18 de la autopista México-Puebla con dirección a la Ciudad de México luego de un accidente. En unos minutos, más información.
7: Gracias, Gaby. Nos vamos con el panorama nacional. El primer lote de 2.5 millones de moscas estériles producidas en México para combatir la plaga del gusano barrenador que afecta al país desde finales de 2024 fue liberado al sur del estado de Chihuahua. Actualmente se contabilizan 1.823 casos activos de gusano barrenador en 29 estados de la República, según el nuevo el último reporte del Servicio Nacional de Sanidad, Inocuidad y Calidad Agroalimentaria con el corte al 23 de julio. La mayoría de los casos se reportan cerca del centro de la República Mexicana. Por otra parte, falleció Julio Antonio Gómez Rodríguez, magistrado del Poder Judicial de la Federación, tras presuntamente participar en una riña al interior de un bar ubicado en el centro de la ciudad de León, Guanajuato. De acuerdo con el reporte preliminar, el magistrado de 39 años habría recibido un empujón que provocó que se golpeara la cabeza al caer. La Secretaría de Seguridad Municipal informa que el magistrado fue localizado inconsciente en una banca frente al templo expiatorio y al arribar los paramédicos ya no contaba con signos vitales. El cuñado del funcionario fue detenido al reconocer que participó en esta riña. Y se dio a conocer la muerte de 4 corredoras que participaron en el Maratón Guelaguetza 2026, luego de que se accidentaron durante su regreso a casa sobre la carretera federal 145, a la altura del ejido Los Macuiles, municipio de Tres Valles, Veracruz. Las víctimas fueron identificadas como Georgina Luis Espiridión, Patricia Feliciano Lázaro, Adelaida Ortiz Holguín y Sofía Jiménez Felipe. Ellas eran integrantes del club de atletismo Xuta Ximanga, reconocido por impulsar la participación de corredores y corredoras de la región en competencias estatales y nacionales. Activistas buscadoras denuncian que fueron rechazadas por el gobierno de Jalisco al solicitar apoyo por un hallazgo en Ayutla. Martín Beltrán.
9: Integrantes de los colectivos Madres Buscadoras de Sonora y Madres Buscadoras de Jalisco reportaron el hallazgo de un presunto crematorio clandestino con posibles restos calcinados en el municipio de Ayutla. Indicaron que solicitaron el acompañamiento de la Comisión de Búsqueda de Personas del Estado, pero aseguraron que la petición fue rechazada. Afirmaron que únicamente solicitaron apoyo para traslado, acompañamiento de campo, herramientas y alimentos, al señalar que las familias carecen de recursos para realizar estas labores. Para Panorama Informativo desde Jalisco, Martín Beltrán.
7: En Guadalajara nos hace el favor de escuchar a través de iHeartRadio. Saludos para allá. Fue dictada sentencia en contra de un miembro de alto rango del grupo criminal de los Zetas, René Ponce.
10: Un juez federal sentenció a 29 años y 9 meses de prisión a Sergio N., alias El Tlapa o Z-44, por ser penalmente responsable de los delitos de delincuencia organizada en la hipótesis de contra la salud y portación de arma de fuego de uso exclusivo de las Fuerzas Armadas. La Fiscalía Especializada en Materia de Delincuencia Organizada fue quien realizó el trabajo ministerial y luego de una serie de procedimientos logró que la autoridad judicial también impusiera al sentenciado una multa de 692,857 pesos. Sergio N., quien se encuentra en el Centro Federal de Readaptación Social número 4 Noroeste, ubicado en Tepic, Nayarit, fue detenido por elementos del ejército en septiembre de 2009 en la colonia La Hacienda Primera Sección, en la ciudad de Puebla, Puebla. Para 88.9 Noticias, René Ponce Hernández.
7: Por garantizar el orden durante el pasado mundial, varios elementos de la policía van a recibir un estímulo económico, Yona Flores.
11: Anuncia la jefa de gobierno Clara Brugada un reconocimiento económico a elementos de la policía capitalina que participaron durante el mundial en los operativos de seguridad implementados en distintos puntos de la Ciudad de México.
12: Se va a apoyar a más de 77,000 policías. En total van a ser alrededor de más de 450 millones de pesos que saldrán de justamente un buen ejercicio de disciplina presupuestal, de aplicación de el presupuesto con eficiencia.
11: Los elementos participaron en distintas tareas en el Estadio Azteca, el FanFest del Zócalo, Paseo de la Reforma y en distintos corredores turísticos. Para 88.9 Noticias, Joana Flores.
7: 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Nos vamos a los deportes, Arturo Sanguino.
13: Amigos de Panorama Informativo, ya estoy de vuelta con información de fútbol internacional, así que todos sacamos nuestro pasaporte futbolero, porque en Italia los directivos de la selección Paolo Maldini y Leonardo renunciaron tras la negativa de contratar a Andrea Pirlo como técnico del combinado nacional, y todo por un comercial que hizo el exfutbolista con una casa de apuestas de Rusia. Por otro lado, el árbitro Slavko Bincic, que fue el encargado de impartir justicia en la final del mundial entre España y Argentina, se retiró, así lo anunció la Federación Eslovena de fútbol. Hablando del certamen de FIFA, el golazo que hizo Cindy López, jugador de Cabo Verde ante Argentina en los octavos de final, fue elegido como la mejor anotación del mundial, así lo informó FIFA. Su presidente Gianni Infantino respondió a las críticas que recibió el evento, pero recalcó que hubo cero incidentes, cero hostilidades y cero violencia durante todos los días que se realizó este evento en México, Estados Unidos y Canadá. Soy Arturo Sanguino, regreso con la última en los deportes.
7: Muchas gracias, Arturo. Alex Villalbazo, Arturo Sanguino, Iñaki Manero, Panorama Informativo en 88.9 Noticias, información que sirve y por iHeartRadio. Gaby Arenas, tráfico y clima cada 15 minutos. ¿Qué hay, Gaby?
8: Iñaki, muchas gracias. Los vehículos que tengan engomado amarillo y terminación de placa 5 y 6 tienen hasta el 30 de agosto para verificar. En unos minutos yo regreso con más información.
14: Yo no me llamo Javier.
6: Él sí se llama Javier, Javier Tejado, de Comentario Político. ¿Cómo estás, Javier?
15: Querísimo Alejandro, auditorio, muy buenos días. Pues, Alejandro, inexplicable, un escándalo lo que está pasando en la UNAM. Se presentaron 128,000 aspirantes para entrar a licenciatura, a alguna licenciatura de la UNAM. De eso solo hubo lugar para 22,000, pero los resultados fueron muy extraños. El índice, digamos, primero de algunos exámenes que tuvieron pues prácticamente cero respuestas correctas y muchísimos otros que estuvieron prácticamente todos correctos, lo que acabó ya conociéndose por investigaciones, filtraciones, es que muchos entraron en el examen que se tomaba de manera remota, digital, esos exámenes que no tuvieron respuestas correctas, nada más se utilizaba para obtener las preguntas, y después rápidamente se enviaban, y con inteligencia artificial o con libros, con asesores, se contestaban en el expediente de otro muchacho, y la cámara que te tenía que estar viendo a ti permanentemente para ver que no copiaras, pues te veía a ti, pero tú volteabas la computadora y alguien escribía las respuestas, o te alguien a tu lado que no lo notaba la cámara, pues te ponían las respuestas en papeles, en fin. Total, que hubo un megafraude. La UNAM ha suspendido ya el proceso este de admisión, ha formado un comité de expertos, 16 expertos para definir qué van a hacer, pero el tema son los tiempos. Estamos a 10 días de que arranquen las clases en la UNAM, que estos muchachos que debían tener ya claro quiénes van a entrar a la UNAM, pues nadie lo sabe. Ya se quedaron ayer las familias, se manifestaron, y es increíble que la UNAM, la máxima casus del país, haya caído en un tema así, de fraude masivo en su examen de admisión. En el grueso del mundo, yo conozco el caso de Estados Unidos y Canadá, los exámenes que se llaman las pruebas estandarizadas SAT, se hacen uno en, digamos, en ciertas fechas, en lugares, digamos, definidos, de manera escrita, con gente que te está supervisando. Nadie hace tipo de pruebas por el gran margen de error. Creo que la UNAM fue chamaqueada. Creo que además de que ya tienen que definir ahora cómo y cuándo van a hacer el examen, tiene que haber cabezas que rueden por este error brutal que ha dejado en mucha incertidumbre. O sea, muchos chavos que quieren estudiar bien y que de parte se prepararon y que solo están avanzando desde las trampas. Y también te deja ver un profundo conflicto en las nuevas generaciones de este país que están dispuestos a hacer trampa y trampa y trampa para avanzar. Es lo que han visto, es lo que están haciendo. Pero por lo pronto creo que la Casa de Estudios de la UNAM está en un problemón que no habíamos visto en toda su historia. Definir a 10 días el mecanismo para evitar trampas y definir quiénes y cómo van a poder entrar a esas 22,000 plazas.
6: ¿Ves viable que se repita el examen, Javier? Que es una de las peticiones de algunos chavos y familiares, o incluso de algunas voces, me incluyo, yo digo, pues lo más justo sería que se repita el examen, Javier.
15: No tienen de otra, porque primero muchos de los que entraron pues no tienen los conocimientos para poder estar en la universidad. Segundo, pues es un proceso de trampa. La UNAM no puede permitir una cosa así. Y tercero, lo más grave, a muchos estudiantes, a los decentes, a los que estudiaron, se prepararon y que no hicieron trampa, se les cerraron el acceso. Entonces, sencillamente la UNAM ya, digamos, tiene que rechazar ese examen y tiene que definir la verdad cómo y cuándo lo va a hacer. Y seguramente la entrada de nuestra nueva generación de la UNAM se va a postergar, no van a estar en 10 días los nuevos resultados, pero mejor empezar tarde y bien que temprano con puro tramposo.
6: Sí, y aquí el llamado, lo hemos platicado Iñaki y yo, Javier, el llamado es pues a los chavos, ¿no? ¿Con qué idea a los 18 años piensas en hacer trampa para tu examen de ingreso a la universidad? ¿En qué te conviertes o cómo vas a pretender cursar una carrera universitaria si de saque, de foul, hiciste trampa para ingresar, Javier?
15: Pues sí, ese es un gran comentario el que haces, pero también es el que estar en la UNAM, uno te permite a ti, a tu familia, tener una buena universidad de manera gratuita, y dos, pues lo que te permite el ascenso social, te permite pues eventualmente conseguir un buen trabajo saliendo de la UNAM, y aquí las trampas están para eso y para no arriesgarse. Pero me parece que es un error brutal, y sobre todo, trampos siempre hay. Aquí la que se dejó engañar, hizo todo mal, fue la UNAM.
6: Y irónicamente, ¿no? Apoyada de la inteligencia artificial, que recordando y parafraseando, pues ni tan inteligente y sí muy artificial, Javier.
15: Así es, de la inteligencia artificial, tal llamada inteligencia artificial, que les dieron la cara a todos en la UNAM.
6: Bien, gracias, Javier.
15: Buen día.
6: Buenos días, Javier Tejado Ondé, con su comentario político. Lo peor es que esta crisis institucional avanza minuto a minuto, ¿eh? Aquí no es de que a ver qué hacemos en 15, 20 días. No, es que en 2 semanas empieza el semestre y algo tienes que hacer ya de inmediato, porque eso de seguimos valorando no ayuda en nada.
7: No, siguen investigando a ver qué pasó. No, pues ya sabemos qué pasó, hombre.
6: Ahora ponle remedio a eso que pasó. ¿Cómo le pones remedio? Repitiendo el examen. No hay de otra. No hay de otra. Y si para eso hay que iniciar el semestre un mes más tarde, pues empiézalo un mes más tarde. 8:15.
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0: 8:20, panorama informativo 88.9, información que sirve. Yo soy Alejandro Villalbazo en X, en TikTok, arroba Villalbazo 13. Los mensajitos en el WhatsApp 5580-255-889. Desapareció Yeshua Cisneros. ¿Se acuerdan esta historia? Nos la vino y nos la platicó su mamá Carla, Carla Lechuga. Estuvo aquí con nosotros. Era noviembre del 2025. Yeshua, su hijo, desaparece cuando va caminando para su casa una noche del 13 de noviembre del 2025. Y la denuncia que hace Carla, volteando a ver aquel noviembre del 25, es que todo va muy lento. Todo va muy lento. De hecho, señala directamente a la fiscal de personas desaparecidas, Nancy Rangel, de haber obstruido durante 8 meses las investigaciones. Porque resulta que ya que se fue, ahora sí se acredita que 4 policías estatales estuvieron en el lugar y a la hora que desapareció su hijo en Cuautitlán Izcalli, en el Estado de México. Memo Jivillé, platicaste con Carla Lechuga. Buenos días, Memo.
1: ¿Qué tal, Alex? Pues fíjate que bien lo comentas. Continúan los retrasos en las investigaciones que se siguen para localizar al joven Yeshua Cisneros, desaparecido el pasado 13 de noviembre del 2025 en Cuautitlán Izcalli. Platiqué con su mamá Carla Lechuga y aseguró que solicitaron les otorgaran el cambio de fiscal de personas desaparecidas y se los dieron debido a que la anterior fiscal Nancy Rangel obstruyó por 8 meses las investigaciones y no hizo nada al respecto. Vamos a escuchar.
2: Se realizó el cambio de fiscal debido a que nosotros ya denunciamos que la maestra Nancy Rangel, la fiscal nuevamente, repito, de desaparecidos, pues durante estos 8 meses estuvo obstruyendo la investigación. Desafortunadamente ahorita, pues como se realizó el cambio, prácticamente el nuevo equipo tiene que volver a pues estudiar la carpeta.
1: Fíjate, Alex manifestó que la línea de investigación sigue siendo la desaparición forzada y confirmó que hay 4 elementos estatales bajo la mira, quienes estuvieron el día, en la hora y el lugar donde desapareció su hijo sin estar adscritos en esa zona, porque fueron ellos quienes han intimidado a su familia. Aunque le dieron esta información a la fiscal Nancy Rangel, nunca investigó hasta ahora que se presentó el cambio de fiscal. Esto fue lo que dijo.
2: Nuevamente la fiscal Nancy no hace nada al respecto, ignora por completo todas estas pruebas y recientemente con el cambio de fiscal se determina que esa misma patrulla que a bordo iban 4 elementos estuvo presente en el lugar, en la hora y la fecha de desaparición de mi hijo.
0: Oye, Memo, me llama la atención ahorita que dijiste que esos policías estatales han intimidado a la familia de Carla. ¿Qué les han hecho? ¿Qué les han dicho? ¿Cómo ha sido esa intimidación, Memo?
1: Pues fíjate que manifestó que dentro de los actos de intimidación está el que elementos estatales golpearon al papá de Yeshua al finalizar una jornada de búsqueda, donde los propios elementos policíacos pues los amenazaron directamente, además de que si no dejan de lado esta búsqueda, les iba a ir muy mal. Vamos a escuchar cómo lo dijo la mamá de Yeshua.
2: El papá de Yeshua, Luis, es amenazado, intentan golpearlo, justamente elementos de la policía estatal, nuevamente de esta corporación, lo amenazan directamente diciéndole con palabras antisonantes que se lo iba a cargar la chingada, que ya dejara de estar chingando, y se tiene plenamente identificadas estas personas.
1: Fíjate, Alex, además, dijo que solicitaron también a la Fiscalía de Justicia y al propio secretario de gobierno mexiquense que destituyan a estos sujetos, pero no han tenido hasta el momento respuesta. Incluso ya dio a conocer también que trabajan para buscar que se finquen responsabilidades penales a la fiscal Nancy Rangel, porque no hizo nada durante la investigación en esos meses. Eso fue lo que comentó.
2: De hecho, eso ya es un tema que ya se está tocando con los abogados. Se va a pedir que se le finquen responsabilidades debido a que sí, en todo momento obstruyó la búsqueda, en todo momento se le presentaban las pruebas y realmente no quiso hacer nada en 8 meses.
1: Ella aseguró que van a continuar con la búsqueda de Yeshua en el canal emisor Poniente, porque aseguró que recibió información de manera anónima, que a los elementos se les pasó la mano y al matar lo tiraron en ese lugar. Y hay que destacar también que la Fiscalía Mexiquense no ha dado a conocer información al respecto debido a que se trata, Alex, de una investigación en curso. Alex.
0: Ay, Dios mío. Y la acusación es seria, ¿eh? 8 meses sin no hacer nada. 8 valiosos meses. La historia pudo haber sido distinta. Por eso Carla sigue levantando la voz. Por eso Luis, el papá de Yeshua, sigue levantando la voz. De hecho, les voy a compartir una carta que le escribe Luis a su hijo Yeshua en sus redes sociales. Está fuerte. Ahí les va. Le escribe Luis a Yeshua. Perdóname, hijo. Hoy no quiero pedir justicia. Hoy no quiero hablar de investigaciones, de búsquedas o de quienes nos hicieron este daño. Hoy sí quiero hablarte a ti. Yeshua, perdóname. Perdóname por el niño que fui, por el joven que tuvo que aprender a ser padre mientras también intentaba entender la vida. Perdóname si hubo momentos en los que no supe darte todo lo que necesitabas, si alguna vez te faltó un abrazo, un consejo, un te amo, o simplemente más tiempo conmigo. Perdóname si en algún momento sentiste que pude haber hecho más por ti. Y sobre todo, perdóname por no haberte protegido ese día. Perdóname por no haber estado ahí en el momento en que más me necesitabas. Esa culpa vive conmigo todos los días, cada mañana al despertar y cada noche al cerrar los ojos. Como padre, daría mi vida por cambiar ese instante. No puedo regresar el tiempo, hijo, pero sí puedo prometerte algo. No voy a detenerme. Voy a seguir buscándote hasta mi último aliento. Voy a enfrentar a quien tenga que enfrentar. 8:25.
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0: 8:30, panorama informativo 88.9, información que sirve. Yo soy Alejandro Villalbazo, en X, en TikTok, arroba Villalbazo 13, mensajitos en el WhatsApp 5580-255-8889. Saluditos, qué buen saludo. Arturo Centeno nos escribió. Arturo Centeno nos platicaba la semana pasada que se fue de rodada con unos cuates hasta Alaska. ¿Sí? ¿Agarraron las motos? Sí. Desde la Ciudad de México, 20 y tantos días para llegar a Alaska. Estuvieron 3 días por allá y empezaban el camino de regreso. Pues nos manda videíto y mensajito, Arturo. Y un abrazo nosotros desde aquí para ustedes, Arturo. Dice, reportando el regreso desde Alaska. Estamos en un poblado que se llama Bell, en Canadá. Vamos por toda la costa hasta llegar a Tijuana. Te comparto las vistas para que mueras de envidia, así como no. Y me manda un video maravilloso de cómo van rodando ahí por la carretera y las montañas. ¡Ah, qué maravilla! Y ahí la formación de las motos. ¡Híjole! Me encantaría, ¿eh? Pero siempre he tenido la duda, un mes o más. ¿Cómo le hacen, Arturo?
1: Sí, sí. ¿Cómo le explicas a tu...
0: a la cartera? A cuéntame, Arturo, cartera, porque sí está bien caído. ¿Y cómo le digo aquí? A... sí. Imagínate.
1: Oye, Mayri, sí, sí.
0: No,
1: no, no, no. No, ¿para qué quieres?
0: Pero o sea, sí está como... padrísimo. Ajo, sí, padrísimo, cebolla. Padrísimo. Dice, acá es una hora menos. Ya empezamos a rodar, lloviendo... y escuchándolo se nos hace mucho más ameno. El mensajito lo mandó Arturo a las 8:00 a.m, son 8:32, así es que van rodando, y nosotros, Iñaki, les mandamos
1: un abrazo
0: muy fuerte. Cuídense mucho, que tengan un gran camino, una gran rodada, y acá los esperamos, ¿no? Acá los esperamos de regreso. Marco Cabrera nos manda también un fuerte abrazo desde tu tierra, en Cancún.
1: En Cancuncito.
0: Ah, saludos, nos pone el amanecer en foto.
1: No. De los primeros lugares donde llegan los rayos del sol a México, pues Cancún.
0: Híjole, qué mala onda, Marco.
1: Ah, sí.
0: Y nosotros aquí ahora sí está todo nublado. Nada. Ni para dónde se ve que se asome, ¿no?
1: Ni espejea.
0: Nada. Nada.
1: Me encantan estos.
0: Pero días. Muy bien, mándenos su fotito de cómo están amaneciendo. Sí. Cómo están empezando este martes 28 de julio, 8:33, tráfico y clima cada 15 minutos. Gaby Arenas.
2: Alejandro, gracias. Debido a juego de béisbol entre Leones de Yucatán contra Diablos Rojos a las 7 de la noche en el Estadio Alfredo Harpelú, se puede utilizar como alternativas el Eje 4 Sur, el Eje 3 Oriente o la Calzada Ignacio Zaragoza para evitar la zona. En unos minutos, más información.
1: Muchas gracias, Gaby. Nos vamos con el panorama. Ya fue capturado Juan Manuel N., probable responsable de un feminicidio cometido en el municipio del Marqués en 2022. Desde Santiago de Querétaro, Vanessa Oseguera, muy buenos días.
3: Hola, Iñaki, muy buenos días. Así es, de acuerdo con la dependencia queretana, las investigaciones permitieron establecer que el imputado residía en Houston, Texas, por lo que se inició una coordinación con autoridades de Chihuahua y de Estados Unidos para su ubicación. Como resultado de esa colaboración, el hombre fue detenido el pasado 4 de junio de 2026 en Conroe, Texas, donde permaneció bajo custodia de autoridades migratorias estadounidenses mientras se desarrollaba su proceso de deportación. La Fiscalía de Querétaro detalló que el pasado 21 de julio fue entregado a autoridades mexicanas en el puente internacional Lincoln Juárez, entre Laredo, Texas y Nuevo Laredo, Tamaulipas. Posteriormente, agentes de la Policía de Investigación del Delito de Querétaro cumplimentaron la orden de aprehensión en su contra. Así el panorama en Querétaro.
1: Te agradezco mucho, Vanessa Oseguera, desde Santiago de Querétaro, 106.5 Mix. Saludos para allá. Comenzarán a aplicarse sanciones a los automovilistas que invadan el carril confinado del Tuzobús, allá en Pachuca, no sean necios. Jackie Servín, desde la Bella Airosa. ¿Cómo estás, Jackie? Muy buenos días.
4: Hola, hola, Iñaki, buenos días para ti y para todo el auditorio. Comentarles que la Secretaría de Movilidad y Transporte del Estado de Hidalgo, Lisbeth Robles, anunció que a partir del 16 de agosto, el uso indebido del carril exclusivo será sancionado conforme a la Ley de Movilidad y Transporte, con multas que van de 20 a 30 UMAS, equivalentes aproximadamente a 2.346.20 y 3.519.30 pesos, respectivamente. Detalló que como parte de esta estrategia, del 20 de julio al 15 de agosto, se desarrollará una etapa de socialización y amonestación, por lo que personal de inspección orientará a las personas conductoras sobre la importancia de respetar el carril exclusivo y levantará boletas de amonestación cuando detecten el uso indebido. Vamos a escucharla.
5: Toda persona que sea sorprendida e intervenida por invadir el carril exclusivo ya será sancionada con una multa. A la primera, ya no requiere un apercibimiento o una amonestación inicial. La multa es de 20 a 30 UMAS, de acuerdo a la normativa que ustedes ven en la presentación, el artículo 289, fracción 13, en relación con el artículo 272 de la Ley de Movilidad y Transporte. Y de acuerdo a la conversión en pesos, es aproximadamente de 2.346.20 hasta 3.519.30 pesos.
4: Y este es el panorama. Excelente día.
1: Pues que los multen. Gracias, Jack Servín. 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Buscan imponer otro récord Guinness en la más grande celebración de la torta en Ciudad de México. Alemão Luna.
6: La Feria Internacional de la Torta 2026 se llevará a cabo del 29 de julio al 2 de agosto en la explanada de la Alcaldía Venustiano Carranza. Durante el primer día, decenas de expositores nacionales y extranjeros buscarán romper el récord Guinness mundial con una megatorta de 100 metros de longitud que pesará casi 1.5 toneladas. Posteriormente será repartida a los asistentes. Habla Julián Castañón, presidente de la Cámara Nacional de la Industria Panificadora.
7: Hay tortas de todo, ya de carnitas, de tinga, de cochinita pibil, de mantarraya, de venado. Y sí, vayan con hambre.
6: Contará con un programa artístico, con presentaciones de la Sonora Dinamita, los Askis, las Flans, entre otros. 88.9 Noticias, Alemão Luna.
1: Va a estar bueno. Vamos al comentario deportivo con Toño Valdés. Hola, Toño.
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9: ¿Qué tal, amigos de Panorama? Un placer saludarles. México consiguió su segunda victoria en el premundial de sub-20, que no solamente da boleto para el mundial, sino que también estará permitiendo que, en caso de ganar el torneo, México sea olímpico, que vaya a la competencia de Los Ángeles dentro de 2 años. Es importantísimo entonces quedar en el primer lugar del torneo, o en caso de que la final sea en contra de Estados Unidos, entonces sí, ya automáticamente estaría el boleto, porque calificaría Estados Unidos y calificaría también México. El partido de ayer, 2-0 frente a Costa Rica, no fue tan sencillo el juego contra los ticos. Al final de la primera parte, un penal que convierte en gol Camberos, una falta que le cometieron a Sandoval, y en el arranque del segundo tiempo se complica todo porque viene la expulsión de Juan Liceaga, el portero mexicano. Una salida precipitada, comete una fuerte falta y roja directa para Liceaga. Así que prácticamente todo el segundo tiempo, México con 10 hombres. Pero 6 minutos después de esa acción, por ahí del 56, apareció de nueva cuenta Sandoval, al mismo que le hicieron el penal, para resolver de zurda, con un poquito de fortuna, porque la pelota alcanza a rozar al defensa tico y después se va al fondo de la portería. Así cayó la segunda anotación. Así que México llega a 6 unidades. Guatemala, en el mismo grupo, le ganó 4-0 a Antigua y Barbuda. Y con ello, México está de líder. 6 puntos. Costa Rica está con 3. Guatemala está con 3. Y Antigua y Barbuda está en 0 unidades. Grupo B, hasta el momento, el paso es perfecto del equipo mexicano. Debe ganar el partido en contra de Guatemala y, por supuesto, estar asegurando ya el pase a la siguiente fase. Así que, por ahora, caminando la selección sub-20, que tiene esta doble responsabilidad de conseguir boleto mundialista y también boleto olímpico. Un saludo para todos ustedes, amigos de Panorama.
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1: Muchas gracias, Toño. Alex Villalbazo, Arturo Sanguino, Iñaki Manero en Panorama Informativo en 88.9 Noticias. 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Gaby Arenas, tráfico y clima cada 15 minutos. Adelante, Gaby.
2: ¿Qué tal, Iñaki? Gracias. Debido a un evento de lucha libre en la Arena México, ubicada en Doctor La Vista número 189 en la colonia Doctores de la Alcaldía Cuauhtémoc, podrían encontrar complicaciones en la zona a partir de las 7:30 de la noche. Así que hay que tomar precauciones. En unos minutos, más información.
0: La respuesta de la trivia, Iñaki.
1: Vámonos, Alex, platicamos hace una hora o hace dos horas, depende a qué hora amablemente nos ha estado escuchando aquí en Panorama. Un nombre de mujer, ahora en desuso, pero muy importante para nuestra cultura, tiene su origen en el apellido de un importante científico. ¿De qué y de quién estamos hablando?
0: No.
1: ¿No? Así. Ahí les va, a ver, arpéjenos, productora, póngase... Ajá. Esa tambora zacatecana, por favor. A ver si ya quiere salir a cantar. Está buena, por lo menos, ¿no? Parece bien nublado.
0: Sí, sí, sí.
10: Sería mi amor el que lo andaba regando.
1: La dalia. La dalia, que es la flor de México.
0: Ok.
1: 1963 fue por Adolfo López Mateos, el presidente López Mateos, el que así la llamó, ¿no? Para tener una flor representativa, pues no teníamos flor representativa. Estaba la flor de cempasúchil, estaba la flor de Nochebuena, pero faltaba una flor que nos representara, y por este decreto presidencial se queda la flor de dalia. ¿Por qué se llama flor de dalia? Por un botánico sueco que se llamaba Anders Dahl, D-A-H-L, que era discípulo de Linneo. ¿Quién era Linneo? Fue el señor que le dio el nombre científico a las cosas. Por eso todos los seres vivos tenemos un nombre científico. Igual también nosotros no nos salvamos de eso. Homo sapiens, ¿no? Uh-huh. Es por este señor Linneo, que fue el que empezó con esta costumbre de darle el nombre científico a las cosas. Y Anders Dahl fue uno de los hombres que también siguieron con este tema. Y se le puso a estas flores que ya eran nombradas por los mexicas, el género Dalia con H, en honor de Anders Dahl. Y a alguien se le ocurrió castellanizarlo y dejarlo como Dalia. Y ponerlo como nombre de mujer.
0: Ok.
1: Que te digo que ya está un poquito en desuso, ¿no? Yo, la verdad, ahorita ya no conozco a nadie que le haya puesto.
0: Sí, ¿no?
1: Pero sí es un nombre de mujer. Y la verdad, pues, la dalia sí es importante en México porque es la flor que nos representa o que nos debería representar oficialmente, aunque hay algunas más taquilleras como la de cempasúchil y la de...

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2: En el verano, échale la mano también, ¿no? En semisombra, porque el sol intenso también
3: sí, le pega duro.
2: Puede quemar las hojas.
3: Sí, que por cierto, ahorita estaba leyendo que ahorita hay que tener especial cuidado con las flores en estas épocas donde ya el calor está pegando mucho más, ¿no? Por el calentamiento global. ¿Qué le han encontrado? Control glucémico y de digestión, fíjate. La inulina de la raíz ayuda a reducir los niveles de azúcar, triglicéridos, colesterol, mejora el tránsito intestinal y no causa picos de insulina.
2: Okay.
3: Ahí puede estar la investigación para la diabetes.
2: Uh-huh. Oye, los nombres frecuentes en los años 60 de mujer, además de Dalia.
3: Sí.
2: María. Que era además combinado, ¿no? María Guadalupe o María del Carmen. Patricia, un nombre también común de mujer en los años 60.
3: Hay una canción, ¿no? Patricia, que se usaba mucho también. Estaba muy de moda en los años 60 también.
2: Susana, Marta, Norma, también cotidiano en los años 60, sí, sesentero.
3: Y María, por una telenovela muy famosa de los años 60 que se llamaba simplemente María.
2: También encontré que Silvia era otro de los nombres sesenteros. Y pensé que por ahí podría ir, por esto decía de la dinastía, por la Espinal.
3: Doña Silvia
2: Pinal. Doña Silvia.
3: Fíjate cómo un artista tiene ese jale, ¿no? Puede influir. Seguimos en paro.
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0: La advertencia la hace Coparmex, pero lo sabes tú y lo sabemos todos. No hay creación de empleo formal, lo que aumenta es la informalidad. Eso es lo que manda en tema laboral en este país. Hay en México más trabajadores informales que formales. Y eso debe ser visto como un fracaso en la política laboral y económica. Han fracasado los gobiernos en este país en crear las condiciones para que un empresario genere empleos. Han fracasado. Cuando la estadística te dice que la gente trabaja en la informalidad más que en la formalidad, no se puede pensar otra cosa. María Inés Camacho, adelante, María Inés.
1: ¿Cómo estás, Alejandro? Muy buenos días. En el país, el mejor programa social es el empleo formal. Sin embargo, el crecimiento de esta condición laboral continúa perdiendo dinamismo, alertó el presidente de la Confederación Patronal de la República Mexicana, Juan José Sierra Álvarez. Él agregó, Alejandro, que si bien continúan creándose puestos de trabajo, el ritmo de crecimiento resulta insuficiente para responder a las necesidades del mercado laboral y de ese modo frenar el avance de la informalidad. Vamos a escucharlo.
2: Coparmex alerta sobre el bajo dinamismo del empleo formal y llama a generar más y mejores trabajos. Sin embargo, durante el primer semestre del año, apenas se crearon 262,628 empleos formales, menos de la mitad de los cerca de 600,000 que necesitábamos para crecer hacia la meta anual. Mientras tanto, la informalidad laboral ya alcanza al 55.2% de la población ocupada. Son 33.4 millones de personas sin acceso pleno a la seguridad social y a los derechos que brinda un empleo formal.
1: Alejandro, el líder del sector patronal a nivel nacional, considera que se debe fortalecer el mercado laboral, crear condiciones que incentiven la inversión y el crecimiento de las empresas. Vamos a escuchar.
2: El mejor programa social es el empleo formal. Vemos que las empresas quieren crecer, pero necesitan condiciones para invertir. Por eso proponemos simplificar y digitalizar trámites para facilitar la operación empresarial, fortalecer la seguridad y el estado de derechos, vincular la formación de talento con las necesidades del mercado laboral, facilitar la formalización y el financiamiento de las MIPYMES, garantizar infraestructura, energía y conectividad competitivas, generar certidumbre e incentivos para la inversión productiva.
1: Por último, Alejandro, el presidente de la Coparmex consideró que el empleo formal es el principal mecanismo para combatir la pobreza y ampliar la movilidad social. En ese sentido, agregó que el empleo sostenible no se genera por decreto. Dice, surge de empresas que cuentan con condiciones para invertir, crecer, elevar su productividad y competir. Alejandro, es el panorama que les tengo.
0: Lo que no está ocurriendo, no hay las condiciones, no hay la certidumbre, ¿no?, que busca el que invierte para decir dónde pongo mi lana, ¿no? Pues mira, ponla en México, en tal negocio. Oye, ¿cómo están las cosas? ¿Qué riesgos hay? Bueno, mañana te pueden cambiar las reglas del juego y te pueden cerrar el negocio. ¿Cómo? ¿Sí? Y mi lana, no hay quien te defienda, ¿no? No, pues entonces no. Y no se está invirtiendo, al no invertir no se generan nuevos puestos de trabajo y los que hay se están perdiendo porque no estamos creciendo en materia económica, entonces estamos fritos por donde voltemos. ¿Qué hacemos en situaciones así? Pues hay que seguir comiendo en la casa y los chavos tienen que seguir yendo a la escuela.
3: Hay que buscarle por otro lado.
0: Pues, ¿qué vendemos?
3: Sea formal o informal, ¿no? A ti te vale. Si eso depende de comas o no comas, sí. Ni modo.
0: ¿Qué vendemos? ¿Sí? Vamos a preparar los chilaquiles y en la cajuela del coche. Y ahí nos salimos a dar la vuelta a vender chilaquiles. ¿Así? Oye, me dijeron que en el centro puedes invertir vendiendo, no sé, artículos promocionales. Ah, pues vamos al centro y compramos
3: artesanías,
0: lo que qué sé yo, lo que de donde lo, salga la
3: lo
0: lana,
3: lo que sepas hacer, que este es bueno para esto, este es bueno para el otro, pues órale.
0: Primer trimestre del 2026. Datos del INEGI. Informalidad en México. El 54.8% de la población económicamente activa y ocupada está en informalidad. 54.8%. Es más de la mitad.
3: Sí.
0: Ese es un fracaso en política laboral y económica.
3: Sí, y son entradas que no llegan. Son impuestos que no caen. No.
0: Pues a quién le reportan.
3: Así es. ¿No?
0: Y entonces también cuando entras a ese mundo, pues a lo mejor te sonríes aparte. Uh-huh. Miren, me va mucho mejor. No. Y tal vez tengas la suerte que alguien te ofrezca una chamba. Oye, ¿cuánto voy a ganar? 25 al mes y ya está súper bien pagado, ¿eh? Uy, no. No, pues ahí en el semáforo me estoy llevando 60.
3: ¿Quién va a querer entrar?
0: ¿Quién va a querer entrar?
3: Claro.
0: Sí, 60, Gaby. Es que la ingeniera dijo, ¿cómo?
3: Dice, si yo me voy. Hombre.
0: Sí, Gaby. Sí. Los cuates que están en el semáforo haciendo malabares, por ejemplo, no dejan su día por menos de 2,000 pesos de los 10, los 15, los 20 pesitos que les va dejando la gente. Ese también es un trabajo informal, ¿eh?
3: Claro.
0: Entonces, pues imagínate, ya cuando te ofrecen algo, pues ni cómo hacerlo.
3: Sí. No reporta.
0: Ya nadie te parece atractivo. Pues no, cuando además los salarios son para morirse de hambre.
3: Y eso es en la Ciudad de México, donde el salario es más alto.
0: Para profesionistas.
3: Vete al interior.
0: Pelas. Sí. 9:05. Gracias, Marinés Camacho.
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0: 9 en punto, panorama informativo 88.9, información que sirve. Yo soy Alejandro Villalbazo, en X, en TikTok, arroba Villalbazo 13. Mensajitos en el WhatsApp 5582558809. Es martes 21 de julio, Iñaki Manero. ¿Cómo estás, Iñaki?
1: ¿Cómo estás, Alex Villalbazo? Arturo Sanguino, amigos de la República Mexicana, de todas partes, por iHeartRadio. Una hora más de panorama.
0: Mensajitos va de nuevo en el WhatsApp 5582558889. Se dejaron venir con las fotos, del amanecer, del lugar donde andan. Y sí, la neta, sí me da envidia. El tocayo Romero, desde Lerma de Villada, dice, acá andamos escuchándonos, tomándonos un cafecito, y nos manda así, el lugar donde está ahí sentado, tomándose el cafecito.
1: Oh, qué rico.
0: Lerma de Villada. En Lerma, en el Estado de México.
1: En el Estado de México, sí.
0: Eric Raya, dice, así amanece el Tenayo. En Tlanepantla, Estado de México. Se ve bonito, Eric, la verdad, aunque grisesón y nublado, pero se ve bonito. La verdad, sí, luce. Jonathan dice, aquí en Querétaro también sigue nublado. Y algunas partes con neblina y tráfico. Jonathan nos manda una foto, va atorado en el tráfico.
1: Sí.
0: Y sí, sí está el día, está el día con neblina. No, Karen, ¿qué pasó? Ya nos vino a humillar a todos.
1: Karen. ¿Dónde anda, Karen?
0: En Vallarta.
1: Ah.
0: Okay. Saludos desde el bello puerto Vallarta, los escucho todos los días para empezar con todo mi día. Y nos manda una foto maravillosa de los yates que están ahí en Vallarta.
1: Sí, en el embarcadero, ahí en la Riviera Nayarit.
0: ¿Y ahí,
1: todas esas zonas preciosas.
0: Bien, y ahí esos maravillosos yates. Ay.
1: Irte a desayunar unas tostaditas de marlin.
0: ¿Eh?
1: Irte a desayunar unas tostaditas de marlin. Ahorita vas. Iniciar tu día como Dios manda.
0: No, sí, caño. Axel. Dice, así amanecemos en el bonito parque metropolitano de León, Guanajuato, haciendo ejercicio, escuchando panorama. Ay, Axel.
1: Muy bien.
0: Estaría padre, ¿no? Que nosotros también hiciéramos el programa haciendo ejercicio. No, corriendo.
1: Pero las persianas.
0: Pues sí.
1: Las cortinas.
0: Jorge Felipe Castillo, desde Campeche. Día soleado, el mar como siempre mansito. Y desde el malecón la foto así, donde ahí en el horizonte, diría la canción, el mar y el cielo se ven igual de azules.
1: O sea, una alberca. ¿En dónde es?
0: En Campeche.
1: Campechito.
0: Ah, ahí, a la distancia parece que
1: en el malecón de Campeche. Qué bonito, ¿eh?
0: Sí, sí, sí.
1: Parece una pintura, fíjate.
0: Pero mejor es que recuerdes que el cielo siempre es cielo.
1: Sí.
0: Que nunca, nunca, nunca el mar lo alcanzará. Bueno, nos estamos poniendo románticos esta mañana. Se presta la mañana, está...
1: Les digo.
0: Está para cucharear.
1: No sé.
0: Para tequilar todavía no, porque es temprano. Aunque el rudo, que Dios tenga en su santa gloria, decía... Que para el estómago no hay horario, no, pero ahorita sí, para tequilar es muy temprano.
1: Sí.
0: O para mezcalear es temprano. Pero para cucharear, no, no me digan que no está. No llama. No me digan que no llama la mañana.
1: La cosa es que...
0: Rubén Molina. Rubén Molina, día soleado desde las carreteras de Georgia. Acá trabajamos por la temporada, primavera-verano, y siempre escucho 88.9 noticias. Me encantan las carreteras de Estados Unidos. Son bonitas, pues.
1: Concreto hidráulico, casi no encuentras baches.
0: No encuentras. No.
1: Sí, circular es una delicia.
0: De carriles amplios. Ajá. De varios carriles. Ah, una cosa bonita. La verdad, una cosa muy bonita. Ya, el de Marco Cabrera de Cancún, ya, ¿verdad? Bueno, pues así el día. Así su día. Qué bonito que empecemos el día juntos. Además, es martes 28 de julio. Gaby Arenas, tráfico y clima cada 15 minutos. ¿Cómo está el día en las calles de la Ciudad de México? ¿Qué nos cuentas, Gaby?
2: Alejandro, gracias. Debido a un accidente, hay servicios de emergencia laborando en Canal de Chalco y Avenida de las Torres con dirección a Cuemanco en la colonia José López Portillo de la Alcaldía Iztapalapa. Como alternativa, se puede utilizar Avenida Tláhuac. En unos minutos, más información.
1: Gracias, Gaby. Mientras siguen disfrutando su nublado día, vamos con el panorama internacional. De acuerdo con las últimas actualizaciones, al menos una persona fallecida y 80 personas heridas, el saldo del terremoto magnitud 7.1 que te reportábamos muy temprano en la mañana, registrado hoy martes en la prefectura de Kumamoto, al sur de Japón. Ya empezaron a salir los números. Las autoridades estiman que al menos otras 30 personas se encuentran atrapadas bajo los escombros en un centro comercial que se derrumbó y algunos puentes elevados se desfasaron. De hecho, sobre este tema, la Secretaría de Relaciones Exteriores, en su cuenta de X, lamenta los desastres ocasionados por el sismo de hoy martes en Kumamoto, isla de Kyushu, al sur de Japón, y expresa a su pueblo la solidaridad de México en estos momentos difíciles. Hasta el momento no hay reporte de connacionales afectados, dice la Secretaría de Relaciones Exteriores. La Embajada de México en Japón permanece atenta al desarrollo de la situación desde el primer momento. En caso de requerir asistencia o protección consular, contacte al número de emergencias 24/7 de la representación en Tokio. Esto dice la Secretaría de Relaciones Exteriores en su cuenta de X. Y el presidente de los Estados Unidos, Donald Trump, se mostró optimista sobre la posibilidad de alcanzar un acuerdo con Irán después de que ambas partes mantuvieran un cese al fuego por tercera jornada consecutiva. Los combates están en pausa desde el sábado, después de que Estados Unidos retomara los bombardeos contra Irán en el marco de la lucha con la República Islámica por el control del Estrecho de Hormuz. En España, ante la llegada de una nueva ola de calor, los operativos de extinción trabajan a contrarreloj para controlar los grandes incendios forestales que se registran en Madrid, Ávila, Toledo y Castellón, que ya han arrasado cerca de 90.000 hectáreas. El fuego ha comenzado a llegar a Portugal, mientras del otro lado, en Francia, también enfrenta una jornada complicada sobre la zona del megaincendio cerca de Burdeos, hechos al sur de Francia, que ha consumido ya 42.000 hectáreas y ha obligado a evacuar a más de 200.000 personas. Autoridades ya evalúan daños tras el derrumbe químico derivado del descarrilamiento de un tren en Sonora, Alemán Luna.
3: La Procuraduría Federal de Protección al Ambiente mantiene un operativo de emergencia tras el descarrilamiento de varias unidades de un tren de carga de Ferromex, ocurrido la madrugada del 26 de julio en el ejido Cuauhtémoc del municipio sonorense de Naco. Si bien no hubo personas lesionadas, el accidente provocó el derrame de aproximadamente 59.000 litros de hidrosulfuro de sodio, una sustancia química utilizada en la industria minera. La Comisión Nacional del Agua realizó muestreos de agua y suelo para evaluar posibles impactos, mientras que inspectores de Profepa llevan a cabo labores técnicas de vigilancia y evaluación ambiental. 88.9 Noticias, Alemão Luna.
1: Autoridades de Jalisco determinaron que la ingesta de raticida por parte de tres menores de edad podría no haber sido un accidente. Martín Beltrán, desde Guadalajara.
4: La Fiscalía de Jalisco informó sobre la detención de Fabiola N., señalada por su presunta responsabilidad en la intoxicación de sus dos hijas y un hijo en San Sebastián el Grande, Tlajomulco. La mujer fue aprehendida mediante una orden judicial por el delito de tentativa de parricidio, luego de que las investigaciones con perspectiva de infancia establecieran que presuntamente añadió veneno para ratas a una bebida que ofreció a los menores. Originalmente las autoridades habían considerado el caso como un accidente y la dejaron en libertad. Los tres menores permanecen bajo resguardo de la Procuraduría de Protección de Niñas y Niños. Para Panorama Informativo desde Jalisco, Martín Beltrán.
1: Pues nada, que regresan Fidel Castro y el Che Guevara a Ciudad de México, Joana Flores.
5: La jefa de gobierno, Clara Brugada, anunció que el conjunto escultórico Monumento Encuentro, compuesto por Fidel Castro y Ernesto El Che Guevara, regresará en algún punto de la Ciudad de México.
6: Vamos a, como gobierno de la ciudad, a construir esas esculturas e instalarlas en otro punto de la ciudad para que no tengamos ya problemas de este tipo.
5: Así lo dijo luego de que el domingo policías auxiliares de la alcaldía Cuauhtémoc detuvieron a manifestantes que realizaron pintas en la sede de la demarcación para exigir el regreso de estos personajes que solían reunirse en el Parque Tabacalera para planear la Revolución Cubana. Las esculturas fueron retiradas en julio de 2025 por carecer de permisos. Para 88.9 Noticias, Joana Flores.
1: Aquí seguimos solapando dictaduras. Vámonos a los deportes, Arturo Sanguino.
7: Amigos de Panorama Informativo, ya estoy de vuelta con la última en los deportes y para platicar de todo menos fútbol, porque en la NBA sorprendió el acuerdo de Filadelfia con LeBron James para que el basquetbolista juegue por 2 años en este equipo. La cifra a negociar fueron $8 millones. Y vámonos al Abierto de los Cabos, porque hubo una dura baja, ya que Grigor Dimitrov sufrió una lesión durante sus entrenamientos y no podrá jugar este certamen, mientras que Cameron Norrie avanzó a la segunda ronda tras imponerse 6-4 y 6-1 a Kovacevic. El mexicano Alex Hernández cayó 1-6 y 0-6 ante Tomic. Este martes entran en acción Rodrigo Pacheco, Kouame y Denis Shapovalov. Y siguiendo con temas de tenis, Arina Sabalenka y Novak Djokovic fueron confirmados como dupla para el dobles mixto del US Open. Y finalmente, los White Sox anunciaron la contratación de José Urquidi, que llega procedente de Pittsburgh. Con esto me despido, amigos de Panorama Informativo. Soy Arturo Seguino. Que pasen un excelente martes. Fuerte abrazo para todos.
1: Igualmente, muchas gracias, Arturo. Alex Villalbazo, Arturo Sanguino en los deportes, Iñaki Manero en Panorama Informativo por 88.9 Noticias. Información que sirve por iHeartRadio. Gaby Arenas, te asomas y ¿qué encuentras con el tráfico y el clima?
2: Iñaki, gracias. Tenemos cerrada la circulación en la autopista México-Puebla en el kilómetro 41 con dirección a la Ciudad de México debido a un choque múltiple entre tracto camión y automóviles, así que hay que tomar precauciones. En unos minutos, más información.

0: 9:12, panorama informativo 88.9, información que sirve. Yo soy Alejandro Villalbazo, en X, en TikTok, arroba Villalbazo 13. Mensajitos en el WhatsApp 558255889. Cada minuto que pasa, se agrava la crisis en la Universidad Nacional Autónoma de México. Y no estoy exagerando. Porque el tiempo está a nada en la cuenta regresiva para que empiece el semestre. 10 de agosto. ¿Qué se va a hacer? ¿Cómo se va a solucionar la crisis de las trampas en el examen de ingreso a la licenciatura? Ya nada más de decirlo cuesta trabajo, ¿eh? Porque además son aquellos que vienen de preparatorias externas. Son aquellos que estudiaron en alguna otra institución y que buscan en la Universidad Nacional Autónoma de México el sitio para seguir cursando una licenciatura. Y que lleguen haciendo trampas, sí, la verdad está muy cañón. Y metiendo en esta crisis a la universidad, que también hay que ponerle su tachezote. Primer examen en línea. 100% en línea. Según vigilado por la inteligencia artificial, y te meten unos goles de este tamaño. Algo se hizo mal, muy mal. Oye el grito. En muchos sectores es de que se repita el examen. ¿Para eso hay tiempo o no hay tiempo? Isaac Castañeda, buenos días, Isaac.
1: ¿Qué tal, Alejandro? Muy buenos días a ti, a la audiencia. Así es, pues jóvenes aspirantes a licenciaturas de la UNAM que fueron rechazados y padres de familia exigen que se repita este examen ahora de manera presencial. Así lo exigieron durante esta manifestación que se realizó en las inmediaciones de la Torre de Rectoría y la Biblioteca Central en Ciudad Universitaria, después de esas trampas que se realizaron en la prueba digital. Estos contingentes con carteles denunciaban las irregularidades cometidas en la prueba y abogaban por este regreso del examen presencial. Escuchemos un poco de lo que se vivió en esta protesta.
2: ¡Examen presencial! ¡Examen presencial! ¡Examen presencial! ¡Examen presencial!
0: Y también decían, ¿y qué hubo lo con los tramposos, no? Fue parte de las burlas. Seguimos platicando y saco una pausa.
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0: casa no era
1: informativo. Estudiantes sí, tramposos no. Estudiantes sí, tramposos no. Estudiantes sí, tramposos no. Estudiantes sí, tramposos no. Estudiantes sí.
2: Los tramposos fuera. Sí, claro que los tramposos tendrían que estar afuera. Ahora, ¿cómo sacamos a los tramposos, a los que se presentaron a hacer el examen de ingreso a licenciatura? Pues buscando el agandalle, repitiendo el examen. Yo también estoy con el punto, ¿eh? Hay que encontrarle la forma de repetir ese examen, y se los he dicho desde la semana pasada. Miren, el que aprobó el examen lo va a aprobar, no hay bronca, porque ya se preparó, y de que lo va a pasar, lo va a pasar. El que no, ese no lo va a pasar ni en este intento, ni en quién sabe en cuántos, y quién sabe si algún día lo pase. Y el tramposo peor tantito, porque se va a encuerar. Va a ser el que se había sacado 80 aciertos, y de pronto ni dos. Ah, pues ahí estaba el tramposo, bien detectado. Entonces, por ahí creo que tendría que estar el camino y la solución. Isaac Castañeda, ¿qué más dicen estudiantes y padres de familia?
3: Efectivamente, Alejandro, presentaron en esta movilización un pliego petitorio en el que la demanda principal es la reposición de este examen para el concurso de selección de este año 2026 y futuros de manera presencial. Así lo expresó la representante de los estudiantes de estos colectivos y también madre de familia, Berenice. Escuchemos lo que dijo.
4: Se solicita que la Universidad Nacional Autónoma de México, en ejercicio de su autonomía y responsabilidad social, determine que el concurso de selección de ingreso a nivel licenciatura se efectúe de manera única y exclusivamente presencial en la presente y futuras convocatorias.
3: Y además, Alejandro, se solicitó a la institución universitaria que aclare los motivos de cancelación del examen para varios aspirantes, para varios concursantes, mediante una notificación particular, y que exista derecho de audiencia. Muchos fueron notificados de la cancelación del examen hasta el momento que se metieron a revisar los resultados. Escuchemos nuevamente.
4: Una notificación individualizada, fundada y motivada, desglosando la falta imputada, la norma infringida y los elementos probatorios técnicos que sustenten la determinación del mismo. Que se habilite un mecanismo formal de solicitud de aclaración y revisión con garantía de audiencia. Que dicho procedimiento sea resuelto de forma previa a la conclusión del periodo de inscripción.
3: También inconformidad durante la entrega de este documento del pliego petitorio que entregaron a funcionarios de la Secretaría de Prevención y Apoyo a la Movilidad y Seguridad Universitaria. Ellos exigían la presencia del rector Leonardo Lomelí. Sin embargo, este documento lo recibieron estos funcionarios universitarios. Y mientras tanto, también pudimos platicar con los estudiantes rechazados para estas carreras de la UNAM, quienes alzaron la voz, sí, a los micrófonos de 88.9 Noticias y denunciaron el incremento de aciertos para acceder a las licenciaturas ante la cantidad de aspirantes con puntajes altos por estas trampas y también las cancelaciones de los exámenes sin previo aviso a la publicación de los resultados, Alejandro. En el caso de Bruno, contó que es la tercera vez que aplica para la carrera de literatura dramática y teatro, pero no consiguió ingresar por este incremento de los puntajes ante las trampas que realizaron muchos aspirantes en este examen digital. Escuchemos lo que platicó.
5: Apliqué para literatura dramática y teatro. Conseguí 95 aciertos de manera legal, sin trampa, estudiando y toda la cosa, y aún así no quedé. Fueron 102 los que pedían y esto aumentó muchísimo el número. El año pasado eran 80 aciertos los que pedían. Digo, 90 aciertos los que pedían. Y ahora de la nada suben a 2 aciertos, o sea, no.
3: Y por su parte también Rebeca, platicamos con ella, aspirante, denunció que sufrió la cancelación de su examen y le notificaron hasta el momento que quería conocer los resultados. Ella sufrió un apagón en su casa al momento del examen, se le fue la luz. También el sistema había detectado erróneamente el reflejo de sus lentes, como si se tratara de un teléfono celular. Escuchemos lo que platicó.
6: Terminando mi examen no hubo ninguna notificación de cancelado ni alguna alerta. Pasó el tiempo y fue que empezaron a mandar las tandas de correos y en ninguna de esas tres se me llamó a mí, ni por por vía telefónica ni por vía de correo electrónico. Y al final, en cuanto revisé mis resultados, lo único que me parecía era que pues mi examen estaba cancelado.
3: Y mientras tanto, Alejandro, el rector de la UNAM, Leonardo Lomelí, instaló la Comisión Técnica de Especialistas Universitarios para la revisión de este concurso de admisión a licenciatura para la elaboración de un informe y qué acciones se llevarán a cabo durante ya estos días, este próximo inicio del ciclo escolar que se realizará. Y bueno, aseguró que la máxima casa de estudios respaldará a aquellos que estudiaron y realizaron su examen de forma honesta. Escuchemos lo que platicó en esta instalación de la comisión.
0: La universidad se tiene que poner de lado de aquellos que estudiaron, que se prepararon, que buscaron en el examen de ingreso la oportunidad de acceder a la educación superior.
3: El panorama de la UNAM, Alejandro.
2: Pues sí, un panorama que se puso bien complicado. Y decía yo, esta crisis ya es una crisis institucional, y no estoy exagerando. Es una crisis institucional en la Universidad Nacional Autónoma de México. Hay que encontrarle solución ya. Porque son de estas que crecen, ¿eh? Y a nadie le conviene tener una Universidad Nacional Autónoma de México convulsionada. A nadie. Bueno. A menos que por ahí alguien quiera aprovechar, ¿no? Con oscuras y negras y morenas intenciones, como desde hace mucho tiempo han querido utilizar un mal momento en la UNAM para meterle mano. Ojalá y no sea el caso. Ojalá y se encuentre la solución, la mejor solución a esta crisis que se está viviendo. La coincidencia es, hay que repetir el examen. Y si para eso hay que empezar tarde un mes el semestre, la verdad es que de los males el menor, ¿eh? En lugar de empezar el 10 de agosto, empiézalo el 10 de septiembre, repite el examen con mucho trabajo, con mucho esfuerzo, con mucha dedicación, trabajando 24/24, sacas el problema y le regresas confianza, credibilidad y certidumbre a la universidad.
7: O sigamos privilegiando la mediocridad, ¿no? Que finalmente, a ver, esto no es culpa de la universidad, pero ahora, ¿cómo lo arregles? Ahí sí.
2: Pues sí. Y tal vez sí es culpa de no haber tenido los elementos correctos para hacer ese primer examen 100% en línea. 9.25.
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0: 9:30, panorama informativo 88.9, información que sirve. Yo soy Alejandro Villalbazo, en X, en TikTok, arroba Villalbazo13. Los mensajitos en el WhatsApp 5580-255-8888-9. Nos pregunta Martín López, con el tema de la UNAM, ¿qué pasará con los estudiantes que tienen pase automático? Ellos también tenían que entregar papeles esta semana. Sí, Martín, ellos ya sabes que no hay bronca.
1: No tienen problema.
0: Lugar garantizado, uh-huh. ¿No? ¿Qué va a pasar? Sí van a tener una consecuencia. ¿En qué sentido una consecuencia? ¿Cuándo va a empezar el semestre? ¿Cuándo hay que entregar papeles y cuándo va a empezar el semestre? Pero ellos no tienen problema, simplemente pues esperar a que digan, ya, entreguen papeles. Y el inicio de la actividad del ciclo 2026-2027. Pero su lugar ahí está asegurado, sin mayor tema. Esto es para aquellos que presentaron el examen de ingreso a licenciatura y que hicieron trampa, que hicieron fraude, que pusieron a Chana por Juana a responder un examen y se los cacharon. Y ahora hay un broncón. María González dice, también se acaban de llevar a cabo los exámenes de ECOEMS. De igual forma virtual, los resultados salen el 18 de agosto. Con esto que está pasando en los exámenes de licenciatura, ¿quién dice que no hicieron muchos lo mismo, pero para el ingreso a prepa? Se pregunta María. Marce, que se retrase el ciclo para los chicos y que hagan el examen otra vez. Para que comiencen clases. Dice, los que ya están por pase reglamentado que comiencen clases. No, Marce, tendrían que empezar al mismo tiempo, si no, sí, ahí sí sería una cosa más caótica, ¿no? Martín dice, opino que, gracias Martín, si se repite el examen, no se debe cobrar el derecho a examen. ¿Y a poco se cobra?
1: ¿Cómo? Yo no sabía.
0: A lo mejor hay una cuota, pero tampoco es que se cobre, se cobre. Pero, sí. Juan Mota, mensaje largo de Juan. Decía, hay que tener mucho cuidado con generalizar, Villalbazo, profundamente injusto asumir que todos los aceptados hicieron trampa. Nadie ha dicho eso, Juan.
1: Ay, no.
0: No. A ver, hay una bola de tramposos, sí. Y por esa bola de tramposos van a pagar justos por pecadores también, ¿eh?
1: Pues sí. Pero aquí, el que estudió puede volver a hacer el examen hasta debajo del agua.
0: ¿Así?
1: Y va a pasar, ¿no? Y el huevón va a reprobar.
0: Ahora, perdón, Juan, pero tienes que repetirlo porque no sabes entonces de esa banda que sí aprobó.
1: Pues sí, de modo.
0: ¿Quién hizo trampa y quién no? O sea, ya hay algunos identificados, 3,000 exámenes, pero de 158,000.
1: No, pues imagínate.
0: O sea, pues no es nada. No es nada.
1: Y en un chorro de facultades, en la FES, en la misma facultad de la UNAM, en fin, todos se presentaron esas irregularidades.
0: Entonces, pues que no le hagan al cuento. Que no le hagan al cuento. Sí, va de nuevo. El que estudió y se preparó, que le pongan otra vez el examen y lo va a aprobar. El que no se preparó, lo va a reprobar como ya lo reprobó, porque tampoco le va a dar en 2 días para prepararse. Y el tramposo, ese se va a encuerar. Ese va a ser el que hoy aprobó y que se sacó 80 aciertos y que al siguiente a lo mejor se saca 30. Encuerado. Y entonces ahí sí vamos a saber pues quiénes eran los tramposos. Sin generalizar, pero así haciendo un muy buen filtro para que se queden los que se tienen que quedar y que se vayan directito al carajo los tramposos. 9:34, tráfico y clima cada 15 minutos. Gaby Arenas.
2: Alejandro, gracias. Hay manifestantes que bloquean Avenida del Imán a la altura de Céfiro en la Alcaldía Coyoacán. Así que se puede utilizar como alternativas el periférico y Avenida Pedro Enríquez Ureña para que lo tomen en cuenta. En unos minutos, más información.
1: Muchas gracias, Gaby. Vámonos al inicio de actividades en la Bolsa Mexicana de Valores. Ya comenzó la pachanga. Además, el dólar y el euro en las casas de cambio de Ciudad de México. y el gasolinazo nuestro de cada día, el precio de los combustibles, precio de referencia en las estaciones de servicio en la República Mexicana. María Inés Camacho, buenos días nuevamente.
3: ¿Cómo estás, Iñaki? Muy buenos días. Buenos días también al auditorio. La Bolsa Mexicana de Valores está registrando tendencia positiva, ganando el 1.35%, avanzando 898.98 puntos para llevar al índice de precios y cotizaciones a las 68.167.37 unidades. El dólar en los bancos comprándose esta mañana en 16.93 pesos y se vende en 17.93 pesos, mientras que el euro 19.95 pesos a la compra, 20.13 pesos a la venta. Y ya por último, los precios de los combustibles a nivel nacional: el precio promedio del litro de la gasolina Magna, 23.69 pesos, la Premium, 28.51 pesos, y el litro del diésel en 27.05 pesos, mientras que la mezcla mexicana de exportación se ubica en $79.19 por barril. Iñaki, los números esta mañana, muy buenos días.
1: Gracias, Marina Camacho, muy buen día. 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Se llama iHeartRadio y es gratis. 2:30 p.m, el cierre de la Bolsa Mexicana de Valores, y así quedan los valores para el resto de la jornada. En Ciudad de México, ahora tendrás hasta septiembre para ponerte al día con tus obligaciones fiscales. Joana Flores.
4: Anuncia la jefa de gobierno Clara Brugada que se ampliará el plazo para que capitalinos regularicen sus pagos de impuestos pendientes.
5: Considerando el éxito de este programa, extendemos 3 meses el programa de regularización fiscal para que la población que tiene ciertos adeudos pueda aprovechar este programa, regularizarse y sobre todo ir al corriente en sus pagos hasta septiembre.
4: Informó que el programa de regularización fiscal ha beneficiado a más de 186 mil personas y ha permitido recaudar más de 1,000 millones de pesos al facilitar que contribuyentes con adeudos se pongan al corriente en el cumplimiento de sus obligaciones fiscales. Para 88.9 Noticias, Joana Flores.
1: Hasta el momento no se sabe nada sobre los descuentos prometidos ante la mala calidad del agua. Esto en la zona metropolitana de Guadalajara. Martín Beltrán.
6: El gobierno de Jalisco no ha publicado el decreto para que se aplique hasta 80% de descuento en el pago del CIAPA a usuarios que hayan recibido agua no apta para actividades humanas. El descuento se aprobó el pasado 21 de julio, junto con otro acuerdo para también dar descuentos en recargos a usuarios que tengan adeudos con el CIAPA. El viernes pasado se publicó en el periódico oficial únicamente el decreto sobre la disminución de recargos, pero no se emitió el descuento por agua sucia. Además, se desconoce cuántos usuarios podrían acceder a este beneficio, así como los trámites a realizar. Para Panorama Informativo desde Guadalajara, Martín Beltrán.
1: Isaac del Toro podría ser recibido en la Cámara de Diputados tras su destacado desempeño en el Tour de Francia. Isaac Castañeda.
7: La presidenta de la mesa directiva de la Cámara de Diputados, Kenia López Rabadán, dio a conocer que realizará una propuesta ante la Comisión Permanente del Congreso para la entrega de un reconocimiento al ciclista mexicano Isaac del Toro, quien obtuvo el tercer lugar del Tour de Francia 2026. En conferencia, la legisladora destacó la participación del mexicano en la máxima competencia de ciclismo, la cual aseguró debería llenar de orgullo a todo el país.
8: Propondré que antes de que concluya la Comisión Permanente, se realice un reconocimiento a Isaac del Toro por este Congreso Mexicano. Estoy segura de que los próximos años seguirán siendo años de cosecha de triunfos.
7: 88.9 Noticias, Isaac Castañeda.
1: 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Comentario deportivo de Toño de Valdés. Hola, Toño.
9: ¿Qué tal, amigos de Panorama? Un placer saludarles. ¿Cómo está la carrera por el primer sitio del oeste de la Liga Americana? Realmente es pues muy difícil pronosticar qué equipo va a terminar en la primera posición. Por ahora son los Rangers, Texas le ganó la serie 3-1 a Seattle, que es otro de los equipos que está peleando en esa división. 7-3 fue el resultado, par de cuadrangulares de Jock Peterson en este encuentro, mientras que los Astros de Houston, que también están involucrados en ese duelo, lograron la victoria frente a los Serafines en Anaheim, 6-4. Pero vean cómo está la situación. El único equipo que está arriba de 500 de porcentaje, Texas. Los Rangers, 54 ganados, 52 perdidos. En este momento tienen 2 juegos de ventaja sobre Houston, que están 53-55, y 2.5 sobre Seattle, que está con 52 ganados, 55 perdidos. 2.5 entonces la diferencia con el primer lugar. Ya los Atléticos se han rezagado, se metieron en una muy mala racha en las últimas semanas, están a 10 juegos, los Serafines a 12.5. Vamos a decir que esos dos equipos ya no van a regresar, pero bueno, está totalmente abierta la batalla por el primer lugar. Y además, con este récord que tiene Texas en el primer sitio y con el récord de Houston y el de Seattle, definitivamente no va a calificar algún equipo como el comodín. Solamente el primer lugar va a lograr meterse a los playoffs. Está pues muy complicado el asunto, pero eso sí, con varios mexicanos involucrados. Con los Rangers está Alejandro Zuna, con Houston está Isaac Paredes, con Seattle está Randy Arozarena, está también Andrés Muñoz. Así que cualquiera de estos 3 equipos que logre finalmente meterse a la postemporada tendrá representación mexicana. Ya veremos, todavía falta un rato, todavía un par de meses para que se defina esta situación, pero es auténticamente de locos el oeste de la Liga Americana. Un saludo para todos ustedes, amigos de Panorama.
1: Muchas gracias, Toño. Alex Villalbazo, Arturo Sanguino, Iñaki Manero en Panorama Informativo 88.9 Noticias. Información que sirve por iHeartRadio. Gaby Arenas, con el tráfico y el clima cada 15 minutos. Muchas gracias, Gaby. Hasta mañana.
2: Iñaki, muchas gracias. Fue un gusto para mí haberlos acompañado.

0: de 24 años. Un accidente en moto. Y le reconstruyeron la cara a Katia. Mónica Barrera, buenos días, Moni.
1: Una historia de éxito, Alex. Muy buenos días, médicos del Hospital de Especialidades número 14 del IMSS en Veracruz, zona norte, reconstruyeron el rostro de Katia, 24 años, paciente que presentó heridas graves tras sufrir accidente en motocicleta. Vamos a escuchar.
2: Con una pérdida cutánea de casi un 40% de la piel de su cara. A nivel nasal había una destrucción total, una reconstrucción total de la nariz y de todas las partes de la piel de la cara.
1: Así lo dijo el doctor Andrés Torres Zamudio, especialista en cirugía plástica y reconstructiva del IMSS en Veracruz. Alex.
0: Ahorita nos platicas cómo ingresó Katia a ese quirófano y cómo sale Katia de ese quirófano. 10:15.

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0: 10 para las 10, recta final, panorama informativo 88.9, información que sirve. Yo soy Alejandro Villalbazo, en X, en TikTok, arroba Villalbazo 13. Los mensajitos en el WhatsApp, 5582-5588-9. Qué fingido, ¿verdad? Traté de ocultar mi tos. ¿Me salió?
1: Pues, ni modo.
0: Bueno, pues.
1: Hay momentos en la vida que uno tiene que hacerla de tos.
0: Traté de... ¿Siempre la hacemos de tos aquí?
1: Pues sí.
0: Vamos a seguir platicando de esta historia. La historia de Katy, esta joven, 24 años, un accidente en moto. Ya escuchábamos al doctor Andrés Torres Zamudio, cirujano plástico, especialista en cirugía reconstructiva. Es que Katy se destrozó la cara. La nariz, sobre todo. Destrucción total de la nariz. Y la piel de la cara se la voló. Así ingresó Katy.

0: al quirófano Moni Barrera.
1: Efectivamente, Alex, en estado de shock, refiere la joven de 24 años, quien le pidió al doctor ayudarle a salir con vida de este accidente. Vamos a escuchar.
2: Tengo 24 años. Hace un mes tuve un accidente y saliendo de mi casa, iba tarde para mi trabajo y se me hizo fácil no usar casco. No sé en qué momento más me subí a la ambulancia y estaba en shock que ya te van a pasar a quirófano. Quitarme las vendas y ver al doctor, me dijo, todo va a estar bien.
1: Así Katia le dio las gracias a los doctores porque fueron héroes al que, bueno, también hayan llegado a reconstruir lo que es la cara, la nariz y todo el rostro destrozado, Alex.
0: ¿Cómo va esa recuperación? No sé si, y con todo respeto hago la pregunta, Moni, en lo estético, ¿cómo va la recuperación?
1: A Katia, Alex, se le realizó exitosamente esta compleja rotación de colgajo, un procedimiento que moviliza tejido sano con el propio flujo de la sangre para cubrir la zona afectada de la piel. Esto permitió cubrir con tejido la magnitud del accidente y sus cicatrices están, por cierto, evolucionando favorablemente, dicen los doctores. Presentaba Katia, de 24 años, lesionada por accidente de motocicleta, esta lesión severa con pérdida cutánea de casi 40% de su piel, de la cara, con destrucción nasal total. Actualmente respira por la nariz, afortunadamente. También recuperó la estética de su rostro y funcionalidad que le va a permitir mejorar su calidad de vida, Alex, el panorama.
0: Oye, ¿qué dicen los doctores? ¿Qué sigue? Ya fue la cirugía, es el trabajo fundamental, pero viene una recuperación, y viene una recuperación tanto en lo físico y en este caso en lo emocional, en lo psicológico, Moni.
1: También en rehabilitación, Alex, porque ella pues ya su vida no va a ser igual, aunque tiene 24 años de edad. Pues ahora tiene que tener una alimentación especial, también ejercicios especiales, tanto de cuello como de espalda, aunque la mayor afectación fue en el rostro. Así es que ella va a tener que tener cuidado con su dieta, de evitar el sedentarismo, la obesidad, porque eso también le puede afectar a la reestructuración y cicatrización de la piel, Alex.
0: Sí, un trabajo... Es que la palabra, a lo mejor alguien me critica, ¿no? Pero un trabajo de dioses. Tocados, ¿no? Los médicos, las enfermeras, aquellos que te ayudan, que te salvan, que te sacan de un quirófano, que te reconstruyen. En todos los sentidos te reconstruyen.
3: Sí, porque luego viene la reconstrucción mental, ¿no? Que eso es importantísimo. Después de uno de estos procedimientos, hay que haber una terapia, en donde tienes que acostumbrarte a esta nueva forma de verte.
0: Claro.
3: Pero es parte de un proceso y es parte de la genialidad, de la manera en que se conjugan varias disciplinas médicas. Increíble.
0: Nos mandan a través del WhatsApp una fotografía de Katia con su doctor, ¿no? Un abrazo. Pues es que sí. Ese abrazo de gracias, ¿no? Sí, claro. Que el paciente le da al médico.
3: Al médico.
0: Después de una cirugía donde lo que te salvaron fue la vida, ¿no? Entonces, pues sí, un agradecimiento a todos los médicos, a todos los doctores. Y el consejo, ¿no? El consejo es, aunque a veces no experimentamos nunca en cabeza ajena, ¿no? Sí. Pero el consejo es, ¿en qué andas? ¿En qué te mueves? Pues en lo que andas y en lo que te muevas. Si necesitas un equipo de protección, pues póntelo.
3: Ten mucho cuidado.
0: ¿No? Porque puede hacer diferencia. Si vas en el patín del diablo, pues un casquito, coderas, rodilleras. Igual si vas en bicicleta. Lo mismo si vas en una moto. Cinturón de seguridad si vas en el coche. Todos los ocupantes, no nada más los dos de adelante. También los de atrás. Bien sentados en el coche. Es que de pronto vamos todos chuecos, es que voy cómodo, ¿no? Sí. No, siéntate bien.
3: Sí, y eso que dices que los de atrás también, para algo hay cinturón de seguridad en la parte de atrás de los automóviles, para que uno se lo ponga.
0: En el transporte público, ¿sí? Deberíamos de exigir cinturones de seguridad. No los hay. Yo no he visto un micro que tenga cinturones de seguridad. Ay, no. Y que la gente se la ponga.
3: ¿Qué van a tener?
0: En el avión, por eso decía yo, depende del transporte. Hace poquito se dio el caso de que se desprendió parte de un motor de un avión, pegó en la ventanilla y la despresurización de la cabina estaba provocando que el pasajero que iba sentado en esa ventanilla que se rompe con el golpe de esa parte del motor se estuviera saliendo. ¿Qué lo salva?
3: La ventanilla.
0: Que traía el cinturón de seguridad.
3: Sí, porque lo estaba jalando, lo estaba succionando. Imagínate, te hubiera salido...
0: disparado.
3: Bye.
0: ¿Y luego qué haces cuando te subes al avión, no? O sea, a lo mejor te levantas al baño, te quitas el cinturón, regresas y ya no te lo pones. Entonces, pues dependiendo en lo que andes y en lo que te muevas. Porque puede hacer la diferencia. Como bien dice Katia, ¿no? Es que salí corriendo, se me hizo fácil, no me puse el casco y vino el accidente.
3: Nunca pasa nada hasta que pasa. Entonces,
0: de acuerdo.
3: Tengan cuidado, por favor.
0: Qué frase. Gracias, Moni Barrera. Son 5:55. Ya nos vamos, Iñaki.
3: Hasta mañana, si Dios quiere. Gracias, a la 1.
0: En un ratito también nos vemos a las 2 en Hechos Meridiano. Yo soy Alejandro Villalbazo. Pásenla bien, muy bien, donde quiera que estén.

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1: Hay personas que aprendieron desde muy pequeñas que ser buenas significaba no incomodar a nadie, no discutir, no poner límites, no decir que no. Y crecieron creyendo que su valor dependía de cuánto podían hacer por los demás. Pero hay una gran diferencia entre ser generoso y vivir anulándote. Porque cuando siempre eliges la tranquilidad de los demás por encima de la tuya, tarde o temprano, tu cuerpo, tus emociones te van a pasar factura. Porque no queda tiempo para ti. No significa que no podamos entregarnos para las personas que amamos, no significa que no vayamos nunca a hacer nada por ellos. Solo significa que, como todo en esta vida, tenemos que aprender a encontrar el balance. Ese que nos ponga a salvo primero a nosotros y después al de al lado. Acuérdate, como en el avión, primero te pones la máscara de oxígeno tú y solo así estarás listo para ayudar a alguien más. 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

si aceptas todo por miedo a que se enojen contigo, no estás diciendo sí porque quieras. Estás diciendo sí por miedo. Y el miedo nunca es una buena base para construir relaciones sanas. Amiga, date cuenta. 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

En la Nueva Amor 103.1, solo música romántica, acabas de escuchar Incapacitada y es momento de abrir debate. Abro debate contigo a través de las redes sociales, en Amor FM en todas las redes, también en Lidia Maris Locutora, que es la página de Facebook y la cuenta de Instagram, en esta mañana, para preguntarte, ¿qué trabajo les cuesta más? O sea, ¿qué les cuesta más trabajo? Pues, lo planteé mal. ¿Qué les cuesta más trabajo? ¿Decir no o aceptar que alguien diga que no? O sea, ¿qué te cuesta más a ti? ¿Tú decir que no o que alguien te diga a ti que no? O sea, porque a veces cuando alguien nos dice a nosotros que no, nos enojamos, nos frustramos. Es como, ah, ¿por qué no me quieres ayudar, no? ¿Qué te cuesta más a ti? ¿Decir tú que no o que la gente te diga que no? ¿Qué te pone más de malitas? ¿Qué te incomoda más? Abro debate contigo, te leo en las redes sociales, en Amor FM, en Lidia Maris Locutora, que es la página de Facebook y la cuenta de Instagram. Y, por supuesto, te escucho a través del talkback de iHeartRadio. ¿Qué te cuesta más trabajo a ti? ¿Decirle que no a las personas o que te digan que no? ¿Aceptar que a ti te digan que no? Vamos a ver lo que la mayoría de ustedes opinan. Hoy vamos a hablar un poquito acerca de esto de poner y establecer límites por salud y paz mental. Mientras escuchamos a Maná con Cómo dueles en los labios, yo soy Lidia Mares y te acompaño en la Nueva Amor 103.1, solo música romántica. 10:27.

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2: Diez con 34.

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1: Había una taza de barro en una pequeña cocina. Todos los días servía café, servía té, servía agua. Nunca estaba vacía. Siempre tenía algo para ofrecer. Hasta que un día alguien quiso volver a llenarla y descubrió que estaba rota. La taza no se rompió de repente. Se fue desgastando poco a poco. Con cada uso, con cada pequeño golpe, con cada momento en que nadie notó que también necesitaba un descanso. A veces nosotros somos esa taza. Vivimos sirviendo, escuchando, resolviendo, cuidando, acompañando a otro. Y nos acostumbramos tanto a estar disponibles para todos que olvidamos preguntarnos, ¿cómo estamos nosotros? Entonces, llega el día en que una pequeña situación nos hace llorar. No porque ese problema fuera demasiado grande, sino porque llevábamos mucho tiempo sosteniendo un peso que nadie veía. Decir no, a veces también es una forma

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2: Ya a las 11 de la mañana con 3 minutos en La Nueva Amor 103.1, solo música romántica. Llegamos a la hora de Cuéntame tu historia. Gracias a las personas que se toman el tiempo de platicar conmigo a través de las redes sociales y que, bueno, de ahí me permiten hablar muchas veces de manera anónima, pero de la historia que me contaron para poder, pues, reflexionar sobre diferentes temas de la vida, ¿no? Siempre he sido una persona que resuelve todo en mi familia. Si alguien necesita apoyo, dinero, lo que sea, me buscan a mí. Y la verdad es que tuve un episodio donde sentí que exploté de una manera que ni yo misma me reconocí. Vamos a platicar más de la historia y de qué pasa en estos casos, en La Nueva Amor 103.1.

La canción de Juanes se llama Nada Valgo Sin Tu Amor y suena en la nueva Amor 103.1, solo música romántica. Suena también a través de iHeartRadio en la aplicación gratuita. Y es momento de que yo te platique un poquito más sobre la historia que llegó y sobre el tema que pues nos permite abordar esta historia. Siempre he sido una persona que resuelve todo en mi familia. Si alguien necesita apoyo de cualquier tipo, si alguien necesita dinero, me buscan. Si hay que cuidar a un sobrino, me llaman. En el trabajo también suelo aceptar tareas que a veces no me tocan, horarios que no me corresponden, pero me hago cargo. Y en casa, pues también busco siempre estar para los demás. Hace unos días exploté por una tontería y terminé llorando como bebé, me decía en su historia. Mi esposo me dijo, no entiendo qué te pasa. Y a decir verdad, Lidia, yo tampoco entendía por qué me sentía tan agobiada. Pues bueno, la verdad es que luego pensamos que explotamos por una situación en particular. Que eso a lo que tú le llamas una tontería, pues sí, pudo no haber sido algo descomunal, pero fue, como diríamos coloquialmente, la gotita que derramó el vaso. No explotamos normalmente, o sea, les digo, nosotros solemos pensar que explotamos por una cosa, pero no es así. Normalmente explotamos cuando ya no podemos más. Cuando hemos venido haciendo cargas invisibles y que entonces eso que estamos sosteniendo se vuelve insostenible y es como si se nos cayeran las fuerzas de los brazos y todo se nos derrumbara. Esta historia de verdad que es muy frecuente. ¿Cuántas veces tú has sentido que sobrereaccionas? ¿Cuántas veces has sentido que, o sea, que ni tú misma te reconoces, que tú dices, wow, me excedí? ¿Por qué me enojé tanto? Porque a mi hijo se le tiró el vaso de leche. Si nadie se murió, si nadie salió lastimado, si solo era leche, si se limpia y ya está. ¿Por qué me enojé tanto? ¿Por qué apenas mi esposo hizo una cara y salió la furia que llevamos dentro? Los especialistas llaman a esto, a este tipo de comportamientos, complacencia excesiva o people pleasing. Posiblemente ya lo habías escuchado. Y esto de ser un people pleasing, de ser una persona complaciente en exceso, tiene un costo emocional e incluso físico muy alto. Dicen que luego ahora ya sacan un nombre para todo, pero ¿sabes qué? Yo sí creo que está bien ponerle nombre a las cosas. Lo vamos a seguir platicando a lo largo de esta hora. Quizás

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1: Once de la mañana con 22 minutos. 11:22.

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1: Fue David Bisbal acompañándonos en La Nueva Amor 103.1, solo música romántica, y también en iHeartRadio con la canción Vivir Así es Morir de Amor. Oigan, y seguimos platicando el día de hoy sobre este término que ahora los especialistas le han dado, people pleasing o complacencia excesiva, personas muy complacientes. Esto por la historia que nos llega, una historia de una señora, que bueno, no me pide no decir su nombre, y me dice, es que la verdad, yo siempre estoy para toda la familia, siempre que hay algún problema me buscan a mí, incluso, o sea, no solamente mis hijos y mi esposo, sino mis sobrinos, mis hermanos, como que es este pilar fundamental en casa, ¿no? Y entonces me cuenta que el otro día tuvo un episodio, dice ella, por una tontería que me hizo explotar, y mi esposo me dijo como que, pues como que, ¿qué onda, no? Yo misma incluso reconozco que fue excesiva mi reacción. Y bueno, yo les decía en la intervención pasada, te decía a ti, querida amiga, que me escribiste con esta historia, que normalmente solo vemos la puntita del iceberg, ¿no? Solamente vemos como, ay, ¿qué le pasó? ¿Por qué gritó tanto? ¿Por qué se enojó tanto? Si no era para tanto. Pues no, pero normalmente cuando solemos explotar de esa manera es porque venimos cargando algo desde hace mucho tiempo. Y entonces explotar es la manera que el cuerpo tiene como de decir basta, o sea, hasta aquí. Este tipo de personas que son muy complacientes son personas que suelen priorizar de forma constante. Es que te acostumbras a poner primero las necesidades de los demás. Y luego, pues ya, si te queda poquito tiempo, pones tus necesidades, ¿no? La mayoría de las veces, y aquí es donde duele reconocer y por eso, pues por eso duele sanar, ¿no? La mayoría de las veces es por miedo al rechazo, por no decepcionar. Y entonces mejor aguantamos y aguantamos. Pero la cosa es que con el tiempo el costo es muy alto. Las consecuencias aparecen. Ese agotamiento emocional, ese agotamiento físico, el no tener, el que se acabe el día y a ti no te quede un gramo de energía para nada. Y entonces, por supuesto, pues ¿quién va a querer hacer ejercicio en esas condiciones, no? ¿Quién se va a querer poner a leer un libro en esas condiciones? ¿Quién va a tener ganas de, no sé, meditar un ratito al final del día? Pues no, porque ya estás demasiado agotada de todo lo que estuviste dando para y por los demás. Claro que vienen otros sentimientos, aparecen otras emociones como el resentimiento, por ejemplo. Y esto es muy curioso porque normalmente a quien ayudas, que suele ser a las personas que más amas, suelen ser con las personas con las que vas a estar generando resentimiento, porque siempre piden tu ayuda. Esto es muy irónico. Seguimos platicando más adelante en La Nueva Amor. Ya son las 11:32.

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3: Ya son las 11 de la mañana con 38 minutos. Que tengas buen camino.

Ahí está Gloria Trevi, la canción se llama No Estás Sola y suena en La Nueva Amor 103.1, solo música romántica, sonando también a través de iHeartRadio en la aplicación gratuita. Ya son las 11 de la mañana con 46 minutos, es momento de ir cerrando con Cuéntame Tu Historia, esta mañana que estamos platicando acerca de las personas que son exageradamente complacientes. Y bueno, hoy estamos hablando sobre las consecuencias, ¿no? Porque normalmente una persona que siempre dice que sí, que siempre apoya, ya que siempre está para los demás, por estadística, difícilmente le va a quedar tiempo para poder atenderse, para poder voltear a ver sus necesidades. Por eso necesitamos hacernos el tiempo para nosotros. 24 horas las tenemos todos parejitos. Y hablábamos acerca de las consecuencias o hablábamos del precio, del costo, ¿no? Agotamiento físico, agotamiento emocional. Yo les decía, paradójicamente empiezas a generar resentimiento contra esas personas que más quieres porque son para las personas a las que más te entregas. Pero como siempre estás para ayudarlos a ellos y obviamente hay una demanda tuya que no está siendo satisfecha, pues te empiezas a generar resentimientos, ¿no? Ansiedad por querer cumplir con todo y con todos, y eso es prácticamente imposible. Dificultad para identificar tus propias necesidades y sensación de que si dejas de hacerlo, nadie te va a valorar. Y eso es lo que más duele. Por eso les decía desde el principio de esta hora, ¿no? Por eso es tan difícil sanarlo, por eso es tan difícil reconocerlo, porque duele ver que todo eso que haces, complacer a los demás, lo haces desde el miedo a que no te rechacen. Desde el miedo a querer seguirles siendo pues una persona agradable, ¿no? Algunas formas, solo algunas ideas para que hoy comiences. Regálate unos minutos antes de responder cualquier petición que te hagan. Cualquiera. Oye, ¿me puedes cuidar a los niños? Oye, ¿me puedes acompañar a tal lado? Oye, ¿me puedes prestar dinero? Oye, ¿puedes tú encargarte de esto? Antes de responder cualquier petición, regálate unos minutos para que hagas contacto contigo y respondas de manera honesta. Sustituye el sí automático por déjame revisar si me es posible, para que tengas ese espacio para revisar si te es posible. Y si por ahí vas a decir, ay, bueno, pero es que pues no tengo realmente nada que hacer. O sea, yo quería descansar, pero pues no tengo nada que hacer. A ver, espérame, tú querías descansar. Ya tenías destinada esa tarde, ese día, esa noche para descansar. Y entonces, si lo habías destinado así, era porque lo necesitabas, porque lo querías. Recordar que cuidarte a ti es tu responsabilidad y que con eso nadie va a poder venir a ayudarte. Aceptar que algunas personas podrían molestarse cuando dejes de hacer todo por ellos. Pero eso no significa que tú estés mal. Significa que quizás estás alimentando relaciones que no vale la pena seguir alimentando. Y es que mira, los terapeutas normalmente coinciden en que las relaciones más sanas no son aquellas donde una persona siempre está cediendo, donde una persona lo pone todo, donde una persona siempre está dispuesta. Las relaciones más saludables, las más efectivas, y hablo de todo tipo de relaciones, no solo de pareja, son aquellas donde ambas partes están dispuestas a expresar sus necesidades con respeto. Y las necesidades también son poner límites. Decirle, oye, yo sé que normalmente hago esto por ti todos los viernes, pero este viernes no puedo. Y si la relación se está construyendo de manera saludable, no va a pasar nada. Porque ambos entienden y ambos apoyan. Esto es de Hombres G, el ataque de las chicas cocodrilo. Yo soy Lidia Mares y te acompaño hasta las 2 de la tarde. Ya son las 11:49 en La Nueva Amor 103.1. Solo música romántica.

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0: Este es el decreto de mediodía.
1: Es mediodía. Tu mañana ya terminó. Estás por arrancar la segunda parte de tu día. Piensa solo en cosas buenas, en cosas bonitas. Piensa en tus seres queridos que te esperan en casa. Pero sobre todo piensa en esa situación que realmente quieres que te suceda. Y para lograrlo, vibra alto y repite estas palabras. Me amo, me valoro, me acepto tal y como soy. Tengo la capacidad de eliminar cualquier condición negativa en mi vida. Mis errores solo son oportunidades de aprendizaje. Me libero de toda carga de culpa, vergüenza y duda. El universo me favorece con nuevas oportunidades. Elimino toda barrera que me impida ir hacia mi propósito. Agradezco la salud que tengo y cada una de las bendiciones que me ha dado este nuevo día. Y recuerda esto, solo tú puedes crear la mejor versión de ti mismo o de ti misma. En amor, solo música romántica, que siga siendo un gran día.
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6: 12:04. En la nueva Amor 103.1, solo música romántica. ¿Cómo están? Bienvenidos. Me da muchísimo gusto recibirte en la segunda mitad de este espacio. Vamos a la mitad del programa. Yo soy Lidia Mares, al aire contigo de lunes a viernes de 10 de la mañana a las 2 de la tarde. Oigan, y en 8 minutitos voy a compartir contigo la frase con amor de esta tarde de martes. También tenemos en un rato más la revisión de nuestro Abro Debate. Yo te preguntaba, ¿qué te cuesta más trabajo? ¿Decir que no o aceptar que a ti te digan que no? Lo vamos platicando en un ratito más a través de las redes sociales, en Amor FM en todas las redes y en Lidia Mares Locutora en Facebook y en Instagram.
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La vida empieza muchas veces. Frase con amor. Que no te dé miedo. La vida empieza muchas veces. Y si tienes que cambiar algo el día de hoy, no pasa nada. Cámbialo las veces que sea necesario. Si tienes que terminar una relación, no te preocupes, va a comenzar otra. Si tienes que despedirte de tu trabajo, no pasa nada, vas a tener otro. La vida cambia muchas veces. Frase con amor.

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1: Si aceptas todo por miedo a que se enojen contigo, no estás diciendo sí porque quieras. Estás diciendo sí por miedo. Y el miedo nunca es una buena base para construir relaciones sanas. Amiga, date cuenta. 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
1: Doce con 39.

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1: Hay personas que aprendieron desde muy pequeñas que ser buenas significaba no incomodar a nadie, no discutir, no poner límites, no decir que no. Y crecieron creyendo que su valor dependía de cuánto podían hacer por los demás. Pero hay una gran diferencia entre ser generoso y vivir anulándote. Porque cuando siempre eliges la tranquilidad de los demás por encima de la tuya, tarde o temprano, tu cuerpo, tus emociones te van a pasar factura. Porque no queda tiempo para ti. No significa que no podamos entregarnos para las personas que amamos, no significa que no vayamos nunca a hacer nada por ellos. Solo significa que, como todo en esta vida, tenemos que aprender a encontrar el balance. Ese que nos ponga a salvo primero a nosotros y después al de al lado. Acuérdate, como en el avión, primero te pones la máscara de oxígeno tú y solo así estarás listo para ayudar a alguien más. 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
2: Siempre te quejas de la gente que llega a tu vida, pero ¿te has preguntado por qué? A ver, acuérdate que la frecuencia en la que estés es lo que vas a estar atrayendo a tu vida. Todas las personas que llegan, llegan para mostrarte algo que muy probablemente no estás viendo en ti misma. Lo que debes tener claro es que si las personas que llegan no te gustan, es que debes hacer cambios. Dependiendo de tu frecuencia vibratoria, vas a estar atrayendo a la persona que te alcanza con esa frecuencia evolutiva que tienes. Es la que mereces. Y si no te gusta, entonces hay que trabajar para tratarnos mejor, para ir evolucionando. Cuando tú te tratas mejor, pareciera que empieza a cambiar esa gente. Ya no vibras bajo la frecuencia del desamor. Ay, amiga, date cuenta.
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3: Ya a la 1:02 p.m, estás escuchando La Nueva Amor 103.1, solo música romántica. Yo soy Lidia Mares, estoy al aire contigo hasta las 2:00 p.m, lo que significa que vamos por la última hora acompañándonos a través de este espacio y a través de la música romántica que hay para ti. Oigan, en unos 8 minutitos voy a compartir contigo la afirmación con amor. Y en esta hora también tenemos reflexión para esta tarde. Qué importante es poder identificar cuando sí queremos hacer algo y cuando no. Cuando nos han enseñado, cuando nos hemos acostumbrado a decir que sí, pues por eso, por costumbre. Así que quédate conmigo porque lo vamos a reflexionar, porque el costo emocional podría ser bastante alto. Lo platicamos en un ratito más a través de la reflexión en La Nueva Amor 103.1.

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0: Mi vida está llena de oportunidades que aumentan mi bienestar económico de manera constante y tomo esas oportunidades con amor. Afirmación con amor. La vida siempre va a tener oportunidades para todos. Me encanta pensar y vivo convencida que de verdad el sol sale para todos. Si combinamos esas oportunidades con nosotros estar preparados, con nosotros estar listos, no hay por qué en esta vida no te vaya bien. Mi vida está llena de oportunidades que aumentan mi bienestar económico de manera constante. Tomo esas oportunidades con amor. Afirmación con amor. Esto que suena en tu radio es de Elefante, Durmiendo con la Luna, en la Nueva Amor 103.1, solo música romántica, 1:13.
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1: Había una taza de barro en una pequeña cocina. Todos los días servía café, servía té, servía agua. Nunca estaba vacía. Siempre tenía algo para ofrecer. Hasta que un día, alguien quiso volver a llenarla y descubrió que estaba rota. La taza no se rompió de repente. Se fue desgastando poco a poco. Con cada uso, con cada pequeño golpe, con cada momento en que nadie notó que también necesitaba un descanso. A veces nosotros somos esa taza. Vivimos sirviendo, escuchando, resolviendo, cuidando, acompañando a otro. Y nos acostumbramos tanto a estar disponibles para todos que olvidamos preguntarnos, ¿cómo estamos nosotros? Entonces, llega el día en que una pequeña situación nos hace llorar. No porque ese problema fuera demasiado grande, sino porque llevábamos mucho tiempo sosteniendo un peso que nadie veía. Decir no, a veces también es una forma de decir sí a tu salud, sí a tu paz, incluso sí a tu dignidad. No eres egoísta por descansar. No eres mala persona por poner límites. No decepcionas a los demás por reconocer que también tienes un límite. Porque quienes te quieren de verdad aprenderán a respetar tus no con el mismo cariño con el que durante años recibieron tus sí. Tal vez poner límite, ese que necesitas, no sea hacia los demás, sino hacia ti, dejando de exigirte ser la solución para todo mundo, todo el tiempo. 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
1: Ya la 1:36, 1:36.

La canción de Morat es Lo poco que yo quiero en la Nueva Amor 103.1, solo música romántica. Y ya es la 1:42 PM. Oigan, pues aprovecho para irme despidiendo. Te voy a dejar hoy con música de Daniela Romo. Y pues te vamos a dejar con la parte informativa de este espacio, que es Panorama Informativo Guanajuato, que inicia en punto de las 2:00 PM. A las 3 estará contigo, acompañándote, mi querida Cindy Dorantes. Y en punto a las 6:00 PM estará contigo Adriana Erandi. Y así es como estamos todo el tiempo, todo el día, acompañándote en tus diferentes actividades a lo largo de este espacio y con música romántica. Te quiero invitar a que el día de mañana me acompañes. Mañana estaremos en la compañía de nuestro querido Rubén López, nuestro terapeuta que nos acompaña en Consultorio del Amor todos los miércoles. ¿Por qué tratamos peor a las personas que queremos? ¿Qué pasa? Vamos a descubrirlo juntos, vamos a aprender, porque este espacio está hecho con mucho cariño para ti, siempre para que podamos aprender y crecer juntos. Mi nombre es Lidia Mares. Hagas lo que hagas en tu tarde, diviértete. Te mando un beso grande para todos. Buenas tardes, buen provecho. Esta mañana aquí está Lo Prometido de Daniela Romo. Mentiras en la Nueva Amor 103.1, solo música romántica. Hasta mañana. Bye, bye.

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3: 2:00 p.m. ¿Cómo estás? ¿Cómo te va? Soy Beatrix Razo y es un gusto saludarte en este martes 28 de julio del 2026. Por supuesto que te doy la bienvenida a Panorama Informativo Guanajuato, información que sirve. Te invito a que me acompañes en esta próxima hora con los acontecimientos más importantes en nuestro estado, los temas nacionales, internacionales, deportes, entrevistas y mucho más. Comenzamos. Autoridades ambientales invitan a darle un destino responsable a los aparatos electrónicos que ya no sirven a través del Recicleón. La presidenta municipal de León, Alejandra Gutiérrez, evitó hablar sobre la demanda que Alan León Aguirre presentó en contra de un reportero del periódico AM. El presidente municipal de Celaya, Juan Miguel Ramírez Sánchez, informó que decidirá en septiembre si pide licencia para contender por la reelección en 2027. La detención del exgobernador de Baja California, Ernesto Rufo Appel, no tiene nada que ver con un tema político, es un tema criminal. Así lo expresó la presidenta Claudia Sheinbaum. Autoridades locales hallaron en una arenera de ampliación de Loza de los Padres en León el cadáver de un hombre. La comunidad de Celaya se unió en dolor para despedir a Pepito, un niño de 5 años que falleció trágicamente por una granada de fabricación casera. Bueno, nuevamente darles la más cordial bienvenida a este espacio informativo. Agradecer tu confianza, tu preferencia. Espero que estés teniendo un muy buen martes. Como siempre, agradecidos de que nos permitas acompañarte. Y bueno, vamos a iniciar con esta información amable del estado de Guanajuato. La gobernadora Livia Deniz presentó el programa En Guanajuato Vamos por Buen Camino, con el que se da arranque al programa de conservación carretera 2026, destacando una inversión histórica de 939.7 millones de pesos en este año 2026. El año pasado, en el 2025, la inversión fue de 620 millones de pesos, así que bueno, el incremento es importante, ¿no? Estamos hablando de un incremento casi del 50% para fortalecer el mantenimiento preventivo, evitar que el deterioro de las carreteras genere mayores costos en un futuro. A esto suma la inversión del gobierno federal, que es de 1,167,000,000 de pesos para la conservación de más de 1,500 kilómetros de carreteras federales en Guanajuato, y esto representa, bueno, un esfuerzo importante para fortalecer la infraestructura en el estado. Esta inversión estatal se distribuye en 781,000,000 de pesos para conservación rutinaria y preventiva y 158,000,000 de pesos para trabajos complementarios. Estas acciones abarcan bacheo, algunas renivelaciones, el sellado de grietas, limpieza, desasolve de obras, sobre todo obras de drenaje, conservación de cunetas, el señalamiento, y ya sea horizontal o vertical, ¿no?, que se necesitan muchas carreteras, mantenimiento de semáforos, rehabilitación de tramos, colocación de nuevas carpetas asfálticas, entre otras cuestiones. Y bueno, la entidad cuenta con una de las redes carreteras estatales más importantes del país, país, integrada por más de 2.640 kilómetros de carreteras libres de peaje que comunican ciudades, comunidades rurales, zonas industriales, corredores logísticos, destinos turísticos. Este arranque se realizó en la carretera Silao-San Felipe. Vamos a escuchar lo que compartió la gobernadora Livia Denis.
4: Por eso no es casual que cuando alguien viene a Guanajuato, las primeras cosas que nos mencionan es el buen estado que tienen nuestras carreteras. Y este programa que hoy estamos anunciando contempla dos grandes componentes. Por un lado, más de 781 millones de pesos destinados específicamente a la conservación rutinaria y preventiva. Y por otro lado, se están destinando más de 158 millones de pesos para trabajos complementarios que permiten atender necesidades muy puntuales en algunos lugares de nuestro querido Guanajuato. No es casualidad, como ya les decía, el reconocimiento nacional que tienen nuestras carreteras.
5: Panorama Informativo Guanajuato te comparte las finanzas hoy martes. El dólar se cotiza a la compra en 16 pesos con 55 centavos y a la venta en 17 pesos con 68 centavos. Por su parte, el euro está a la compra en 18 pesos con 14 centavos y a la venta en 20 pesos con 44 centavos.
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3: 2:06 p.m. y bueno, antes de seguir de lleno con más información, como todos los días, aprovecho rápidamente para agradecerte a ti, querido Radio Escucha, que nos permites acompañarte a través de nuestras diferentes frecuencias de Grupo ASIR, conectando a millones. Saludos a quienes están a través de la aplicación de iHeartRadio, en las redes sociales, en arroba panorama GTO y en arroba Bellatrix, que es con doble L y X, Bellatrix Razo. Así me encuentras en X, en Facebook y, por supuesto, a través de Instagram. Bueno, miren, la alcaldesa de León, Ale Gutiérrez, Alejandra Gutiérrez, de alguna manera evitó hablar sobre esta demanda que interpuso su exfuncionario Alan León contra un periodista del periódico AM. Decía la presidenta municipal que lo calificaba como un asunto entre particulares. Y bueno, hay que poner un poquito de contexto, ¿no?, para recordar. La presidenta municipal y Alan León, dos figuras políticas que, bueno, finalmente tenían muy marcada esta vinculación, esta estrecha colaboración en la administración municipal y que, bueno, poco a poco se fue generando una polémica por temas de contratos, por temas de renuncias. Alan León, hay que recordar, renunció a su puesto como secretario de Vinculación y Atención a Leoneses el 17 de abril de este año para facilitar una investigación de la Contraloría sobre contratos con una empresa con probables irregularidades. También es importante mencionar, era considerado uno de los colaboradores más cercanos de la alcaldesa. Y bueno, hay quienes inclusive mencionan, ¿no?, que cuando se da todo este tema, en particular la negativa del Partido Acción Nacional a respaldar la postulación de Alan León, se generaron muchas tensiones y que esto fue lo que derivó en una renuncia de Alejandra Gutiérrez al partido también en ese mismo mes, en abril de este año. Ella ha dado su postura, ¿no?, a lo largo de todo este tiempo hemos platicado. Finalmente ella ha sido muy insistente en que fueron varias circunstancias, pero finalmente el no sentirse ya respaldada, el sentir que le ponían el pie por parte del Partido Acción Nacional fue lo que ya hace que tome esta decisión, pero de manera extraoficial también se hablaba que mucho tenía que ver con la negativa del partido de respaldar la postulación de Alan León. Y la cuestión es que, bueno, precisamente Alan León presenta esta denuncia penal contra un reportero del periódico AM por presunto acecho. Y esto se da tras investigaciones periodísticas sobre estos mismos contratos públicos, porque esta denuncia surgió luego de que el reportero le solicitó información sobre contrataciones con presuntas empresas, una acción legal de que activistas, que colectivos de libertad de expresión han condenado por considerarla un intento de silenciar a la prensa, ¿no? Inclusive, bueno, la alcaldesa evitó opinar sobre esta denuncia al considerarlo un tema entre particulares. Reiteró que León ya Alan León ya no forma parte de la administración municipal. Vamos a escuchar esta nota de René Funes.
6: La presidenta municipal de León, Alejandra Gutiérrez Campos, evitó hablar sobre la demanda que Alan León Aguirre presentó en contra de un reportero de periódico AM. La alcaldesa dijo que se trata de un asunto entre particulares. La denuncia del exfuncionario municipal se dio por la vía penal por el supuesto delito de acecho. Para los reportajes publicados por ese medio sobre la contratación de presuntas empresas fachadas, se pidió su postura a León Aguirre. Esas solicitudes fueron consideradas por el funcionario cercano a la alcaldesa como acecho.
7: Desconozco los hechos y vuelvo a repetir lo que te comentaba, desconozco los hechos y desconozco la denuncia, yo no las he visto, ¿sí? Entonces yo no puedo opinar sobre un hecho de particulares, siempre voy a estar apostando a la libertad de expresión y me conocen, nunca he limitado ese derecho, entonces vuelvo a lo mismo, de manera responsable, porque es un tema de responsabilidad, yo opinaré de los hechos propios y opinaré de los hechos del municipio, pero no puedo opinar de hechos que no son hechos propios y que desconozco.
8: Sí, pero se refiere a su actividad como funcionario en este caso, por eso es relevante su respuesta.
7: Marta, vuelvo a insistir, ya lo comenté en varias ocasiones, desconozco los hechos y desconozco la denuncia y hoy no es funcionario.
6: Varios activistas y colectivos de defensa de la libertad de expresión ya se han posicionado en contra de esta denuncia y acusan que busca silenciar al medio de comunicación. Para Panorama Informativo Guanajuato, René Funes.
3: Bueno, ahí está la postura finalmente de la alcaldesa, ¿no? La defensa del reportero sostiene que esta denuncia que hace Alan León también carece de sustento. Las veces que este buscó a Alan León fue como parte de su labor periodística y bueno, sí, fue hace un mes, el 25 de junio, que el exfuncionario municipal denunció inclusive a través de un video en redes sociales, en Facebook en particular, que se sentía con acoso sistemático, una persecución política por la investigación del periódico AM sobre estos contratos asignados a empresas fachada y que están vinculados a él y a su esposa, María Fernanda García Hernández. Así que ahí está, ¿no? La alcaldesa finalmente respondió que él ya no forma parte de la administración y que no tiene el contexto para hablar de este tema porque es una cuestión entre particulares. ¿Ustedes qué opinan? Siempre atenta a sus comentarios ahí en redes sociales, en Bellatrix Razo, por supuesto, los leo. Vámonos con más información, porque hablando de lo que se viene para el próximo 2027, el alcalde de Celaya, Juan Miguel Ramírez Sánchez, dio a conocer que definirá ya en este mes de septiembre si buscará la reelección para el 2027. Aclaró que su decisión se basará totalmente en apoyo real de la gente y no en encuestas, en las cuales, dice él, no confía y que no gastará recursos de ningún tipo para hacer este tipo de ejercicios. Vamos a escuchar la nota que nos prepara Claudia Padilla.
9: El presidente municipal de Celaya, Juan Miguel Ramírez Sánchez, informó que decidirá si en septiembre pide licencia para contender por la reelección en 2027 una vez definidas las reglas para los aspirantes a cargos de elección popular. Indicó que una eventual candidatura dependerá sobre todo del respaldo ciudadano más que de las encuestas. Añadió que no toma decisiones con base en estudios de opinión al considerar que muchos no son confiables.
10: Todo me queda un año, 4 meses, y ya quieren que pida licencia. Yo veré en septiembre ¿qué se requiere? Aparte todavía no
11: abre la convocatoria
10: y no se sabe cómo va a estar. En el gobierno federal les pidieron que los que quisieran ser candidatos a gobernadores renunciaran. Pero el gobierno federal, no sabemos si los gobiernos estatales funcione lo mismo o en los gobiernos municipales.
9: Además, aseguró que no destinará recursos públicos ni personales a contratar encuestas, pues sostuvo que la mejor medición será la percepción y el apoyo de los celayenses. Para Panorama Informativo Guanajuato, desde Celaya, Claudia Padilla.
3: Bueno, en más asuntos, vámonos a temas desde la Federación. La presidenta Claudia Sheinbaum habló el día de hoy de la detención del exgobernador de Baja California, Ernesto Rufo Appel. Decía ella que no tiene nada que ver con un tema político, que es un tema criminal. Esto lo dijo, se los decía hoy en su conferencia mañanera, luego de que el expresidente de derecha y que bueno, pues sí, finalmente se dio a conocer esta información. En la conferencia, la mandataria insistió en que el exgobernador fue señalado por la Fiscalía General de la República por contrabando de combustible, por cometer un fraude a la hacienda pública. Agregó que en las indagatorias por huachicol fiscal hay coordinación y comunicación con el Departamento del Tesorero de Estados Unidos, y en caso de requerirse información de uno y de otro lado de la frontera, pues que ahí estarán. Vamos a escuchar.
12: Pues más allá de las personas, sería muy bueno que se informaran, que siguieran la información que ha dado la Fiscalía General de la República. Porque, repito, no tiene nada que ver con un tema político, es un tema criminal. Es un tema de, obviamente, hasta que no quede juzgado, de una persona que presuntamente, de acuerdo a todas las pruebas, pues cometió graves delitos por contrabandear combustible, así de sencillo, por cometer un fraude a la hacienda pública y por traer durante años combustible ilegal. Entonces, quienes firman diciendo que es un asunto político están equivocados. Es un asunto que tiene que ver con un delito por el cual está juzgado y que hay suficiente información por parte de la Fiscalía para poder haber obtenido una orden de aprehensión de un juez. Ayer creo que emitió otra vez un comunicado la Fiscalía nuevamente y se siguen las investigaciones, y es esta persona junto con otros 7 que fueron detenidos por este delito.
3: Bueno, bueno, es importante también compartirles que expresidentes iberoamericanos del grupo que es conocido como IDEA, ahí son 25 expresidentes de derecha de México, de diversos países, finalmente también afirmaron que esto se trata de una venganza política. Ellos denunciaron de intimidación en México tras la detención de Ernesto Rufo, alertaron del fin definitivo de las elecciones también en Nicaragua, que bueno, ese es otro tema, pero manifestaban en 2 comunicados publicados simultáneamente su profunda preocupación por el deterioro de las garantías democráticas, el Estado de Derecho en varios países de la región, entre ellos Nicaragua, Venezuela y México. Hablando en particular de esto, de lo que sucedió con Ernesto Rufo, exgobernador de Baja California, acusado de delincuencia organizada y contrabando de combustible, decía este grupo de líderes que es un acto de venganza política. Los sigo leyendo con sus comentarios. 2:17. Vamos a hacer una breve pausa. Continuamos.
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1: 2:20 PM, ya estamos de regreso. Gracias por continuar con nosotros, por permitirnos acompañarte. Soy Beatrix Razo, te recuerdo las redes sociales, estamos en @panoramagto y en @BeatrixRazo, que asimismo me encuentras en X, en Facebook y a través de Instagram. El día de hoy me acompaña en cabina Raimundo Canales de Premier English. ¿Cómo estás, Raimundo? Bienvenido.
2: Muy contento, Bella, en estar contigo aquí en tu espacio, trayendo muy buenas noticias. 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
1: Ahí está Raimundo Canales de Premier English. 2:27, vamos a hacer una breve pausa, continuamos.
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1: Dos de la tarde con 30 minutos, ya estamos de regreso. Gracias por continuar con nosotros, por permitirnos acompañarte. Soy Bellatrix Razo. Te recuerdo las redes sociales, estamos en @panoramagto y en @bellatrixrazo, que asimismo me encuentras en X, en Facebook y a través de Instagram. Bueno, está conmigo hoy en cabina Pablo Michel García, quien es director de Medio Ambiente en el municipio de León. ¿Cómo estás? Bienvenido.
2: Gracias, muy bien, gracias. ¿Y tú?
1: Bien, contenta siempre de que vengas y nos platiques un poco en relación a estos proyectos que, bueno, finalmente son beneficio para el medio ambiente, para nuestro planeta, para nuestra casa, nuestro hogar, ¿no? Que así lo mencionamos. Y bueno, Pablo, cuéntanos un poco, van a tener el Recicleón ya en este, es este fin de semana, de hecho, ¿no?
2: Es este fin, viernes y sábado los esperamos, viernes 31 y sábado 1 de agosto.
1: Ok, pues cuéntanle a la gente que nunca ha escuchado el Recicleón, de qué se trata, cuál es el objetivo, cómo beneficia, ¿no?
2: Sí, el viernes 31 de julio y sábado 1 de agosto vamos a estar en tres sedes, lo que es Centro Max, Parque Cárcamos y en el Estadio de los Bravos. De 10 de la mañana a 5 de la tarde vamos a estar recolectando todos los residuos electrónicos y electrodomésticos que la ciudadanía ya no utilice. Esto para efecto de evitar que se vayan y los lleven, que los lleven a los lotes baldíos, a los parques, a los ríos. ¿Por qué? Porque son metales muy pesados que contaminan mucho el suelo y hasta pueden contaminar los mantos acuíferos. Entonces, ahorita lo que menos tenemos que hacer es contaminar los mantos acuíferos, y es una forma muy buena y muy noble de nosotros estar haciendo esta recolección para hacer una adecuada disposición. Y bueno, también traemos una buena noticia, tenemos nuestra campaña de reforestación y forestación, y en esta ocasión se suman con el Recicleón. ¿De qué manera? Vamos a estar dando 700 árboles frutales y 400 varas de San Pedro, que son árboles pequeños, de porte pequeño, que su raíz no daña infraestructura. Son árboles que escogimos especialmente por si la gente no tiene espacio en su casa o en la banqueta no les da. Pues bueno, estas especies se pueden adecuar perfectamente a lo que es una maceta. Okay. Obviamente, entre más grandes lo necesiten, más grande la maceta.
1: Bueno, a ver, vámonos por partes. Entonces, para la gente que lleve, ahorita ya nos explicas bien todo lo de la campaña de deforestación y reforestación. Sin embargo, cuando hablamos del Recicleón, este tipo de residuos que ustedes reciben, ponle el ejemplo a la gente de los electrónicos, electrodomésticos que pueden llevar.
2: Ah, pues todo lo que tenga algún componente electrónico, alguna batería, por ejemplo, una licuadora, microondas, cafeteras, tostadoras, secadoras de cabello, planchas de ropa, hasta los audífonos inalámbricos pequeñitos, por más pequeños que parezcan, tienen metales pesados como el litio, que se van al subsuelo y pueden contaminar muchísimo. Entonces hay que hacer la adecuada disposición.
1: Que luego muchos de estos productos son casi que desechables, ¿no? A veces no sirven y los dejas ahí guardados durante mucho tiempo o terminan justo, los avientas a la basura y terminan pues de alguna manera en lugares donde no queremos porque tienen una afectación. Si les puedes platicar también a los radioescuchas, ¿no? ¿Cómo afecta esto en tema de contaminación? Y ustedes, ¿qué hacen? ¿Cuál es el proceso de todos estos residuos? ¿A dónde se trasladan, transportan y demás?
2: Sí, por ejemplo, si nosotros hacemos una inadecuada disposición de estos residuos, que luego de repente la gente que hace los va acumulando o se le hace fácil y los tiran, esos residuos pueden dar, por ejemplo, cuando hicimos la limpieza de los arroyos con Zapal y con el CIAP, ¿qué crees que nos encontrábamos? Desde pantallas, lavadoras, licuadoras, y pues son qué metales barbaridad. Muy pesados que con la misma lluvia pues se van filtrando sus componentes al subsuelo, y por ejemplo, de repente pues nos preguntamos por qué el suelo estará contaminado. ¿Por qué los árboles no se mean en esta zona? Pues es justamente porque esos metales pesados contaminan el suelo, pero lo peor, que los mantos acuíferos se pueden ver afectados, y por eso hay que hacer la adecuada disposición. Nosotros tenemos el convenio con una empresa que tiene los permisos para hacer este traslado y esta disposición final. Obviamente es un lugar con los permisos necesarios para poder hacer la disposición, y sobre todo ahí mismo se le da una segunda vida a lo que se pueda recuperar, pero lo que no, se tiene que hacer una adecuada exposición, y no es en cualquier sitio. Por ejemplo, no es en el suelo, a suelo natural, tiene que tener ciertas características, y por eso es mejor que hagan la disposición con nosotros para que coordinados con las empresas que tienen los permisos, puedan hacer la adecuada disposición y evitar la contaminación del suelo y de los mantos acuíferos.
1: Sí, es por el bien de todos. Ya nos dabas estos ejemplos y recordarle a la gente entonces, van a estar este 31 de julio y el 1 de agosto en diferentes centros de acopio, el Parque Cárcamos, Centro Max, en el Estado de los Bravos, desde las 10 de la mañana hasta las 5 de la tarde, ¿no?
2: Así es.
1: Y tienen algunos incentivos, más allá de esto que nos compartías de la campaña de forestación, hay algunos incentivos para que se animen a llevar estos productos.
2: Sí, porque como les decía, en coordinación con el vivero municipal, vamos a tener árboles frutales, árboles barra de San Pedro, pero también plantitas, y también se pueden hacer, pueden participar para cuatro productos que van, se van a rifar dos bicicletas, un patín eléctrico y un juguete eléctrico. Todo ello, después, el día lunes próximo, se hace lo que es la rifa, se hace una rifa en vivo para que siga nuestra página de Medio Ambiente, ambiente-león. Ahí estaremos publicando ahora sí que los ganadores de esta rifa. Entonces, van a ganar porque ganan, porque ya sea que se puedan ganar la plantita, que se puedan ganar el árbol y en su caso el boleto para poderse ganar uno de estos productos.
1: Buenísimo. Y cuéntanos de la experiencia que han tenido en las ediciones anteriores de Reciclón.
2: Fíjate que muy buenas. La verdad es que lo que fue 2023 hacia adelante ha venido un crecimiento. Lo que sí detectamos, por ejemplo, y que creo que lo vamos a tener que volver a hacer, detectamos que en el mes de diciembre, por ejemplo, el año pasado hubo el recicleo navideño con la entrega de Nochebuenas, y créeme que fue demasiado lo que se recolectó. A comparación de años anteriores, se recolectó mucho, y esto puede ser también al consumismo, ¿no? Ya hoy en día la ciudad de León, Guanajuato, pues tiene un poder adquisitivo grande, donde pues ya se puede, ya mucha gente lo que hace cambia muy rápido de cosas, lo que decíamos, parece que son desechables las cosas, que pues bueno, hay que hacer una adecuada disposición de este tipo de residuos, porque sí, si bien es algo bueno que haya economía, también no es tan bueno que estén recolectando y tirando todo. Yo mejor los invitaría a la ciudadanía que hagan una adecuada disposición y también que cuiden ahí sus residuos.
1: ¿Y este año crees que hagan también la de Nochebuenas?
2: Sí, de hecho, ¿sí? Vamos a hacer esta en el mes de julio y agosto, y vamos a estar preparando una en diciembre porque vimos que es algo muy bueno y la gente le gustó mucho.
1: Pues es que las Nochebuenas siempre gustan, ¿no? Es algo que sí, pues la gente quiere y no son tan baratas, entonces pues quieren decorar su casita, así que aprovechan ahí muy bien. Y bueno, finalmente también nos decías, Pablo Michel, de este tema de la campaña de forestación y reforestación que arrancaron a mediados de junio. ¿Cuál es el objetivo de esta campaña? Que bueno, de alguna manera se empalma un poco también con lo de Reciclón, porque ya nos decías, se pueden llevar hasta 600 árboles, van a estar entregando, pero bueno, cuéntanos.
2: Sí, comentarte que el 18 de junio arrancamos la campaña de reforestación y forestación ciudadana. Arrancamos fuerte, fue en el Instituto Tecnológico de León, liderados por nuestra presidenta municipal, Ale Gutiérrez. Plantamos 400 árboles en ese instituto. Pues la verdad es que van a tener un bosque urbano, son 400 árboles y todos grandes, de buen tamaño. Y bueno, la campaña de reforestación y forestación, tenemos una meta de este año de plantar 16,000 árboles en lo que es la ciudad.
1: Okay.
2: El 65% en zona urbana y el 35% restante va a ser en área natural protegida, como lo que ya, la actividad que tuvimos el pasado sábado, donde fuimos también a la Sierra de Lobos a reforestar. Entonces la campaña viene fuerte, tenemos que cerrar este año con 16,000 al menos. Y pues bueno, ahorita ya llevamos más de 60,000 árboles plantados desde el 2022 a la fecha. Y pues bueno, también traemos nuestra campaña permanente de atención a plagas como la cúscuta y el muérdago. La verdad, hemos rescatado más de 104,000 árboles atendidos de este tipo de plagas. También es muy importante porque son árboles que ya te prestan un servicio mayor a uno recién plantado. Por ejemplo, uno recién plantado, pues bueno, no te presta el mismo servicio ambiental porque la copa no te absorbe la misma capacidad de dióxido de carbono, no te mitiga el mismo ruido que un árbol grande con copa grande, ¿no? Entonces, de ahí la importancia de sí seguir plantando, pero cuidar lo que ya tenemos.
1: Sí, y bueno, para la gente que, por ejemplo, te está escuchando y que tenga alguna plaga, algún arbolito que esté cercano, a lo mejor ahí a su domicilio o al parque, cercano de su casa, ¿Qué pueden hacer? ¿Lo pueden reportar con
2: claro,
1: ustedes?
2: Claro, tenemos una línea verde que puedo dar el teléfono, es 477-793-6598, repito, 477-793-6598. En esa línea verde nosotros recibimos todos los reportes que tenga la ciudadanía por ruido, por olores, polvos, partículas, intervención al arbolado, pero también justamente desde el 2024 estamos recibiendo los reportes cuando vean en un camellón una plaga o cualquier tipo de plaga que nos lo reporte. Puede ser el muérdago o la cúscuta o inclusive de repente la mosquita blanca que de repente tiene algunos árboles, nosotros podemos atender ese tipo de plagas y está bien que nos lo reporten porque así nosotros estamos rescatando árboles.
1: Buenísimo, y nos decías de estos que van a plantar, 16,000, ¿no? Es el objetivo.
2: La meta, 16,000.
1: ¿Cuáles especies se van a plantar?
2: Fíjate que se tiene una paleta vegetal en la ciudad de más de 121 especies, ahora sí que estamos haciendo la priorización con especies nativas, pero también en ciertas zonas, por ejemplo, donde hemos detectado que hace falta arbolado de manera permanente, árboles que sean perennes, que mantengan su vegetación, sus hojas todo el año para evitar las olas de calor, estamos haciendo la combinación con la intención pues bueno, de sí tener árboles nativos y también donde haga falta, pues tener la sombrita que tanto nos hace falta, ¿no? Y refrescar la ciudad.
1: Muy bien, perfecto, pues entonces ahí está la invitación para que la gente vaya a Reciclón, también cualquier plaga que la reporten, y bueno, si nos quieres compartir, Pablo, las redes sociales.
2: Sí, estamos a sus órdenes. Primero, como nos pueden buscar muy fácil en Google como Dirección General de Medio Ambiente, pero igual también estamos en X y Instagram como Ambiente-León y en Facebook Medio Ambiente León.
1: Perfecto, muy bien, pues muchas gracias, cuídate mucho, hasta la próxima.
2: Muchas gracias, Beatriz.
1: Ahí está Pablo Michel García, director de Medio Ambiente de León, 2:41 p.m. Miren, vámonos a esta situación, dándole seguimiento a este tema que el día de ayer platicábamos, una situación muy lamentable que sucedió en la ciudad de Celaya, un menor de 5 años, un pequeñito que murió después de que se le entregó un objeto que resultó ser una granada de fabricación casera. La comunidad de Celaya evidentemente está muy consternada, ¿no?, por esta situación. Se unió en dolor para despedir a este pequeñito que era conocido como Pepito, este niño de 5 años que falleció en la privada del Real, porque además fue al interior de un área común dentro del fraccionamiento. Más de 200 personas se vistieron de blanco con globos, acompañando a la familia en esta emotiva misa para darle el último adiós. Tras la ceremonia, el cortejo partió hacia el Panteón Municipal para el entierro, mientras que la población, bueno, está exigiendo a las autoridades que aclaren lo que sucedió. Vamos a escuchar a Claudia Padilla.
3: La sociedad celayense se conmocionó con el trágico fallecimiento del pequeño José Luis, conocido cariñosamente como Pepito, en un incidente registrado en privada del Real. En una emotiva despedida, más de 200 personas se reunieron en el Templo de San Francisco cerca del mediodía de lunes para acompañar a la familia a la misa del cuerpo presente. Vestidos de blanco y portando globos al mismo color, los asistentes expresaron su solidaridad ante la irreparable pérdida. Compañeros, vecinos y familiares llenaron el recinto religioso para rendir homenaje al menor de 5 años. La ceremonia, llena de oraciones y muestras de apoyo, concluyó con el traslado del féretro hacia su última morada. Tras la misa, el contingente se dirigió al Panteón Municipal para la sepultura del pequeño, mientras la comunidad espera que las autoridades esclarezcan los hechos. Para Panorama Informativo Guanajuato, desde Celaya, Claudia Padilla.
1: Bueno, y es que se habla, ¿no?, de que se trató de esta granada de fabricación casera, que esto fue el artefacto que le explotó al pequeñito. Que bueno, sí, era conocido como Pepito, de nombre José Luis, estaba jugando la tarde del jueves, este jueves pasado, 23 de julio, en el área común de este fraccionamiento, privada del Real. El menor de apenas 5 años de edad sufrió heridas de gravedad cuando le explotó este artefacto, fue sometido a varias intervenciones quirúrgicas, sin embargo, lamentablemente falleció la noche del sábado. De acuerdo con la información disponible, el artefacto de entre 10 y 15 centímetros de longitud quedó incrustado en una de sus piernas tras la explosión. Y bueno, hasta el momento la Fiscalía del Estado no ha informado los avances sobre la investigación ni la posible identificación de la persona o personas responsables de dejar este explosivo en el lugar. Muy triste, de verdad, muy, muy triste esta información, algo que se pudo prevenir, algo que no tendría que haber pasado. y que, bueno, finalmente también lo hemos mencionado ya en varios momentos a lo largo de estas vacaciones, siempre durante el periodo vacacional se incrementan los accidentes en casa. Hay que estar muy atentos a lo que hacen los niños, que son curiosos, su naturaleza pues es curiosa. De verdad, da mucho pesar compartir este tipo de información. Vámonos a más temas. Miren, el día de ayer por la tarde, autoridades locales hallaron en una arenera de Ampliación Loza de los Padres, aquí en la ciudad de León, el cadáver de un hombre que finalmente pues ya había sido hasta atacado, por así mencionarlo, por la fauna local. Vestía pants, un pants color morado, playera negra, tenis color blanco. No ha podido ser identificado. La fiscalía ya está investigando este caso. Vamos a escuchar a René Funes.
4: En la comunidad Ampliación Loza de los Padres se localizó el cuerpo de un hombre. El cadáver presentaba daño porque estaba siendo consumido por la fauna de la zona. El hallazgo ocurrió cerca de las 7 de la noche de este lunes. De acuerdo con los reportes oficiales, un hombre que estaba por la zona observó un cuerpo en la parte alta de una arenera. Elementos de la policía municipal acudieron al sitio y confirmaron la presencia del cadáver. Debido al estado en el que fue encontrado, el hombre no pudo ser identificado en el lugar. Como señas particulares, vestía un pants color morado, una playera negra de tirantes y tenis blancos. La Fiscalía General del Estado realizó el levantamiento del cuerpo y comenzó con las investigaciones. Para Panorama Informativo Guanajuato, René Funes.
1: Bueno, y en más asuntos, en el centro de Salamanca, el mercado Tomás Esteves, esto ya se ha mencionado también en varios momentos, se ha convertido en una zona crítica de violencia. Ha acumulado en este 2026 al menos 5 ataques armados, un saldo de 6 muertos, 9 heridos. Esta inseguridad pues no solo ahuyenta a los clientes, perjudica la economía local, mantiene a los comerciantes en constante temor. Vamos a la nota que nos prepara Cristian Pérez.
5: El primer cuadro de la ciudad y las inmediaciones del mercado Tomás Esteves se han consolidado como un foco rojo de la violencia en Salamanca. En lo que va de este 2026, el centro de abastos acumuló al menos 5 ataques armados que han dejado un resultado de 6 personas fallecidas y 9 lesionadas.

0: comercial. Los locatarios insistieron en que se establezca una coordinación directa para sumar la presencia de la Guardia Nacional y de las Fuerzas de Seguridad Pública del Estado. Los comerciantes advierten que la falta de una cuadrilla fija de elementos policíacos no solo vulnera la vida de quienes laboran y transitan diariamente por el mercado, sino que también ahuyentan a la ciudadanía, paralizando la economía local del primer cuadro de la ciudad. Para Panorama Informativo desde Salamanca, Cristian Pérez.
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1: 2:50 PM, ya 51 minutos, último bloque de Panorama Informativo Guanajuato, información que sirve. Soy Bellatrix Razo, te recuerdo las redes sociales, estamos en @panoramagto y en @bellatrixrazo, que asimismo me encuentras en X, en Facebook y a través de Instagram. La presidenta de la mesa directiva de la Cámara de Diputados, Kenia López Rabadán, anunció que propondrá un reconocimiento oficial en el Congreso de la Unión para el ciclista mexicano Isaac del Toro, tras este histórico desempeño que tuvo en el Tour de Francia, donde conquistó el tercer lugar de la clasificación general. Y bueno, ella finalmente reconocía que es necesario fortalecer también el presupuesto destinado a los deportistas nacionales, que esto nos queda clarísimo. Ojalá, ojalá de verdad que haya un cambio en el apoyo a los deportistas que tanto lo merecen.

0: Vamos a escuchar a Isaac Castañeda.
1: La presidenta de la mesa directiva de la Cámara de Diputados, Kenia López Rabadán, dio a conocer que realizará una propuesta ante la Comisión Permanente del Congreso para la entrega de un reconocimiento al ciclista mexicano Isaac del Toro, quien obtuvo el tercer lugar del Tour de Francia 2026. En conferencia, la legisladora destacó la participación del mexicano en la máxima competencia de ciclismo, la cual aseguró debería llenar de orgullo a todo el país.
2: Propondré que antes de que concluya la Comisión Permanente, se realice un reconocimiento a Isaac del Toro por este Congreso Mexicano. Estoy segura de que los próximos años seguirán siendo años de cosecha, de triunfos.
1: Isaac Castañeda.
0: Bueno, y hablando de los deportes, hace unos días, de hecho, comenzaron los Juegos Centroamericanos y del Caribe, Santo Domingo 2026. Esta edición reúne a más de 6,000 atletas de 37 países que compiten en 40 deportes. La delegación de México lidera firmemente el medallero general con 73 medallas, 27 de oro, 23 de plata y bronce, respectivamente, seguida de cerca pues por Colombia y Cuba, pero bueno, México va en el primer lugar. Guanajuato aporta una delegación importante de 39 atletas a la selección mexicana que compite en estos Juegos Centroamericanos y del Caribe Santo Domingo 2026, y por eso, ¿no?, esto que decíamos, ojalá verdaderamente se fortalezca el presupuesto destinado a los deportistas nacionales que tanto, tanto lo merecen. Y hablando de los deportes también, la sub-20 de México venció a Costa Rica, clasifica la ronda de cuartos de final del torneo de CONCACAF. Vamos a escuchar de esto y más con Rodrigo Herrera.
3: Gracias, buena tarde. Arrancamos con la información deportiva. En el premundial sub-20 de CONCACAF, México derrotó anoche 2-0 a Costa Rica en el Estadio Cuauhtémoc y ya suma 2 victorias. El jueves enfrenta a Guatemala. En los Juegos Centroamericanos y del Caribe Santo Domingo 2026, el día de ayer fueron 30 medallas para la delegación mexicana, 11 de oro para llegar a 27 y 73 en total. Este martes continúa la actividad. Guido Pizarro dejó de ser el técnico de los Tigres. Esta mañana en comunicado anuncia su salida y con 11 bajas encabezados por el portero Keylor Navas, Nahuel Guzmán, además de 5 jugadores de Chivas y Gilberto Mora, las figuras de la liga ya entrenan en Charlotte para enfrentar el miércoles a las estrellas de la MLS. Por la noche se realizará el concurso de habilidades. Y en el béisbol de la Liga Mexicana arrancó la antepenúltima serie de la temporada regular. Yucatán venció 5-3 a los Diablos y los Tigres caen 4-2 con Campeche. Hoy continúa la actividad y el inicio de otras series. En el norte, Tijuana es líder y en el sur, los Diablos. La información deportiva.
0: Vámonos a los espectáculos porque el cineasta mexicano Guillermo del Toro encabezó un panel en San Diego, en la San Diego Comic Con, para conmemorar los 20 años de El Laberinto del Fauno. En el escenario anunció el relanzamiento de la película en formato 3D, aprovechó la tribuna también para rechazar de forma contundente el uso de la inteligencia artificial en el proceso de conversión. Vamos a escuchar esta nota de Lalo González.
4: El 9 de octubre regresará a la cartelera de cine la multipremiada película El Laberinto del Fauno, que entre sus más de 100 galardones obtenidos en todo el mundo están 3 Óscar. Su nueva corrida por las salas de cine se debe al festejo por su 20 aniversario. Además, esto significa un gran regalo para su director, el mexicano Guillermo del Toro, quien el día del reestreno cumplirá 62 años de edad. Sobre todo esto habló del Toro durante su participación de este fin de semana en la Comic Con de San Diego. Además de compartir anécdotas del rodaje, el cine hasta destacó el talento humano por encima de la inteligencia artificial. Lalo González.
0: Un 28 de julio, pero del 2003, se estrenó esta canción que se llama No es lo mismo, de Alejandro Sanz, canción que se desprende del álbum homónimo. Así que con esto nos vamos despidiendo, como siempre, agradeciendo tu confianza y tu preferencia. Disfruta mucho de tu tarde. Aquí estaremos mañana a las 2 en punto para llevarte la mejor información. Agradezco a Cindy Dorantes y a Ricardo Ordaz en la producción al aire. Esto fue Panorama Informativo Guanajuato. Información que sirve. Soy Bellatrix Razo. Sigamos escribiendo el libro en nuestras vidas. Buenas tardes, buen provecho. Súbanle en cabina.
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3: Muy buenas tardes, bienvenidos a la nueva Amor 103.1, solo música romántica. Soy Cindy Dorantes, qué gustazo saludarlos, espero que estén súper, súper bien. Ya a las 3 de la tarde en punto, te invito a que te quedes conmigo. Tenemos una hora de música continua, música sin cortes comerciales, horas sin cortes comerciales. Te invito a que te quedes conmigo. Vamos a seguir pasando la sensacional, vamos a disfrutar también de reflexiones que nos encantan, que nos llegan al corazón. Y si tú quieres compartirme alguna, por supuesto que lo puedes hacer a través de Cindy Dorantes en Amor. Quédate conmigo, sigamos disfrutando de la nueva Amor 103.1.
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3: De mis favoritas de Alejandro Sanz, Corazón Partido, ya sonando a las 3 de la tarde con un minuto.

Qué fuerte está esto, pero te quiero compartir, mira, ya no me nace. Y es que antes me importaba todo. Responder, buscar, entender, arreglar lo que ni siquiera había dañado. Pero de pronto algo cambió. Y lo que antes me salía natural, ahora simplemente no me nace. ¿Por qué? Porque el corazón, la mente también se cansa de insistir donde no hay reciprocidad. Y es que cuando te cansas de dar sin recibir, el corazón también aprende a detenerse. La recomendación es, y el recordatorio más bien, es toda relación siempre, siempre se debe de dar, pero también recibir. Es decir, que siempre debe existir la reciprocidad en toda relación. Si no, la parte que da más se va a desgastar. Y entonces, tal vez, la habrás perdido para siempre. Ya lo sabes. Soy Cindy Dorantes y te acompaño a través de la Nueva Amor 103.1, solo música romántica y por iHeartRadio.

Madurar, madurar también es aprender a querer bonito, aprender a extrañar en silencio, a recordar sin rencores de nada y a olvidar despacio, a olvidar a tu ritmo. Es totalmente válido, cada quien tiene sus procesos, cada quien tiene su forma de afrontar toda situación en la vida, porque va a depender muchísimo de tu personalidad. Pero recuerda esto que te estoy diciendo. Madurar es aprender a querer bonito, a extrañar en silencio, a recordar sin rencores y a olvidar despacio, despacito. Ya lo sabes. Soy Cindy Dorantes y te acompaño a través de la nueva Amor 103.1, solo música romántica y por iHeartRadio.

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Sigamos disfrutando de más música a través de tu radio en La Nueva Amor 103.1, solo música romántica y por iHeartRadio.

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2: Eres personas y pon todo tu enfoque y toda tu atención en aquello que te suma. Te vas a dar cuenta cuando tú te enfocas en ti realmente y dejas de estarte ocupando por o preocupando por otras personas y te ocupas en ti, la vida cambia y la vida comienza a sentirse más ligera, más rica, más disfrutable. Ya lo sabes. Soy Cindy Dorantes y te acompaño a través de tu radio en La Nueva Amor 103.1, solo música romántica y por iHeartRadio. Linda tarde.
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0: ¡Qué barbaridad! Yo aquí ando, ¡qué pata pata! ¡Woo! ¡Qué pata pata! ¿Cómo olvidar esa coreografía que hasta la fecha la seguimos haciendo, la seguimos disfrutando si estamos con amigos? Pero ¿a poco no? Si estás a solas también empiezas tú ahí a bailar. Y te empiezas a imaginar que estás ahí con nuestros amigos de OV7. Oigan, quédense conmigo en punto de las 4 de la tarde. Arrancamos charlando entre amigas y amigos y hoy te pregunto, ¿tú eres de las personas que pide ayuda, que sí se le facilita pedir ayuda? O bien dices, no, yo voy a arreglar todo por mi cuenta, porque te da pena, por el que dirán, por lo que tú quieras. Vamos a estar aterrizando este tema en punto de las 4 de la tarde, en charlando entre amigas y amigos. Mientras tanto, sigamos disfrutando de más en la Nueva Amor 103.1, solo música romántica.
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¡Qué gran canción de OV7, Onda Vaselina, mis amigos! Ay, no, a mí me encanta muchísimo esa canción. Nos trae recuerdos, ¿no? Como que, de verdad, la coreografía y toda la cosa que...

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2: Linda tarde de martes, ya 28 de julio, espero que esté súper bien. Soy Cindy Dorantes, te doy la bienvenida a la nueva Amor 103.1, solo música romántica. Las 4 de la tarde con un minuto, ya vamos a arrancar charlando entre amigas y amigos. ¿Fuiste por tu bebida favorita? Espero que sí. El tema va a estar padrísimo, sensacional. Vamos a platicar acerca de que nosotros nos debemos de dar la oportunidad de pedir ayuda, de levantar la mano. Entonces, te pregunto, sé muy sincera y sincero contigo el día de hoy. ¿Tú eres de las personas que sí se les facilita a pedir ayuda o prefieren resolver todo por su cuenta? Ya me estarás contando en Cindy Dorantes en Amor. Mientras tanto, sigamos disfrutando de la nueva Amor 103.1.
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2: Soledad, de Ana Gabriel, sonando en tu radio y por iHeartRadio.

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1: Qué buenísimas canciones tenemos para ti en la Nueva Amor 103.1, solo música romántica. Soy Cindy Dorantes, qué gustazo saludarlos, la verdad. Muchísimas gracias por permitirme acompañarte en esta tarde de martes, platicando, ya arrancando, charlando entre amigas y amigos, para platicar acerca de este tema de alzar la mano y pedir ayuda, que tanto a mujeres y a hombres se dificulta, pero debemos de aceptar que hay ocasiones en que el promedio o el porcentaje se va más hacia el hombre. ¿A poco no? Pero quiero invitarte hoy que parte de trabajar en ti, parte de tener pues una buena salud mental, es levantar la mano, es pedir ayuda. Y hoy vamos a platicar acerca de este tema. ¿A ti te resulta fácil pedir ayuda o prefieres resolver todo por tu cuenta? ¿Crees que eso sea sano? Bueno, vamos a platicarlo, vamos a seguir platicándolo aquí en la Nueva Amor 103.1, porque mira, muchas personas piensan que pedir ayuda es una señal de debilidad, cuando en realidad es una muestra de valentía, es una muestra de humildad y de fortaleza emocional. Es que todos atravesamos momentos difíciles en la vida. Hay situaciones, amigos, que nos sobrepasan, porque todos tenemos también un límite referente a ese tema, ¿no? Hay decisiones complejas que tenemos que tomar y que nos duelen, y que ahí es donde tú dices, ¿cómo le hago, no? Necesito que alguien me asesore o algo así. También hay pérdidas, hay problemas familiares, hay etapas de estrés en las cuales necesitamos apoyo. Quiero decirte que no es debilidad. De verdad es fortaleza, es valentía y se vale pedir ayuda. Todos estamos propensos en algún momento. Te pregunto, sé muy sincera y sincero contigo el día de hoy. ¿Te resulta fácil pedir ayuda o prefieres resolver todo por tu cuenta? Corre a mis redes sociales, me encuentras en Cindy Dorantes en Amor para que me cuentes, me platiques y me susurres qué opinas acerca de este tema. Y sigamos disfrutando de más música aquí en La Nueva Amor 103.1, solo música romántica.

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3: Ha llegado el momento de mandar saludos. Saluditos para ti, Luis Andrés Rams, para Mari Díaz, para Eli Meléndez, para Reyes Naye, para Alejandro Medina, para Luis Arturo Sánchez, para Benito Moreno, Leo Bautista. Gracias por ponerte en contacto conmigo a través de redes sociales. Tú también lo puedes hacer. Me encuentras como Cindy Dorantes en Amor. Y muchísimas gracias a ti que nos escuchas, nos sintonizas en este momento a través de nuestra app gratuita iHeartRadio y a través de tu radio en la nueva Amor 103.1, solo música romántica. Continuamos con más música, a seguir disfrutando esta tarde de martes y a seguir cantando fuerte y a todo pulmón con una gran canción. Nos vamos a los 90s, Ragazzi TDC en la nueva Amor 103.1, solo música romántica.

¡Qué gran canción de mi querido, de mi adorado Luis Miguel, Sin Ti! Aquí, en la Nueva Amor 103.1, solo música romántica. Queridos amigos, estamos platicando acerca de este tema tan importante, ¿verdad? Que es aprender a pedir ayuda, aprender a alzar la mano. Las mujeres y los hombres somos vulnerables y yo sé que aunque te cueste trabajo, por favor, date esa oportunidad de hablar y expresar lo que te está pasando, lo que te está robando pues la paz, lo que te está generando ansiedad, estar en incertidumbre. Es totalmente válido y eso es parte de cuidar nuestra salud mental. Y es que, mira, te quiero decir, pedir ayuda no significa renunciar a la responsabilidad que tú tienes, ni tampoco depender de otros para poder resolver los problemas. Más bien significa reconocer que no tenemos que recorrer todos los caminos solos, hablar con una persona de confianza, con algún amigo de mucha confianza, con algún familiar, siempre sumará para que te sientas mejor y para que también puedas encontrarle una salida a esa situación que estás viviendo. A veces estamos tan inmersos en el problema que no podemos ver más allá, pero aquellos que están fuera de nos pueden dar algún consejo o nos pueden brindar algún apoyo. Entonces, vamos a seguir platicando acerca de este tema. ¿Te resulta fácil pedir ayuda o prefieres resolver todo por tu cuenta? En lo personal he aprendido que el alzar la mano a veces es válido. Bueno, siempre es totalmente válido y que eso pues no demerita nada de ti. Vamos a continuar platicando acerca de este tema. Cuéntame tus comentarios en Cindy Dorantes en Amor, tanto en Facebook como en Instagram, y sigamos disfrutando de más música aquí en la Nueva Amor 103.1, solo música romántica.

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2: Ha llegado el momento de mandar saludos. Un gran abrazo para todos, que siga siendo un extraordinario martes. Te mando un saludito a ti, que nos estás escuchando a través de tu radio en la nueva Amor 103.1, solo música romántica. Para todos nuestros amigos que nos escuchan a través de iHeartRadio. Y por supuesto también para quienes se ponen en contacto conmigo a través de redes sociales. Saluditos para Jesús Parga López, para Isabel García, para Rosa Vital Martínez, Gloria Marín Munguía, para María Marta Mosqueda, para Ana Pérez. Gracias por estar en sintonía de la nueva Amor 103.1, solo música romántica. Te invito a que sigas cantando fuerte a todo pulmón en este gran martes 28 de julio.

escuchando la nueva Amor 103.1, solo música romántica. Mis queridos amigos, vamos a repetir nuestra afirmación en amor que tenemos para ti y que te invito a que corras a descargarla a través de nuestra red social oficial Amor FM. Y digo vamos a repetir porque a mí me encanta que te dediques un minutito de tu tiempo para que puedas decir, ya sea en tu mente si vas manejando o si estás a lo mejor escuchándonos a través de iHeartRadio y vas en la oruga, vas en el transporte y dices, bueno, no puedo estarlo viendo del teléfono. Te invito a que ahí, donde me estás escuchando, repítelo. Dedícate un minutito para ti. Dice así: mi vida está llena de oportunidades que aumentan mi bienestar económico de manera constante y tomo esas oportunidades con amor. Las repetimos, dice así: mi vida está llena de oportunidades que aumentan mi bienestar económico de manera constante y tomo esas oportunidades con amor. Claro que sí, hay que tomarlas con amor, hay que abrazarlas. ¿A quién no le gusta, verdad, tener este tema económico pues al arriba, al tope? Y entonces, ¿qué tenemos que hacer? Prepararnos para que cuando las puertas se abran y se presente esa oportunidad, tú y yo estemos listos para recibirla. Porque toda oportunidad nos va a permitir crecer en lo económico, nos va a permitir aprender, nos va a permitir avanzar, nos va a permitir acercarnos a esas metas que tanto deseamos y anhelamos en el corazón. Si tú ya estás en el camino, abrázate, felicítate. Si ya lo lograste, sigue creciendo, sigue avanzando, agradece ese lugar en el que ahorita te encuentras. Y si no, vamos, ánimo, que no decaiga el ánimo, sigue persistiendo, porque la oportunidad seguramente en un momento se abrirá. Ya lo sabes. Descarga nuestra afirmación en amor a través de nuestra red social oficial Amor FM y continuamos con más música a través de tu radio en la nueva Amor 103.1, solo música romántica.

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0: Le pedí a Dios que me quitara el dolor y Dios me dijo que no. No me corresponde quitarte el dolor, sino a ti renunciar a él. Le pedí a Dios que mi hijo, deficiente físicamente, fuera perfecto y Dios me dijo que no. Que su espíritu era perfecto y su cuerpo apenas era algo provisional. Le pedí a Dios que me diera paciencia y me dijo que no. Que la paciencia no se da, sino se conquista. Le pedí a Dios que me diera felicidad y me dijo que no. 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

0: amor, aquí escuchándolos. Siempre tienen la mejor variedad musical y eso me encanta.
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2: Bienvenidos y bienvenidas a la nueva Amor 103.1, solo música romántica. Saluditos, amigos que nos escuchan a través de iHeartRadio. Soy Cinti Dorantes y estamos arrancando nuestra siguiente hora juntos en este gran martes 28 de julio, platicando acerca de lo importante que es aprender a pedir ayuda, y que no todo siempre lo vamos a resolver por nuestra cuenta, ¿verdad? Por eso te invito a que seas súper sincera y sincero en este día y me digas si a ti te resulta fácil pedir ayuda, alzar la mano, o dices, yo mejor me arreglo y ya veo cómo lo soluciono. Lo estamos platicando en Cindy Dorantes en Amor y a través de tu radio, aquí en la nueva Amor 103.1.

¡Qué grandes canciones disfrutamos en la Nueva Amor 103.1! Solo música romántica. Soy Cindy Dorantes, amigos. ¿Qué creen? Estamos platicando acerca de la importancia de aprender a pedir ayuda, ¿sabes? No nos hace débiles, no nos hace personas, inferiores por alzar la mano por cualquier situación que estés pasando. Al contrario, ¿verdad? Entiendo que eso no quiere decir que no vamos a ser responsables de las cosas que pudieran estar pasando, pero que también es válido poder ser escuchado a través de alguien de mucha confianza para poder descargar todo lo que estás pensando y todo lo que estás sintiendo, porque la verdad es que sí, somos seres llenos de emociones que también merecemos y necesitamos hablar, ¿no? Ciertas cosas. ¿Tú qué opinas acerca de esto? Miren, yo les estoy preguntando si a ti te resulta fácil pedir ayuda o prefieres resolver todo por tu cuenta, pero si tú quieres sumar un comentario a esto, es bienvenido en Cindy Dorantes en Amor, como por ejemplo, aquí nos dice Alberto, dice, durante mucho tiempo pensé que pedir ayuda era fracasar, pero entendí que nadie puede con todo solo y estoy totalmente de acuerdo contigo, mi querido Alberto. Es padre, es válido saber, reconocer que somos vulnerables y qué padrísimo también cuando la otra parte está ahí para ayudarte, para escucharte y para avanzar juntos. Lo mismo tenemos que hacer nosotros con los demás. Así que ya lo saben, mis queridos amigos, lo sigo leyendo en Cindy Dorantes en Amor. Mientras tanto, vamos a preparar garganta para seguir cantando fuerte y a todo pulmón aquí en la Nueva Amor 103.1, solo música romántica y a través de iHeartRadio.

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2: Ha llegado el momento de mandar saludos. Un gran abrazo para todos, que siga siendo un extraordinario martes. Te mando un saludito a ti, que nos estás escuchando a través de tu radio en la nueva Amor 103.1, solo música romántica. Para todos nuestros amigos que nos escuchan a través de iHeartRadio. Y por supuesto también para quienes se ponen en contacto conmigo a través de redes sociales. Saluditos para Jesús Parga López, para Isabel García, para Rosa Vital Martínez, Gloria Marín Munguía, para María Marta Mosqueda, para Ana Pérez. Gracias por estar en sintonía de la nueva Amor 103.1, solo música romántica. Te invito a que sigas cantando fuerte a todo pulmón en este gran martes 28 de julio.

Debo confesarles que esta canción de Yuri, Me Tienes Que Querer, es de mis favoritas de toda la vida. A mí me encanta, gracias a mi mami, que le mando un gran saludo hasta mi bello Acapulco. Gracias a ella me gusta muchísimo Yuri. Y justamente esta canción nos fascina. Me Tienes Que Querer sonó aquí en La Nueva Amor 103.1, solo música romántica. Amigos, gracias a todos de verdad por compartirme sus comentarios, por esta interacción que tú y yo tenemos a través de redes sociales. También lo puedes hacer en Cindy Dorantes en Amor, por allá seguimos la conversación y por supuesto hacemos amistad. Hacemos amistad tú y yo. Y mira, platicamos acerca de la importancia de levantar la mano, de pedir ayuda. Es parte importante de que tú te sientas más ligera y ligero. Y también invitarte a que cuando alguien llegue contigo y te pida ayuda sobre algo, un tema en particular, siempre estemos ahí, ¿no? Para apoyar a esa persona en la medida que uno pueda, ¿no? Hasta donde uno pueda. Yo entiendo que hay ocasiones en que sí, hay ocasiones en que no, pero hay que hacerlo siempre de corazón porque nunca sabemos si en algún momento puede ser al revés. Entonces, siempre hay que estar dispuestos y también no sabemos si le podemos cambiar la vida a alguien o podemos prevenir de que alguien tome otro tipo de decisiones, ¿ok? Entonces, a manera de conclusión, pedir ayuda no nos hace débiles, nos hace más humanos. Reconocer que necesitamos apoyo es un acto de amor propio que nos permite sanar, nos permite crecer y nos permite seguir adelante con mayor fortaleza. Gracias. Gracias a todos por compartir. Espero que siempre estemos dispuestos para poder ayudar al prójimo, a gente que conocemos, que amamos y gente que no también, ¿verdad? Como te dije hace un momento, no sabemos si podemos prevenir de alguna decisión que quieran tomar, ¿no? O que con eso lo vayan sumando y se sientan súper mal y al rato caigan en algún tipo de depresión. Vámonos con más música a seguir cantando fuerte a todo pulmón aquí en La Nueva Amor 103.1, solo música romántica.

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Qué gran canción de mi querida Laura Pausini. La estás escuchando, o la escuchaste más bien en la Nueva Amor 103.1, solo música romántica, pero tú sabes que la disfrutas a lo largo de nuestra programación. La amamos. Y ahora sí, amigos, me toca despedirme, pero los dejo con nuestra frase llegadora con amor, que dice así: pedir ayuda es dar el primer paso hacia la solución, no hacia el fracaso. Recuerda que todos somos vulnerables y que se vale que puedas levantar la mano para pedir apoyo en alguna situación que estés pasando, y que todos debemos de también, en la medida de lo posible, ¿verdad?, poder apoyar y poder tener así los brazos abiertos para estar ahí, para esa persona, porque en algún momento también podemos necesitar. Entonces hay que abrirnos y hay que darnos esa oportunidad de alzar la mano y de pedir ayuda. Ya lo saben, mis queridos amigos, los dejo con muy buena voz y buena compañía. Ya es Adriana Erandi quien se queda contigo en punto de las 6 de la tarde y hasta las 10 de la noche. El día de mañana llega mi querida Lidia Mares a las 10 de la mañana al Morning Show, 2 de la tarde Bellatrix Razo con Panorama Informativo Guanajuato, y yo regreso contigo a las 3 de la tarde para seguir charlando entre amigas y amigos. Nos despedimos con esta gran canción de Café Tacuba, ¿Cómo te extraño, mi amor? ¿Por qué será? ¡Gran canción! La disfrutas aquí en la Nueva Amor 103.1, solo música romántica. Soy Cindy Dorantes. Recuerda esto: nunca dejes de creer en la magia del momento. Bonita tarde. Hasta mañana. Bye, bye.

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2: Hola, hola, amigas y amigos de La Nueva Amor 103.1, solo música romántica. ¿Cómo estás? Qué gusto saludarte, tarde de martes. Ay, ya la última de julio. ¿Cómo va ese ánimo? ¿Cómo vamos en este día? Espero que muy bien, bastante sol, ¿verdad? Bastante calorcito.